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0: Pues hoy nos encontramos con motivo de la campaña El futuro es tuyo, con motivo también de la Agenda 2030 de los Objetivos de Desarrollo Sostenible, con Mario Sánchez, técnico de responsabilidad social de AMP Pinto, la asociación de nuestra localidad para atender a personas con diversidad funcional, y Enar García, la responsable del área social de la Fundación Alberto Contador. Pues ¿por qué? Por su proyecto Bicis para la Vida. Dicen en su eslogan: le damos una segunda vida a tu vieja bici para que los más necesitados puedan disfrutarla. ¿Cómo nace este proyecto? ¿Cuándo nace?
1: Bueno, muy curioso. Nace el 2012. La Fundación Alberto Contador, que es representada por Enar, se le ocurre la genial idea de pasar con un camioncito.
2: Vamos
1: con un camioncito por los pueblos que pasa la Vuelta a España recogiendo las bicicletas que no utilizan para ver qué hacemos con ella. Bueno, pues ese camioncito se convirtió en dos trailers que tuvieron que almacenar durante un mes en Valdemoro hasta que logísticamente se pudo... En Valdemoro, en Valladolid,
2: Organizar
1: todo.
0: Cuando hablamos así desde la cercanía de Alberto, nos referimos a Alberto Contador.
1: Ciclista
0: pinteño, ganador del Tour.
1: Es que al final es verdad que como tratamos con él, estamos muy habituados a decir Alberto, efectivamente. Pues es que ese año Alberto Contador participaba en la Vuelta a España, entonces pues quería darle un impulso a este... Entonces, una vez que recogieron las bicicletas, pues la fundación, en este caso Fran, se puso en contacto...
2: Fran Contador. El apellido es importante.
0: Fran Contador, que es
1: el hermano de Alberto, ¿no?
2: Y es la figura al final que gestiona todo.
1: Eso es. Los hermanos Contador y la familia Contador en general tienen una relación bastante vinculada con la asociación AMP aquí en Pinto, porque fueron socios fundadores de la asociación y siempre han tenido contacto con nosotros. Entonces, pues cuando surgió esto, ellos pensaron directamente en nosotros para poder reparar de alguna manera o gestionar de alguna manera las bicicletas y que tuvieran una segunda vida. Entonces, ahí surgió Bicis para la Vida, junto con otras dos entidades, ¿verdad? Que en este caso era Ananta y Fundación Seguro.
2: Gracias a ellos conseguimos que Bici para la Vida sea el proyecto que es, porque al final Segur nos trae las bicicletas a Pinto gratuitamente, entonces la Fundación Segur y Seur son, vamos,
1: básicos.
0: Lo que también enlaza con la ODS 17 de alianzas para lograr los objetivos. Veía por ahí Fundación Segur, sabía por logística, y veo también que Skoda
2: también es patrocinador nuestro, claro.
1: Entonces, en esos inicios pues se alquiló una nave y nos empezamos a poner a reparar bicicletas. Empezó a hacer una gestión para ver exactamente dónde iba a ir esas bicicletas donadas, a qué tipo de proyectos. Y es verdad que en un momento dado y viendo la gran demanda que ha habido en estos años, la Fundación Alberto asumió, y por eso el rol de aquí mi compañera Aynar, el rol de liderar este proyecto y hacerlo todavía más grande. Que ahí nacen otras nuevas alianzas que gracias a la fundación se han ido...
2: Al final, AMP es importante porque están en nacimiento, porque están en lo continuo y porque además las personas que vienen allí voluntarios es parte de ellos. O sea, para ellos es tan interesante como ponerlas a punto, como saber a qué destinatarios van. Es más, cuando hemos hecho alguna entrega con ellos, ha sido magnífico verles las caras a esas personas que al final ellos han hinchado una rueda, porque al final la capacidad de poner a punto una bicicleta sí que lo pueden hacer, una mecánica más exhaustiva no, pero bueno, para ello tenemos otro tipo de voluntarios y otro tipo de alianzas, como dices. Los chicos al final ver que tú has hinchado unas ruedas, que has descargado una bicicleta del camión de Seúl, las has hinchado las ruedas, nos hemos montado en la furgoneta de Para la Vida y las hemos llevado a un centro de Cruz Roja donde las hemos donado a unos pequeñines, para ellos es súper importante.
0: Sí, cuando habla Enar de ellos, quiero hacer una puntualización, habla de estas personas con diversidad funcional.
2: Correcto.
0: Que son las principales personas en el taller, ¿no? Preparar las bicicletas para su reutilización. Además, aprovecho para comentar que si oís ruido, es que estamos en la sede de AMP, en el Parque de Ejido Pinto. Y bueno, aquí siempre hay vida.
1: Siempre hay vida.
0: Mogollón de chavalas, adultos, y siempre hay mogollón de...
1: Sí, hay un movimiento de 200 personas diariamente en este edificio. Entonces, es verdad que hay mucha gente. Es verdad que desde que nació el proyecto teníamos claro que los chicos de la AMP iban a acudir una o dos veces por semana a aportar su trabajo y a que les sirva como parte de su formación para habilidades y desarrollarlas. Entonces, es verdad que nosotros empezamos con este punto de partida, luego empezaron a surgir las donaciones y luego es verdad que nosotros ahora mismo cuando hablamos de este proyecto lo que más nos enorgullece es que el proyecto le da una vuelta a lo que normalmente las personas con discapacidad desde nuestro entorno suelen gestionar, que son los receptores de la ayuda. Entonces, en este sentido, Bicis para la Vida es un proyecto que permite que las personas con discapacidad den la ayuda.
2: Eso es.
1: Sean ellos los que recepcionan las bicicletas, gestionan la bicicleta, entregan la bicicleta y no son los que están recepcionando la ayuda, sino que ellos son los que aportan. Entonces, ese punto de sentimiento pues, nos ha hecho vivir muchas situaciones muy chulas.
2: Hace poco estuvimos en Valencia en noviembre.
0: Sí, hemos visto en la web, ¿no?
2: Con Alberto,
0: bajo los efectos de la dana, entregando.
2: Eso es. Y ver allí, las dos veces que hemos estado, han venido dos chicos de aquí de la asociación. Y verles, para una persona que le donas una bicicleta, que lo ha perdido todo, una persona con discapacidad, que te ha hinchado las ruedas, para, o sea, ese nexo de unión es maravilloso.
0: Veo en bicisparalavida.org que podemos ver pues, todas estas iniciativas que nos dicen. ¿Os habéis encontrado dificultades para desarrollar vuestro proyecto?
1: Sobre todo al principio teníamos un problema económico para gestionar y mantener la nave.
2: Eso es.
1: Vamos a ver, al final este proyecto nace sin ningún tipo de financiación. O sea, es un proyecto que la fundación pone la nave, pone cosas, nosotros ponemos gente, hemos aportado en momentos en la nave. Fundación Segur no cobra nada, claro. Nada por los transportes. Entonces, lo único que hace es Skoda aportar dinero.
2: Claro.
1: Entonces, no hay ningún tipo de financiación. Nosotros nos retiramos una bicicleta y la vendemos
2: y
1: la cobramos o no sé qué.
0: Claro.
1: Entonces, es verdad que una parte, un problema de este proyecto es la financiación. Pero es verdad que gracias al trabajo de la fundación y en este caso a un patrocinador tan bueno como Skoda y como Segur, que sí. Es que no ponemos en valor lo que es trasladar una bicicleta a nivel económico,
0: claro.
1: Desde un punto de España hasta aquí a Vinto. Es muy, y ellos aprovechan todos los transportes para
0: claro.
1: Traernos todo el material.
2: Claro.
1: Y luego Skoda, que hace una aportación que nos permite
2: tener la nave,
1: eso
2: mejoras,
1: eso es, desarrollar. Cosas. Entonces, ese ha sido el primer escollo, el mayor escollo.
0: ¿Tenéis retos de futuro desde el proyecto?
1: Nosotros es verdad que internamente, o sea, porque hay un reto general que nos lo va a marcar la fundación, y yo creo que es global, que todos los que aportamos a este proyecto deberíamos de seguir, porque además son unos buenos líderes, nos están llevando por un camino muy bueno. Pero nosotros internamente es seguir creciendo con los usuarios o las personas que van al taller. Es verdad que nosotros ahora estamos contando con una población de 10, 12 personas con discapacidad que van allí todos los lunes por la mañana en horario de mañana con el taller ocupacional para hacer el proyecto y nuestro objetivo es seguir creciendo y seguir incluyendo a más personas para que cada uno vayan formándose mucho más. Es verdad que nosotros tenemos una población ahora mismo de 40 y pico personas, no digo todas, pero sí empezar a meter a una población de 20 personas, a lo mejor aumentar algún día más. Bueno, pues puede ser un objetivo no a tan largo plazo que se pueda...
2: Yo además de la mano de Mario y de MP, o sea, igual que ellos crecen, nosotros crecemos con ellos. Al final nuestro proyecto es hasta donde nosotros queramos llegar. Porque además con el tema de la dana nos han llegado 1.000, 2.000 bicicletas. O sea, que la gente tiene bicicletas para donar, que incluso es economía circular, a los que donamos nos las vuelven a donar. O sea, que esto puede ser hasta donde nosotros queramos llegar.
0: Bueno, me da mucha pena llegar al final. No puedo más que agradeceros la entrevista y lo bien que habéis contado el proyecto.
2: Invitamos sí, cuando quieras, ¿eh?
1: Sí,
0: bueno, nosotros encantados y espero que esto sea pues una semillita para poder contarnos el proyecto más adelante, sabéis dónde estamos y si alguna vez pues dejáis de ser técnicos de responsabilidad. Podéis ser comunicadores cuando queráis, porque no he tenido que hacer nada, me lo habéis dado, de hecho, muchas gracias.
1: Bueno, cuando te gusta tanto el proyecto también es más fácil
2: contarlo,
1: ¿eh?
0: Pues os agradezco porque a mí al menos me lo habéis transmitido y espero que a través de Radio Salta Pinto en la Comunidad de Madrid se pueda escuchar en la red estatal de medios y se reciba igual. Muchas gracias.
1: Muchas gracias a vosotros.
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7:30?

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0: Conseguir un medio ambiente más saludable, enfocando la lucha contra la desertificación, con la plantación de árboles, también con la protección de los ya existentes, así como con su fauna propia. Os presentamos la ONG Reforesta, creada en 1991 para la conservación de la naturaleza. Su presidente ejecutivo es Miguel Ángel Ortega, bienvenido. Buenas tardes.
1: Hola, ¿qué tal? Bienvenido.
0: ¿Cómo surgió Reforesta hace ya casi 35 años, en el año 1991?
1: Surgió cuando un par de personas, en realidad, que somos las promotoras, vimos que habría una oportunidad, quizás, con las ayudas para la reforestación de tierras agrarias de la Política Agrícola Común, para empezar un proyecto que pudiera aprovecharlas, sobre todo para potenciar la plantación de especies autóctonas. Y esa fue la idea inicial. Luego, evidentemente, a partir de esa idea, pues surgieron otras cosas y nos desviamos en algún momento de ese camino para hacer otras cuestiones que tenían que ver también con el medio ambiente. Luego hemos vuelto a potenciar desde hace ya bastantes años otra vez la línea forestal.
0: La conservación de la naturaleza, bueno, es un objetivo muy loable, pero también es un objetivo muy amplio, y he visto que vosotros os centráis más en los bosques y en la lucha contra la desertificación.
1: Sí, nosotros trabajamos con el enfoque de restaurar ecosistemas, sumidas cuentas de devolverle la salud a la tierra, ¿no? En la medida de nuestras modestas posibilidades. Y esto hace que en el caso particular de España, que es un país con el 74%, según cifras oficiales, del territorio vulnerable a la desertificación, sea importante trabajar con mucha atención puesta en este problema que afecta sobre todo al sur, en particular al sureste, también al Valle del Ebro, por ejemplo. Implica pues el escoger muy bien las especies con las que queramos trabajar, que muchas veces no son árboles, sino que son arbustos, que son las especies más apropiadas para ese tipo de terrenos y de condiciones climáticas.
0: Bueno, el 74% de España es mucho, ¿no? De hecho, cuando se habla del cambio climático, de los problemas que están surgiendo, España en conjunto es uno de los lugares con mayor potencial de riesgo, ¿no?
1: Es probablemente el que más potencial de riesgo tiene de Europa, porque es la cuenca mediterránea la zona más afectada de Europa. Y bueno, yo no soy un experto en cambio climático, pero por lo que he leído ya me he encontrado en varias ocasiones con comentarios de quienes sí que son expertos de que España es, dentro de toda esa zona, el país que más lo va a notar. De hecho, posiblemente ya sea el que más lo está notando, porque lo que sí se sabe es que Europa se está calentando más que el conjunto del planeta y España se está calentando más que la zona mediterránea, que es a su vez la que más está calentando dentro de Europa. El panorama aquí es complicado, y como además nuestra economía depende bastante del agua para la agricultura, que consume el 80% del agua, más luego el turismo, pues entonces tendríamos que plantearnos muy seriamente hacer una reestructuración de nuestro sistema productivo para poder llevar un estilo de vida que no dependa tanto de un recurso que cada vez va a faltar más.
0: ¿Y cuáles son los principales proyectos en los que estáis implicados?
1: Estamos plantando en distintos lugares de España. Estamos trabajando en Barcelona, donde, por ejemplo, estamos ayudando a la recuperación de variedades autóctonas de castaño en un proyecto conjunto con la Diputación de Barcelona. En Valencia, en Requena, tenemos un proyecto de plantación bastante importante, que además está luchando primero con la sequía y las temperaturas extremas y luego con la dana. Estamos trabajando también bastante en el municipio de La Zubia, junto a Granada Capital. En Madrid tenemos distintos proyectos, en Zaragoza estamos trabajando sobre todo en la ribera del Ebro, y aparte de eso pues seguimos haciendo educación ambiental con distintos colectivos y mucho voluntariado.
0: Estaba viendo que las diferentes formas de participar en la ONG, en la asociación, hay un amplio abanico, ¿no? Evidentemente la primera es socio colaborador, creo que por 50 euros al año.
1: Sí, por 50 eurillos, que son 4,16 euros al mes, y eso, aparte de dar derecho a recibir la información a través de nuestros boletines, pues también da derecho preferente a ocupar las plazas de voluntariado, que son una actividad tremendamente demandada.
0: Sí, que son esas jornadas que os vais organizando periódicamente en diferentes lugares para acciones concretas, ¿no?, donde se apuntan voluntarios.
1: Sí, son pues todo el ciclo de actividades forestales, que no solamente son la plantación. Luego hay bastante trabajo de mantenimiento, por ejemplo, también para defender a los árboles de los herbívoros. Entonces, es una labor muy importante, pero también la reconstrucción de los alcorques, la recolocación, sustitución de los protectores, el acolchado de los alcorques, por supuesto, el riego, también en verano, y no solo en verano, porque hay veces que hay que regar en otras épocas cuando hay sequía. Pero bueno, en cualquier caso, el voluntariado lo que nos da es más capacidad de, sobre todo en determinados trabajos de mantenimiento, pues, pero la verdad es que la mayor parte del trabajo forestal que hacemos lo hacemos con cuadrillas, con operarios profesionales.
0: Y claro, porque ya no solamente es plantar, sino que es mantener. Luego también he leído cosas interesantes, como por ejemplo la diversificación en los bosques, porque vemos que tenemos especies, poca variedad de especies, los corredores, la creación de corredores ecológicos, incluso el propio mantenimiento, ya lo has comentado, ¿no? Regar, porque claro, plantas, a lo mejor hay un periodo importante de sequía y hay que regar. Es una labor, claro, muy continuada, quiere decir que hay que hacerla de manera muy, muy periódica.
1: Sí, de hecho, precisamente una de las consecuencias del calentamiento global en lo que a nuestro trabajo respecta es que cada vez cuesta más sacar adelante las reforestaciones. De hecho, hace 40 o 50 años nadie se planteaba hacer una plantación forestal y regar. Se sabía que, bueno, iba a haber árboles que no iban a salir adelante, pero en una proporción razonable. Ahora, si no se riega, en la mayor parte de España, que es ese 74% en particular que hemos comentado que es vulnerable a la desertificación, si no se riega, las mortalidades van a ser brutales, que pueden llegar incluso, en algunos casos hemos visto, incluso de plantaciones realizadas por las administraciones públicas, de mortalidades del 100%. Entonces, el riego es algo esencial. ¿Qué ocurre? Pues que esto también encarece muchísimo, como he comentado, sobre todo si cuando se está plantando es en lugares que no son muy accesibles y no tienes capacidad o no tienes facilidad para hacer llegar el agua.
0: Claro,
1: esto,
0: es
1: nuestro caso hay veces que implica que tengamos que regar con garrafas.
0: No es solo la poca diversidad en muchos árboles, tenemos muchos pinos, he leído por ahí, pero también incluso especies invasoras.
1: Claro, esa es precisamente una de las líneas de trabajo nuestra, también la eliminación de especies invasoras. Hemos realizado proyectos y seguimos en ello para intentar ver la forma más efectiva y más ecológica posible que evite la utilización de glifosato para acabar con el ailanto, que es una especie forestal, un árbol que procede de Asia, se está expandiendo muchísimo, también con las chumberas, que también son alóctonas. Pero hay muchas especies que, tanto en tierra como en agua dulce, porque tenemos también bastantes problemas de especies invasoras que ya están provocando muchos daños, por ejemplo, en el río Guadiana, pues son un obstáculo para la recuperación de los ecosistemas, porque son especies que tienen una ventaja generalmente sobre las autóctonas, con lo cual van desplazándolas, pero a su vez no tienen, digamos, depredadores, o sea, ni depredadores ni especies que las aprovechen. Entonces, es una solución en falso para nuestros ecosistemas. Nos puede parecer que hay árboles, pero no son los árboles que debería haber. Y luego, aparte de eso, están las repoblaciones forestales, que no son bosques, sino que son cultivos forestales.
0: Y luego, bueno, entonces hay muchas formas de participar, con los voluntariados, haciéndose socio colaborador. Por cierto, que hay deducciones fiscales. Y luego también he visto que está la opción regala un árbol. Creo que por 23 euros se puede financiar la plantación de un árbol al que le puedes poner tu nombre o algo así.
1: Sí, en esta modalidad se planta el árbol, se puede colocar el nombre de la persona a quien se le regala el árbol. O sea, el regalo consiste en la tarjeta que se puede descargar en los distintos idiomas españoles desde nuestra página web. Hace el regalo de la tarjeta y ya se escriben los datos de la persona a quien se le ha regalado para luego plantar el árbol, colocar el nombre que nos diga y darle las coordenadas geográficas del lugar donde está plantado su árbol. Y además organizamos jornadas de voluntariado para que por lo menos una parte de quienes han recibido el regalo, acompañada de otra persona, puedan venir si lo desean a plantar el árbol.
0: Imagino que este tipo de trabajo da muchas satisfacciones a nivel personal, ¿no? ¿Y cómo animarías a quienes escuchen esta entrevista a que puedan participar en un proyecto de este tipo? La web es reforesta.es, o sea que estáis ubicados en Madrid, pero veo que actuáis en muchas zonas de España. ¿Cómo animarías a participar?
1: Pues tenemos la posibilidad del apoyo económico y del apoyo con el trabajo. Con el trabajo es básicamente, evidentemente, a través de las jornadas de voluntariado. Y yo creo que tenemos que intentar sacar todos ese ánimo de reconectar con la naturaleza, porque formamos parte de ella, porque nos va mucho y porque además es un trabajo efectivamente muy reconfortante, y la prueba de ello es la enorme aceptación que tienen nuestras jornadas de voluntariado. Nosotros siempre decimos que si de verdad queremos superar esta emergencia económica, ecológica, que sobre todo, aunque ya nos afecta a quienes estamos vivos ahora, pero va a afectar especialmente a nuestros pequeños que están vivos ahora, pero también, no digamos ya, a quienes todavía están por nacer, tenemos dos vías para conseguirlo. Una de ellas es dejar de fastidiar al planeta, para lo cual es necesario hacer un consumo más moderado y más responsable, y la otra es devolverle la salud. Y para eso están en este tipo de trabajos que hacemos en Reforesta, en los que la gente puede participar, las personas pueden participar a través de nuestras jornadas de voluntariado y también a través del apoyo económico.
0: Pues Miguel Ángel Ortega, presidente ejecutivo de Reforesta, muchas gracias.
1: Muchas gracias a vosotros.
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0: Bien, estamos ahora aquí en Radiópolis rodeados de tres mujeres activistas, tres mujeres comprometidas que vienen desde Villanueva del Río y Mina en la provincia de Sevilla y que forman parte de la junta directiva de la asociación VRM 2020.
1: Nuestro nombre es Asociación VRM 2020 o 2020, Defensores de Patrimonio, Cultura y Medio Ambiente. En los fines que tenemos en la asociación, pues dar a conocer y poner en valor y preservar el rico y extenso patrimonio que tenemos en Villanueva del Río y Mina. Y después queremos también crear una visión de conjunto, porque Villanueva del Río y Mina tiene tres núcleos urbanos diferenciados y entonces cada uno tiene unas características y unas singularidades, y nosotros queremos intentar pues como reagruparlos, que tengamos una visión de conjunto. Después, otro de nuestros fines es velar por la conservación de los elementos patrimoniales que tenemos y intentamos o queremos llegar como un objetivo final el poder conseguir una musealización de estos elementos patrimoniales.
0: ¿Estos objetivos necesitan un financiamiento, necesitan una movilidad de personas, de elementos, de comunicación? Y para ello creo que se necesitan recursos. Tenemos a su tesorera, que es Maribel.
2: Bueno, ahora mismo los únicos recursos que tenemos son de los socios y socias. Actualmente hemos llegado a un número de 40 y una cuota mínima que se paga anualmente, que son 36 euros. Con eso financiamos las jornadas que hasta ahora hemos realizado, y con los esfuerzos y el recurso personal y el conocimiento de nosotros, de los socios y gente que colabora también. La primera jornada que hicimos de Munigua, que tuvimos al director científico de las excavaciones durante veintitantos años, a Tomás Charner, que él colaboró de una manera voluntaria en dar una ponencia, y entonces gracias a esa colaboración pues seguimos adelante. Otro recurso de administraciones, tampoco del ayuntamiento, tampoco, no tiene fondo, lo hemos solicitado, por lo menos hemos hablado con el alcalde, pero ahora mismo no tienen ellos recursos.
0: ¿Cuáles son vuestras propuestas? ¿Qué es lo que necesitarían de inmediato, Bárbara?
3: Creemos que el pueblo tiene muchísimo potencial turístico y tremendo. Es un territorio diferente a todo lo que hay en la comarca. Queremos que se aproveche eso mismo, eso y nuestros elementos patrimoniales, para que atraiga tanto a gente de fuera como para que los que tengamos dentro también se queden y busquen ahí un modo de vida, ¿no? En base a eso, a lo que tenemos nosotros en nuestro territorio y a nuestro patrimonio, que al final, bueno, nosotros allí tenemos el que se queda porque trabaja en el campo o trabaja en el sector servicio, pero eso es algo que todavía tenemos ahí nosotros, que no se está valorando y no se está explotando. Ahí tenemos el ejemplo mismo de Río Tinto, de otros muchos pueblos con este pasado, ¿no? Similar, no es lo mismo, pero un pasado industrial, minero, y no lo estamos sabiendo aprovechar. Poco a poco se está conociendo cada vez más el pueblo por Munigua, que es un yacimiento arqueológico romano que está en la sierra, en la dehesa, que está a 8 kilómetros de lo que es el núcleo de la mina, pero aún así las visitas que tenemos allí en Munigua, muchas no pasan por el pueblo, no ven la relación entre ese yacimiento que la tiene, la relación con lo que es Villanueva de Río y Mina. Entonces yo creo que ahí hay muchas posibilidades para que la población se quede, lo que somos ahora mismo, y también para que vengan jóvenes y más personas y demás.
0: Cuéntame, ¿por qué nuestros oyentes tienen que poner en su agenda visitar Villanueva del Río y Mina?
1: Claro, pues mira, lo primero que le diría es que se van a encontrar con un pueblo totalmente distinto. Tenemos que romper también la visión de esa Andalucía agrícola. Nosotros somos un pueblo industrial dentro de una comarca agrícola, y eso nos hace diferente a todos los pueblos que nos rodean, incluso a todos los pueblos de la provincia de Sevilla. Luego tenemos un entorno paisajístico precioso. Estamos en el pie de monte de la Sierra Morena. Tenemos muchos recursos hídricos, porque por el término municipal pasan entre el río Guadalquivir, Rivera y arroyos, tenemos 5, ¿no? De estos elementos. Luego todo lo que es la estructura y la fisonomía del pueblo te invita a pasear, porque cada barrio es distinto, porque los barrios iban surgiendo en torno a las explotaciones mineras, a los pozos que se iban creando. Se han ido creando en distintas épocas y además se han ido creando para distintos estratos sociales, con lo cual te invita a pasear y a ver esa historia socioeconómica que tiene nuestro pueblo, que es muy diferente. Eso es una forma muy general de decir ven a Villanueva de Riumina, pero si a eso le suma que tenemos un conjunto histórico con la declaración de elementos que son bienes de interés cultural, como es nuestro magnífico Pozo 5, y luego los elementos que te vas a encontrar en esos paseos que te invita el pueblo a realizar, como es el Teatro Cine, la iglesia que tenemos, bueno, las dos iglesias, porque no nos podemos olvidar de que tenemos tres núcleos poblacionales, y en Villanueva del Río, que es eminentemente agrícola, tenemos una representación del Mudéjar. Luego tenemos también el yacimiento arqueológico de Munigua, que es un enclave que si tiras de titulares de prensa, te salen titulares como la joya desconocida, un enclave o una ciudad enigmática. Entonces, la verdad que creo que es el pueblo que más te puede sorprender en la provincia de Sevilla, aunque desgraciadamente, pero nosotros lo decimos con mucho orgullo, eso de la inteligencia artificial que algunas veces muestra no tenerla, nos puso otro calificativo al que también tenemos que reivindicarlo, o también tenemos que decir ven y te demostramos que es todo lo contrario. Entonces es un pueblo magnífico. La gente somos también, tenemos un carácter muy abierto, porque nos hemos creado, es un pueblo que se ha creado con distintos orígenes, entonces aceptamos muy bien los foráneos y esos diversos orígenes que tenemos, que como yo siempre digo, hemos tenido diversos orígenes, pero tenemos el mismo destino porque ya no nos queremos mover de aquí e invitamos a todos que vengáis a conocernos, pues nos da una singularidad cultural. Nosotros, a lo mejor en la gastronomía somos muy ricos, porque en mi casa o en mi familia, que teníamos un origen, que éramos de un pueblo de Güeneja, se hacía una comida, y en la casa de al lado, que o incluso en la de la familia de mi marido, que eran gallegos, pues se hacía otra comida. Entonces eso al final se ha creado, se ha quedado y nos da esa diversidad, esa singularidad, esa idiosincrasia, que somos totalmente distintos.
0: Es muy importante luchar contra la despoblación, y más hoy en día que vemos que el mundo está al revés. Entonces ese regreso al origen, ¿no? A pueblos que nos conectan con la naturaleza es muy importante. Si tuviéramos que ver lo que se le ofrece a una familia que tenga hijos pequeños.
1: Sí, yo he criado a mis hijos aquí en Villanueva de Riumina. Han tenido una infancia súper feliz. A mí como madre me ha dado mucha seguridad el que mis hijos jueguen en la calle. En los pueblos todavía los niños juegan en la calle. En las ciudades es más difícil porque todas las actividades de ocio están como más programadas. Luego, el entorno, el contacto con la naturaleza y la educación y la crianza y la infancia es mucho más feliz en el entorno del pueblo. Pero yo invito, ¿no?, a las familias que quieran tener una educación y una crianza feliz y con una estabilidad emocional, de conocer también a los amigos y de que sus hijos tengan contacto con el medio ambiente, con la naturaleza, con una forma de vida tranquila. Yo invito a que las personas con niños se vengan a vivir a los pueblos.
0: Pues desde la asociación VRM 2020, creo que uno de los motores principales es el poder transmitir ese ánimo para no dejar a estas poblaciones vacías y generar puestos de trabajo. Hablaste de un punto muy importante que es la gastronomía. También podría estar dentro del área de lo que es la hostelería rural, de turismo de aventura, un turismo mucho más ecológico que vaya dejando huella positiva en nuestro ecosistema y en nuestro planeta.
3: Si nos buscan en Google con VRM 2020, Defensores del Patrimonio, salimos seguros. Y por ahí pues estamos encantados de que nos escriban y y de que nos apoyen y de que se unan a nosotros.
1: El enclave arqueológico de Munigua, nuestra ribera del Huesna, y la localización, ¿no?, que estamos en el pie de monte de la Sierra Morena sevillana. Entonces os invitamos, el clima es buenísimo y la comida, y luego es un pueblo que es muy acogedor, porque es lo que hemos comentado anteriormente, ¿no? Es un pueblo que acepta muy bien los foráneos, que lo acoge. Entonces estáis todos invitados a venir y a participar también en las próximas jornadas que vamos a organizar desde la asociación, que este año nos toca Munigua. Con eso conoceréis mejor este maravilloso enclave arqueológico.
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0: Seguimos en Quack FM, la 103.4. Estáis escuchando Spoiler. Y ahora es el momento de analizar nuestra serie de la semana. ¿Cómo podríamos decirlo? Pues como House, pero de abogados. Es una serie frenética, un procedimental basado en un personaje magistral y absolutamente carismático. Hoy en Spoiler hablamos de Shark.
1: Shark es una serie procedimental de abogados producida por la CBS y emitida desde septiembre del 2006 a mayo del 2008. Se emitieron dos temporadas, en total 38 episodios, antes de ser cancelada. En España fue emitida por La Sexta y el canal Fox. Su creador, Ian Bjornremann, es conocido antes de Shark por Crossing Jordan y posteriormente por Familia de Policías. La trama está ambientada en Los Ángeles y, si tuviéramos que definirla de la manera más breve posible, diríamos que Shark, como serie, ojo, no el personaje, es a la abogacía lo que House es a la medicina. Recordad que House empezó a emitirse en 2004, 2 años antes del comienzo de Shark, y se puede observar su influencia en la serie.
2: Justicia. Una bella palabra. Hoy, por ejemplo, significa que cuando una persona es acusada de intento de asesinato, ese delito debe demostrarse más allá de toda duda razonable. Y para demostrar un intento de asesinato, solo importa una cosa: la intención. No negaré lo evidente. Gordon Brock se pasó de la raya. Llegó a casa borracho, agredió a su mujer, Dina, y la mandó al hospital. Pero cuando Dina Brock estaba tirada en el suelo inconsciente, fue Gordon Brock el que pidió una ambulancia. Fue Gordon Brock el que impidió que su mujer muriera desangrada antes de que llegara la ayuda. ¿Le hace eso un héroe? Claro que no. Pero sí que demuestra una cosa: que aunque abusó de su mujer, nunca quiso matarla. Él jamás pretendió matarla. Pueden odiar a Gordon Brock, si quieren, por pegar a su mujer. Yo le odio. Pero cuando entren a deliberar, recuerden esas palabras, porque son la clave de este caso. Tienen un trabajo, y consiste en impartir justicia. Por suerte, la acusación les ha facilitado la labor. Un veredicto. Inocente.
3: ¿Siempre deciden tan rápido?
2: 3 horas no es mi récord en una absolución, pero me vale.
4: Me has salvado el cuello.
2: No olvides lo que hemos hablado.
4: Hoy tengo reunión.
2: Bien, bueno.
3: No solo has salvado su vida, la mía también. El tiburón ataca de nuevo.
2: Ah, el fiscal del distrito.
3: Tenía que haberlo llevado yo.
2: Por mucho que me guste enfrentarme a ti, Jess, habría dado igual. Intento de asesinato, Gordon Brock es famoso. Buscaste la gloria y fracasaste.
3: Intentaba encerrar a un maltratador. Gordon Brock debería ir a la cárcel.
2: Pues el jurado no opina igual. Pero si te sirve de consuelo, estás preciosa con ese traje.
3: Sigue soñando.
2: Lo haré.
5: Hola, Stark.
2: ¿Qué tal?
1: Shark se centra en la figura del polémico abogado defensor Sebastian Stark, apodado precisamente Shark. En español, por cierto, es tiburón. Y cuando lo escuchas en castellano, es horrible realmente que le llamen: oye, tiburón, ven aquí. Shark está interpretado magistralmente por James Woods, es un abogado sin escrúpulos que altera la percepción de la verdad de los jurados para sacar a criminales de la cárcel. Las 3 leyes por las que rige su trabajo son: un juicio es la guerra y perder es la muerte. La verdad es relativa, escoge la que te convenga. En un juicio con jurado solo hay 12 opiniones que importen. A comienzo de la trama, Shark consigue que absuelvan a uno de sus clientes por maltratar a su mujer, que es el audio que acabamos de oír. Pasados 6 días del veredicto, el cliente al que defendió mata precisamente a su mujer. Esto hace que Shark entre en un estado depresivo y durante un mes no vuelve a trabajar.
6: Es una pena que haya cancelado la sesión de fotos.
2: Margaret, ¿por qué sigues aquí?
6: Eso llevo preguntándome 9 largos años.
2: Pues entonces conocerás la frase: cancélalo todo.
6: Tus clientes sí. Tienes que volver a subirte al caballo.
2: Escúchame, ¿quieres? Coge tus metáforas ecuestres y métetelas ya sabes dónde.
6: Muy bonito.
2: ¿Por qué no estás en clase?
7: Son las 4:30, papá.
5: ¿Quieres pimientos con los huevos?
2: No tengo hambre.
5: Estás deprimido. Hola.
2: Hola.
5: Uf, qué peste. ¿Cuándo fue la última vez que te duchaste?
2: El martes.
5: Papá, es lógico que te sientas culpable después de lo que pasó con Dina Brock.
2: La gran psiquiatra ha hablado.
5: Ya, bueno, el trauma de un hogar roto me ha hecho madurar muy rápido. Papá, ha pasado un mes. Me tienes preocupada.
2: Rico. Estoy bien.
5: ¿Sí?
2: ¿En serio? Muy bien. ¿No deberías irte a casa?
5: Antes quería recordarte lo de la custodia.
2: Ya, no llevo custodias.
5: Hablo de mi custodia. He cumplido los 16. Gracias por el regalo.
2: Vaya, lo siento.
5: Tengo que decidir quién se queda con la custodia, tú o mamá.
2: Ese juez era un payaso.
6: Tienes una llamada.
2: No estoy.
6: Es el alcalde. Dice algo de auditar tus últimas declaraciones de la renta.
7: Acabamos de oír a Julie Stark, la hija que Shark tiene en común con su exmujer. Su papel está interpretado por Daniel Panabaker, un rostro bastante conocido para los seriéfilos, ya que participó en muchas series con personajes puntuales o secundarios. Actualmente hace de Caitlin Snow en The Flash. Julie es una adolescente que ha visto cómo su padre ha ido alejándose progresivamente desde su divorcio, siempre centrado en su trabajo y sin tiempo para ella. También se nos mostrará en los primeros episodios que Julie no está de acuerdo con los valores en los que su padre basa su vida. Pero algo está cambiando. Julie lo ve y decide darle otra oportunidad a su padre y servirle de apoyo moral. Toda la trama que va más allá de los casos de cada episodio, recordemos que es un procedimental, se centra en la relación de Shark con su hija.
8: ¿Has leído a López esta mañana?
2: No.
8: Aspen sigue siendo el refugio de ricos y famosos, pero Los Ángeles es el paraíso para los asesinos.
2: Deberías auditarle a él.
8: Estoy harto de que los pobres vayan a la cárcel por saltarse un semáforo mientras los millonarios se matan entre sí sin perderse ni un masaje. Voy a montar una unidad de élite para casos penales que pilla a los ricos con abogados de lujo.
2: ¿De qué te ríes? Haz una cosa, señor alcalde. Pon a 10 fiscales en un caso penal de los gordos. Dales toda la pasta que te pidan y te puedo garantizar que me los comeré vivos sin apenas tener que despeinarme.
8: ¿Crees que Devlin es una incompetente?
2: Tiene buenas piernas, pero no tiene ni idea de cómo se ganan los casos gordos.
8: Por eso pondré a alguien de fuera al frente de la unidad.
2: Ay, qué pringao aceptaría ese puesto. ¿Yo, fiscal? Pero que... No, por favor.
8: ¿Por qué no,
2: Yo me meriendo a los fiscales. Son la base de mi dieta. Venga ya.
8: ¿Quién mejor para espabilar a la fiscalía? Ganar es lo tuyo. Se te da bien. Y lo consideraría un favor personal.
2: Pero Jessica nunca lo aceptaría.
8: Mi índice de aceptación está por las nubes y toda la prensa me pide su cabeza. Hará lo que yo diga.
2: Manny, dame una buena razón para empezar a planteármelo.
8: Te daré 3, amigo. ¿Aún te duele lo de Dina Brock? Estás harto de defender a los malos y necesitas un cambio.
7: Como vemos, no es la hija de Shark la única que se da cuenta de que algo está cambiando en él o que por lo menos necesita un cambio. Incluso el alcalde de la ciudad lo ve y, como escuchábamos en este corte, consigue convencer a nuestro protagonista de que acepte un cargo como ayudante del fiscal y deje de defender a los malos para pasarse al otro lado bajo las órdenes de Jessica Devlin, su nueva jefa, que por cierto no lo tolera.
9: Señor, está el teléfono.
2: ¿De verdad? Venga, acabemos de una vez.
9: Luego te llamo. Bienvenido a la fiscalía, señor Stark.
2: Señorita Devlin, esta plaquita me ahorrará unas cuantas multas de tráfico.
9: Gracias.
2: Gracias.
9: ¿Quieres contarme qué estás tramando?
2: Menudo despachito. No está mal para una funcionaria.
9: Y tengo plaza de garaje, pero un imbécil ha aparcado en ella.
2: Oh, la gente no tiene el menor respeto. Fíjate, increíble.
9: ¿Crees que puedes limpiar tu conciencia encerrando a unos pocos delincuentes?
2: Me ha llamado el alcalde. ¿Sabes lo que quiero, Jess? Que tú y yo nos llevemos bien.
9: Y yo quiero ir a la luna, pero ¿sabes qué? No me hago ilusiones.
2: Me he hecho millonario humillando a esta fiscalía a diario. Pero nunca fue un tema personal.
9: Porque para ti el sistema legal es un juego que solo da diversión y dinero. ¿Te importa?
2: ¿Lo dices como si estuviera mal?
9: No para un abogado defensor, pero un fiscal representa esta ciudad.
2: Y generalmente no muy bien. Tú eres buena abogada, pero la gente de tu fiscalía son, no sé cómo llamarlos. Ah, sí, inútiles. Os hace falta un pez gordo.
9: Por favor, la cagaste y por eso estás aquí. Por muchos criminales que encierres, la sangre de Dina Brock seguirá en tus manos.
2: ¿Y tú qué, Jess? Si esta fiscalía supiera llevar un proceso con eficacia, ese tío estaría en la cárcel y ella viva.
9: ¿Esto promete?
2: Sí, menuda juerga.
0: Jessica Devlin es la fiscal del distrito, la principal rival de Sebastian cuando este era abogado defensor. Su papel está interpretado por Jeri Ryan, con una carrera bastante larga en series, y a la que conoceréis los fans de Star Trek por interpretar a 7 de 9 en la serie Star Trek Voyager. Es una buena abogada, la única que parece decente de la fiscalía, y según Shark, la única decente, que se regirá siempre por las normas y siguiendo la ley a pies juntillas. Un enfoque bastante distinto al seguido por nuestro protagonista. Le pondrá de ayudantes a los que considera ovejas negras de la fiscalía, esperando que fracase y se vaya de su entorno cuanto antes. Sobre los nuevos ayudantes, ya hemos oído algo al comienzo del programa, cuando Char se presenta y les recita sus leyes sobre las que han de regirse para ganar casos. A continuación, hablaremos de los más importantes a lo largo de la serie, descartando alguno que no durará mucho, como veréis.
2: A ver, estrategia. Primero hay que desmontar el caso de Jenny Dennison. Queremos que el jurado piense cómo un tío sin ningún antecedente de violencia se convierte en un violador. Creeremos nuestra verdad. Por ejemplo, Terrence Rourke llega al estudio. Conoce a una chica mona, la invita a salir, se toman una copita de más, discuten estando borrachos y Jenny lo arregla con un cuchillo. La instrucción de este caso es atroz. Empezamos de cero. Tareas. Madeleine, toda la basura sobre Jenny. Novios, amigos, parientes. Billy, lo mismo de Terrence Rourke. Raina, pruebas forenses.
10: Los informes del forense y el laboratorio.
2: Solo son el principio, sé creativa y llega hasta el fondo. Martin, tú te vas al hotel, pregunta por Ray. Es el ayudante del gerente, dile que vas de mi parte y dale esto, ¿vale? Bien, repasa la versión de Jenny, todo el escenario del crimen. Sigue sus pasos y busca las incongruencias. Hala, entiendo.
11: ¿Y yo qué?
2: Ah, sí, quiero que vayas a Jensen's y pidas una doble de patatas con queso.
11: Es broma, ¿no?
2: ¿Me he reído? Vas a llevarle las patatas al alguacil Ray Saavedra. Ray está a cargo del jurado de este caso. Hay dos cosas que le gustan más que la vida misma. Cotorrear con los jurados y las patatas con queso. Esas patatas nos proporcionarán más información que 10 observadores, ¿vale?
10: Eso es abuso procesal.
2: Pues tendremos que correr el riesgo. Hay que demostrar que Terrence Rourke fue asesinado. Tenemos que ser capaces de que el jurado oiga su voz.
0: Casey Woodman es un guaperas, hijo de un congresista, lo que hará que todo el mundo piense que está más enchufado que un hipster a un MacBook. Es por ello que se tiene que demostrar a sí mismo y a todos que no es así, mostrando un gran esfuerzo para conseguirlo. Su papel lo interpreta Samuel Page, que participó posteriormente en Mad Men o House of Cards, entre otras series y películas.
2: No lo sabías.
10: Fue un ingreso voluntario, de haber tenido más tiempo.
2: Anita ha tenido un día para este caso y lo ha descubierto. ¿En qué pensabas?
10: Lo siento, he hecho todo lo que he podido.
2: No, si no es culpa tuya, sino mía. Además de redactar 3 informes, preparar la lista de testigos, formular el interrogatorio, también tenía que haber hecho tu trabajo. ¿Te importa?
10: No necesito que me defiendas.
2: La mediocridad no tiene defensa.
10: Llevo despierta 32 horas. He entrevistado a sus amigos, su familia, sus profesores.
2: ¿Quieres una medalla? En los juicios con jurado no hay una segunda oportunidad. Tu incompetencia nos ha metido en un buen lío.
10: Si soy tan inútil como dice. ¿Por qué no me despide?
2: Es la primera sugerencia útil que haces. Suerte en el resto de tu carrera. Y tú eres el siguiente.
7: A Billy Willis, por motivos obvios, ni la presentamos.
0: Más que obvios.
7: Así que aprovechamos para presentar a un personaje que tendrá más fuerza conforme avance la serie, Isaac Wright. Es un ex policía al que conoceremos en los primeros episodios, al ser expulsado por plantar pruebas en la casa de un sospechoso. Aún así, Shark le propone entrar a formar parte de su equipo como investigador. Está interpretado por Henry Simmons, conocido por New York Police Department Blue, una conocida serie anterior a 2006.
11: Billy, por favor, no iba en serio.
10: Claro que sí.
9: Ese tío está como una cabra.
12: En teoría solo puede despedirte de Devlin.
10: No es precisamente mi mayor admiradora.
13: Por Dios, dejad que se vaya. Siento no apuntarme al coro de plañideras, pero Stark tiene razón, la pifió. Los amigos de Ruth sabían que tenía problemas de drogas y ella no se lo sacó.
14: ¿Puedes repetir? De tanto lamerle el culo a Stark, no se te entiende bien.
13: Estoy haciendo mi trabajo, cosa que ella no hace.
14: Joder, Madeleine, todos sabemos que tienes un don divino para la abogacía.
13: No os enteráis de nada. Pese a vuestras grandes deficiencias, o más bien, gracias a ellas, se os ha dado una increíble oportunidad para llevar todos los casos importantes de la ciudad. Si dejaseis de lloriquear un rato, veríais que no hay ni un abogado en este edificio que no se cambiaría por vosotros sin dudarlo.
7: Esta tía tan dura que escuchábamos es Madeleine Poi, es una ayudante de fiscal que quiere convertirse en abogada defensora y por lo tanto decide ofrecerse voluntaria a trabajar con Shark para aprender del mejor. Es la que más se parece al antiguo Shark en cuanto a escrúpulos y moral y no tendrá ningún problema en tambalearse sobre la línea de la ilegalidad cuando sea necesario. Tiene un lío desde casi el principio con Casey, el enchufado guaperas que hablábamos antes, a pesar de que realmente no se soportan mutuamente. Interpretada por Sarah Carter, conocida actualmente por hacer el papel de Maggie en la serie Falling Skies.
13: No tengo ningún problema en machacar a esa Barbie.
15: ¿Por qué no me sorprende?
14: Una acusada lista como Jenny no va a perder los nervios.
15: ¿En serio? Solo para divertirnos. ¿Por qué no? ¿Me permites? Por favor, subes al estrado. Y chicos, seréis el jurado. Venga. Margaret es la jueza. Te toman juramento y se te acusa de matar a un hombre con el que has hecho el amor. Señorita Troy, ¿qué edad tiene?
14: 29.
15: ¿Con cuántos hombres se ha acostado?
14: ¿Qué?
15: Señoría.
14: Conteste a la pregunta. No tengo ni idea.
15: ¿Más de 50?
14: No los... ¿Qué va?
15: ¿30 se aproxima más?
14: Usted llevará la cuenta, pero yo no.
15: ¿Ha contraído alguna enfermedad venérea? ¿Ha contraído alguna enfermedad venérea?
14: Una vez, en la universidad.
15: ¿Así que le gusta el sexo
14: tenía
15: sin protección?
14: Tenía 20 años.
15: ¿Ha practicado el sadomaso?
14: Conteste.
15: ¿Sexo anal, sexo con otra mujer, con varias parejas?
14: Nunca.
15: ¿Eso que lleva es un crucifijo?
14: Ni se le ocurra.
15: ¿Es usted cristiana practicante?
14: Sí.
15: ¿Diría que entiende las enseñanzas de su iglesia?
14: ¿Qué quiere
15: ¿Cómo
14: decir?
15: Concilia esas enseñanzas con su clara promiscuidad?
14: Usted no tiene ni idea de mi vida. Y vivirá en una elegante mansión, pero sigue siendo un cutre y un picapleitos hijo de puta.
0: Reina Troy es una abogada apasionada y moralista que desprecia la forma de trabajar de Shark. Si bien a lo largo de la serie verá cómo las ideas preconcebidas que tenía de este no se corresponden con las del nuevo Shark. Tendrá un lío con Isaac Wright a lo largo de la serie. Y bueno, ya llegados a este punto en los que presentamos los personajes, vamos a daros una apreciación. Tenemos a cuatro ayudantes principales, dos chicas y dos chicos. Así que los guionistas van y crean dos parejas y además ponen a los dos blancos rubios juntos y a los dos negros juntos. Muy estándar todo, estándar y ordenado por lo que veo. Reina Troy está interpretada por Sofina Brown, que tuvo algunos papeles recurrentes en Ravenswood y en Numbers. Una vez conocido el elenco de personajes, solo falta que Shark nos deleite episodio tras episodio resolviendo casos y humillando a los que antes eran sus compañeros de oficio, siempre rozando la línea que separa lo legal de lo ilegal, porque ya sabéis, cada juicio es la guerra y perder es la muerte.
14: De buena te has librado.
15: No tiene importancia, lo tengo todo controlado.
14: Quiero que les eches una buena bronca.
15: Les voy a cantar las 40. Escuchad, dejad de hablar todos y escuchadme. Haced todos como si se estuviera echando la bronca, ¿vale? ¿Entendido? ¿Entiendes, guapito? ¿Entiendes? Gracias. Bien, esto va bien. Solo tenemos que impugnar la coartada de Ransom y hemos ganado. ¿Vale? Guapito, quiero que vayas a casa de la novia. Quiero que uses esa sonrisa de anuncio y quiero que le revientes su versión. ¿Me has entendido? ¡Di que sí!
16: Sí.
15: Gracias. Tú y tú... Hablad con los vecinos de Ransom, a ver qué saben. ¿Entendido?
16: ¿No está enfadado por lo de la orden de registro?
15: Se me había olvidado. Consideradlo como una lección. La próxima vez que hagáis trampa, que nos pillen. ¿Entendido?
0: La primera temporada de Shark en el 2006 rondaba los 14 millones de espectadores de media, una cifra realmente buena. Pero los problemas empezaron con el horario en el que la emitían en la segunda temporada, los domingos a las 10 de la noche, compitiendo con la más que popular serie de la ABC, Brother and Sisters. Además, cabe decir que durante dicha temporada se produjo una sonada huelga de guionistas que afectó también a otras series como Perdidos y Héroes. Y esto cortó, inevitablemente, la producción de episodios. Al terminar dicha huelga, se reanudó la temporada con 4 episodios que fueron emitidos los martes a las 9, en el mismo horario que otro programa muy conocido de la ABC y aún más popular todavía, el reality show Dancing with the Stars, lo que en España conocemos en su versión como Mira quién baila. Estos motivos inevitablemente y trágicamente llevaron a grandes bajadas de audiencia que, sorprendentemente también, provocaron la cancelación prematura por parte de la CBS de nuestra serie Shark.
1: Estamos ante un procedimental frenético centrado en un personaje muy carismático y muy particular que nos mostrará una nueva cara de la abogacía, ficticia espero. Con Shark meteremos entre rejas asesinos, políticos y policías corruptos, traficantes de drogas, bueno, a ver, la verdad es que principalmente asesinos, que es lo que vende. Y todo el rato se nos plantearán cuestiones morales que nos harán reflexionar sobre la flexibilidad de la ley. También veremos la transformación moral de este abogado defensor que empezará a cuestionarse todo su método y que nos sorprenderá a veces al dejar de lado de la guerra, que es un juicio, para empatizar con la gente que hay detrás de un modo más humano. A ver, realmente no nos va a sorprender porque va de eso la serie, no, pero ya me entendéis. Pero bueno, no todo van a ser juicios. También habrá hueco para alguna sorpresa, algún episodio en el que Shark tendrá que demostrar su temple en situaciones de riesgo para él mismo o su hija, en las que no llegará con convencer a un jurado de su verdad. Bueno, en definitiva, una serie muy digna y recomendable que nos enganchará desde el primer episodio y que nos dejará con ganas de más, cuando lleguemos a su prematuro episodio final.
17: Y ahora sí, me toca a mí hablar de la broza de esta serie, porque también tiene broza, no solo va a ser grandiosa, ¿no? No solo no vamos a hablar de todo lo bueno. Y me toca hablar de los premios de Shark. ¿Qué pasó con Shark? Que no tuvo ningún premio.
0: Injustamente, no entiendo por qué, además.
17: Sí, lo que sí tuvo fueron varias nominaciones.
0: Bueno, todas las series tienen premios, eso es una realidad, hombre.
17: Sí, sobre todo no todas las series malas tienen premios.
0: Correcto.
17: Entonces, decir que fue nominada la serie a Mejor Drama Televisivo Internacional en los Crime Thriller Awards de UK. Y también James Woods fue nominado a Mejor Actor en una serie de drama en los Satellite Awards.
1: Conste que yo estuve viendo eso de los Satellite Awards y, no sé, la mitad de los años aparece nominado James Woods por Mejor Actor de algo, así que tampoco es que sea muy
7: igual, fiable. Igual los paga él.
17: Igual son como los Neos Fan Awards o algo de eso.
7: A mí me sorprende que no esté nominado en, no sé, el Festival de Cannes de aquí al lado de Vigo.
0: Debemos decir que tiene una nota esta serie, Shark, en IMDb de un 7.1. Que es una nota bastante digna, un notable. Y yo creo que podemos hablar un poco de las curiosidades de esta serie, ¿no? Que tiene bastantes. Una de ellas es que el primer episodio lo dirigió el famoso y archiconocido neoyorquino director Spike Lee. Uh-huh. Es interesante. Bueno, apoyó el proyecto desde el principio. Ya sabemos, y siempre lo decimos en spoiler, que es muy conocido y muy famoso esto de que un director conocido...
7: Sí, conocíete, de que fichen a uno conocido
0: para
7: y luego
0: el primer episodio,
7: efectivamente,
0: ¿no?
7: Luego se va a su casa, ¿no? Pero, porque no pueden pagarle más que el piloto, pero bueno. Hay que decir también que realmente la estrella de la serie, desde mi punto de vista, el único protagonista realmente bueno y que puede defender el papel de la serie es James Wood, que es, bueno, pues es, según la prensa, es una de las 10 personas más inteligentes del mundo, con un coeficiente intelectual de 180. Alucinad, ¿eh? Alucinad. Un coeficiente intelectual de 180. No es el único, no es el único actor de Hollywood que es realmente súper inteligente. También está por ahí Sharon Stone, etcétera, etcétera. Y casualmente todos estos se van al cine y al mundo de la tele porque yo creo que es bastante más interesante, por lo menos ganan bastante más dinero que siendo médicos o salvando el mundo o algo.
18: Correcto.
19: De hecho, James Woods estuvo en el MIT haciendo políticas, uh-huh, y lo dejó justo cuando estaba a punto de terminar y se fue a hacer de Hollywood. Y antes de eso me parece que quería ser deportista o una cosa así, pero no podía por una lesión que tenía en el tobillo. Vamos, que tuvo una carrera curiosa antes de convertirse en actor, que lleva ahí toda la vida.
18: Hice un Resines, ¿no? Más o menos.
0: Bueno, tenemos un par de fechas con alguna anécdota. En 1988 demandó a una actriz, Sin Jung, conocida por... Sin Jung se pronuncia, ¿no? Creo que sí, conocida por Blade Runner, Dune o Wall Street, después de coincidir en el rodaje de The Boost, acusándola de acosadora. Al parecer, la actriz le dejó una muñeca desfigurada en la puerta de su casa de Beverly Hills.
7: Dios, qué mal rollo. Yo creo que después...
0: Estos intríngulis de Hollywood que no...
7: Ya te digo, yo creo que después de esta experiencia con Sin Jung, pues este... ¿Cómo se llama? Este papel... En Shark le venía, vamos, dijo, aquí yo lo tengo todo controlado con los abogados.
0: Y no es solo su historial de demanda se queda aquí, sino que en 2006 su hermano murió de un paro cardíaco y Bush demandó al hospital donde lo trataron alegando negligencia.
19: Nah, estaba pillando experiencia porque justo en ese momento estaba como empezando la serie y claro, dijo, nada, hay que terminar un juicio para poder saber cómo actúa esta gente, meterme en el papel.
0: Como anécdota, no se sabe el resultado de ninguno de los juicios. Ah. En ambos hubo pactos antes, como suele pasar en este mundo de los abogados.
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2: 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El informativo de Guerra y Paz con Amy Goodman.
3: El gobernador del estado de Tennessee, Bill Lee, ha suspendido todas las ejecuciones previstas para este año después de que la reclusa condenada a muerte Christy Pike sobreviviera el miércoles por la noche a 2 dosis de inyección letal. Según sus abogados, Pike seguía respirando después de ser atada a una camilla y recibir 2 dosis de pentobarbital como parte de una ejecución mal realizada que duró más de 2 horas. Los testigos afirman que Pike dijo sentir que una zona del brazo le ardía a tal punto que parecía que este iba a estallar, que sonrió y se rió y que luego jadeó repetidas veces y comenzó a roncar, pero nunca dejó de respirar. Pike fue más tarde trasladada a un hospital y sus abogados afirman que no han sido informados sobre su estado de salud. Robin Meyer, directora ejecutiva del Centro de Información sobre la Pena de Muerte, dijo al respecto: "Este evento es el peor que hemos visto y es diferente a cualquier otra ejecución fallida ocurrida en la era moderna. No existen precedentes". Pike fue sentenciada a muerte por un asesinato que cometió en 1995 cuando tenía 18 años y habría sido la primera mujer ejecutada en Tennessee en 200 años. La ejecución del miércoles por la noche se llevó a cabo solo después de que la Corte Suprema de Estados Unidos revocara la suspensión dictada por el Tribunal de Apelaciones del Sexto Circuito. En su fallo, el Tribunal de Apelaciones había argumentado que era necesario analizar si habían valorado debidamente las evidencias de violación y abuso sexual que Pike sufrió cuando era niña a la hora de dictar su sentencia. Antes de la ejecución fallida, los abogados de Pike habían argumentado que una inyección letal de dosis única podría equivaler a la tortura debido a las venas pequeñas y al historial de trauma sexual de su defendida. Los abogados dijeron: "No nos complace tener razón, pero las preocupaciones planteadas por la señora Pike resultaron ser ciertas. Acceso venoso complicado, venas reventadas, pentobarbital degradado, falta de atención médica de emergencia para cuando las cosas inevitablemente salen mal, todo bajo un protocolo que se mantiene en absoluto secreto". El Pentágono ha anunciado un nuevo mando militar de 4 estrellas dedicado a ampliar la capacidad de robots asesinos, así como de otras armas autónomas. El secretario de Defensa de Estados Unidos, Pete Hegseth, hizo el anuncio durante el discurso sobre el estado de la fuerza que pronunció el miércoles en la base del Cuerpo de Marines de Quantico, estado de Virginia.
4: "Today, at my direction, we are announcing the creation of Autonomous Warfare Command".
5: "Hoy, bajo mi dirección, anunciamos la creación del Comando de Guerra Autónoma, o AutoWarCom, un nuevo mando de combate de 4 estrellas con facultades similares a las de una rama de las Fuerzas Armadas destinado a ampliar las capacidades autónomas y robóticas de las Fuerzas Conjuntas en medio de la transformación en tiempos de paz más veloz de la historia militar moderna. Los ataques con drones, potenciados por la selección de objetivos que proporciona la superinteligencia, es la mayor revolución en el campo de batalla en generaciones".
4: SI-enabled targeting is the biggest battlefield revolution in generations.
2: Amnistía Internacional ha pedido que se prohíban los robots asesinos y escribió al respecto: "La sustitución de tropas por máquinas facilita que se decida ir a la guerra y mediante transferencias ilegales y la captura en el campo de batalla, estas armas caerán en manos de otros". Por otro lado, Hegseth confirmó que las Fuerzas Armadas reducirán un 20% el número de sus generales y almirantes. Esto se produce después de que Hegseth bloqueara sistemáticamente los ascensos de numerosos oficiales negros y mujeres de alto rango. Hegseth declaró: "Ya no somos el departamento del progresismo woke. Asimismo, el secretario de Defensa criticó a los periodistas que se encontraban en el auditorio, a quienes calificó de perdedores antiestadounidenses de los medios y acusó de traición por informar de manera crítica sobre el Pentágono. Hegseth además anunció un nuevo proyecto del Pentágono diseñado para estudiar los escenarios bélicos del futuro. Dicho proyecto será dirigido por el republicano Newt Gingrich, expresidente de la Cámara de Representantes, el empresario de la industria armamentista y donante del presidente Trump, Palmer Luckey, y el multimillonario director ejecutivo de SpaceX, Elon Musk, cuya empresa obtiene miles de millones de dólares en contratos con el Pentágono. Un juez federal ordenó el miércoles al Pentágono que le permita revisar el memorando secreto que sustenta legalmente los ataques letales contra embarcaciones en el Caribe y el Pacífico antes de decidir sobre la publicación del documento. El Pentágono ha estado bombardeando embarcaciones que presuntamente transportaban drogas, a pesar de que no ha ofrecido pruebas de que éstas hayan participado en actividades de narcotráfico. Desde septiembre de 2025, el Pentágono ha confirmado 70 ataques contra embarcaciones, los que se han cobrado la vida de más de 200 personas. Jeffrey Stein, abogado del Proyecto de Seguridad Nacional de la Unión Estadounidense para las Libertades Civiles, dijo al respecto: "La sociedad merece saber cómo nuestro gobierno está justificando el asesinato a sangre fría de cientos de civiles. La orden de hoy es un gran paso en la dirección correcta para garantizar que el gobierno no ejecute de manera sumaria a personas en base a una ley secreta". Un nuevo vuelo de la aerolínea Fly Dubai, que viajaba de Dubai a Tel Aviv, fue desviado el miércoles a Arabia Saudí después de que uno de los pilotos presuntamente intentara apuñalar a su compañero en la cabina del avión y provocara que la aeronave descendiera abruptamente más de 5.000 metros en menos de 2 minutos. Los pasajeros y la tripulación ingresaron a la cabina del avión y redujeron al presunto atacante. Posteriormente, el avión aterrizó de manera segura en Arabia Saudí. El primer ministro israelí, Benjamín Netanyahu, dijo que es posible que el atacante haya intentado estrellar el avión que transportaba principalmente pasajeros israelíes. El Ministerio de Relaciones Exteriores de Israel calificó el incidente como un intento de ataque terrorista contra ciudadanos israelíes. Sin embargo, aún no se ha esclarecido el motivo de los hechos. Estas fueron las palabras expresadas por uno de los pasajeros que ayudó a inmovilizar al atacante.
5: "Sacamos al agresor de la cabina del avión. Yo lo saqué. Después de sacarlo, tomamos el control del avión. Jalé la palanca de mando. Enderecé un poco el avión y luego el piloto... Vi 2 palancas de mando sin tripulación, sin pilotos, y había visto el programa de televisión Mayday Catástrofes Aéreas, y supe que tenía que jalar".
2: En la ciudad de Gaza, cientos de palestinos celebraron este jueves un funeral colectivo para 105 personas cuyos restos fueron recuperados de entre los escombros de edificios destruidos por ataques israelíes. Entre los muertos hay 60 menores. El funeral se celebró luego de que ataques israelíes contra viviendas y vehículos dejaran el miércoles decenas de heridos y 8 palestinos muertos, entre ellos el periodista Muhammad Abdel Aziz Al-Nayar. Con la muerte de Al-Nayar, ya son al menos 263 los trabajadores de prensa palestinos que han muerto en Gaza a manos de las fuerzas israelíes desde octubre de 2023. Esto ocurre al tiempo que las severas restricciones impuestas por Israel al ingreso de medicamentos, combustible y suministros de ayuda humanitaria han dejado al sector sanitario de Gaza al borde del colapso. Estas fueron las palabras expresadas por Sharif Matar, jefe de pediatría del Hospital Infantil Al-Rantisi, que está funcionando al mínimo de su capacidad y donde algunos departamentos han tenido que cerrar para ahorrar electricidad.
5: "En este momento no podemos poner en funcionamiento todos los respiradores ni reabrir la unidad de cuidados intensivos del Hospital Al-Rantisi con su personal y equipamiento. Lamentablemente, anoche murió un bebé de 1 mes y medio porque no había cuidados intensivos disponibles".
2: En el estado de Massachusetts, miembros de la organización Cambridge for Palestine entregaron el miércoles una carta abierta en la que instan a las autoridades municipales de la ciudad de Cambridge a dejar de invertir fondos públicos en empresas que, según afirman, son cómplices del genocidio israelí en Gaza. En la carta, firmada por casi 2.000 personas, entre ellas residentes judíos, se insta a los concejales de la ciudad a no confundir el antisemitismo con el antisionismo y se señala que Israel continúa lanzando ataques mortales contra Gaza a pesar del supuesto alto el fuego mediado por Estados Unidos. La organización afirma que una investigación reveló que la ciudad tiene 28 millones de dólares invertidos en empresas de armamento y vigilancia que son directamente cómplices de los continuos ataques israelíes contra la población palestina. Estas fueron las palabras expresadas por Aya Al-Zubi, socialista demócrata y la concejala municipal más joven en la historia de Cambridge.
6: Estamos aquí hoy porque nos estamos preparando para lanzar nuestra campaña de desinversión ante el Consejo Municipal, en la cual esperamos instar a la ciudad a retirar los fondos invertidos en empresas vinculadas al genocidio de los palestinos. Cambridge tiene una larga tradición de alzar la voz ante atroces violaciones contra los derechos humanos. Nos pronunciamos contra el apartheid en Sudáfrica a finales de la década de 1970. Retiramos nuestras inversiones en la empresa Polaroid por sus violaciones contra los derechos humanos en el régimen de apartheid en Sudáfrica. Y 3 años después, tras la postura que nosotros adoptamos, Massachusetts también retiró los fondos de pensiones invertidos en Sudáfrica.
7: Also divested pension money out of South Africa.
2: En Wisconsin, un juez de inmigración dictaminó que el presidente de la mayor mezquita del estado puede ser deportado. Salazar Sur fue arrestado en marzo por agentes migratorios y recluido durante más de 80 días en una cárcel del estado de Indiana. El líder religioso, que se crió en los territorios ocupados de Cisjordania, llegó a Estados Unidos en 1993 y ha sido residente legal de la ciudad de Milwaukee durante más de 32 años. Durante una entrevista que mantuvo en julio con Democracy Now!, Sarsour dijo que el tiempo que estuvo detenido bajo custodia del Servicio de Inmigración le hizo revivir malos recuerdos de su infancia cuando vivía bajo la ocupación militar israelí.
5: Jamás pensé que vería aquí en Estados Unidos un centro de detención así, con todo este tipo de maltratos. Inmediatamente, como mencioné, me hizo recordar lo que viví de niño, cuando me arrestaron y me sacaron de mi casa, cuando los soldados israelíes me detuvieron y me hicieron pasar al menos 2 años en prisión por una sola razón, que soy palestino. Eso es todo.
2: El Departamento de Justicia de Estados Unidos ha acusado formalmente a 10 ciudadanos extranjeros en el estado de Minnesota por cargos de fraude electoral. El fiscal general de Estados Unidos, Todd Blanche, anunció los cargos el miércoles y afirmó que los 10 inmigrantes votaron de manera ilegal en elecciones celebradas desde 2022. Eso representa alrededor del 0,0012% del total de 8,5 millones de votos emitidos por los residentes de Minnesota en esas elecciones. Blanche también anunció que ha presentado una denuncia por mala conducta judicial contra varios jueces federales de Minnesota que criticaron la operación Metro Surge, la mortífera campaña contra la inmigración que el gobierno de Trump llevó a cabo en las ciudades gemelas de Minneapolis y Saint Paul entre diciembre de 2025 y febrero de 2026.
8: There's an obvious bias against the Department of Homeland Security.
5: Hay un sesgo evidente contra el Departamento de Seguridad Nacional y las autoridades migratorias de Minnesota. Estos jueces se están pronunciando públicamente sobre casos pendientes y próximos a tratarse, además de realizar declaraciones políticas sobre asuntos que están o han estado recientemente bajo su competencia, muchos de los cuales aún están en proceso de apelación.
8: Many of which are still on appeal.
2: Blanche hizo referencia a entrevistas que los jueces mantuvieron en septiembre con el periódico The New York Times, incluidos estos comentarios de Patrick Shields, una persona designada por el expresidente George W. Bush, que ejerció como juez federal en jefe de distrito en Minnesota durante el operativo de represión migratoria en ese estado.
9: What happened in our court?
5: Lo que sucedió en nuestro tribunal, especialmente entre enero y marzo de este año, prácticamente no tiene precedentes en la historia de Estados Unidos, al menos desde la Guerra Civil, y supuso una grave amenaza para el Estado de Derecho.
9: Grave threat to the rule of law.
2: En un comunicado, el fiscal general de Minnesota, Keith Ellison, criticó duramente la denuncia del Departamento de Justicia contra los jueces federales y la calificó como un ataque desesperado y peligroso contra la independencia del Poder Judicial estadounidense. Ellison agregó, Trump y sus aliados han hostigado a inmigrantes, refugiados y a la comunidad trans y ahora están dirigiendo sus ataques hacia un poder del Estado con igual jerarquía.
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2: Desde los campamentos, el resumen informativo se transmite en colaboración con la Radio Oasis de Salamanca y la Red Estatal de Medios Comunitarios. Estimados oyentes, muy buenas. En este informativo hablaremos sobre la condena de 40 congresistas de la República de Colombia a la decisión del gobierno del presidente Abelardo de la Espriella y otros temas de interés desde los campamentos de refugiados saharauis.

0: El primer ministro saharaui, Bushra Beyoun, clausuró en Argelia la Universidad de Verano de los Cuadros del Frente Polisario y el Estado saharaui, advirtió que ninguna solución fuera de la legalidad internacional traerá estabilidad a la región. La clausura de la 14ª edición de la Universidad de Verano de los Cuadros del Frente Polisario y la República Saharaui en Mardas, Argelia, Bushra Hamoud Beyoun afirmó que los saharauis no retrocederán en su objetivo de arrebatar su libertad y recuperar su soberanía. Señaló que cuentan con la justeza de su causa y con el apoyo de amigos y aliados a la cabeza Argelia. Y recordó que la cuestión saharaui es seguida por la ONU desde mediados del siglo pasado. Fue tajante al plantear: cualquier solución debe ser refrenada por el pueblo saharaui porque es el soberano de su tierra y debe respetar su derecho a la existencia, a la dignidad y a la soberanía. 40 congresistas colombianos han rechazado la decisión del presidente Abelardo de la Espriella de reconocer la ocupación marroquí. En un comunicado la califican de ilegítima e indignante y aseguran que convierte a Colombia en cómplice de la violación del derecho a la autodeterminación. El texto, encabezado por Alejandro Toro, presidente de la Comisión Segunda de Relaciones Exteriores, afirma que no guardarán silencio. Anuncian que llevarán su postura a foros nacionales e internacionales y piden al presidente que rectifique. En declaraciones a este informativo, aseguró que avalar la ocupación del Sáhara Occidental va en contravía de la histórica diplomacia colombiana.
1: Nosotros somos una fuerza política que no puede ser ignorada. Lo que haremos es buscar todos los espacios en los que participemos como congresistas para expresar nuestro rechazo a la decisión del señor presidente ilegítimo Abelardo de la Espriella y denunciar la crisis humanitaria que se vive en el Sáhara Occidental. El reconocimiento de la ocupación va en contravía de lo dispuesto por la ONU a través de múltiples resoluciones del derecho internacional humanitario, y además denunciar la Carta de Derechos Humanos, eso es carente de toda legitimidad. Efectivamente, estamos yendo en contravía de la posición diplomática histórica que hemos tenido con los pueblos que buscan ejercer su derecho a la soberanía. Es que es un total revés diplomático que lo que nos pone es en posición de parias de la comunidad internacional. Pues yo le diría que aún está a tiempo de retractarse, que necesita instruirse en historia del Sahara Occidental y en las violaciones a los derechos humanos que ha ejercido Marruecos.
0: Niños saharauis participan en jornada de solidaridad en Campi Vicencio durante su estancia estival en esta ciudad. El encuentro se celebró en la sede de COP, organizado junto a la sección de socios de COP y la asociación Chita Visible. Los pequeños embajadores de paz fueron recibidos por Franca Frati, presidenta de la sección de socios, y Leticia Lamprese, directora de COP. Frate recordó que la colaboración con el pueblo saharaui data de décadas, con donación de alimentos y apoyo a una tienda solidaria en los campamentos de refugiados saharauis. Sobre esta recepción nos dice la presidenta de la sección de socios COP de Campi Vicencio, Franca Frate, que afirmó que este año hemos acogido a los niños pequeños embajadores de paz dentro de nuestro supermercado. Nuestra relación con el pueblo saharaui dura desde hace décadas. En estos años hemos apoyado los viajes de solidaridad a los campamentos de refugiados, donando alimentos, dice y agrega. Hemos apoyado el proyecto de tienda solidaria, un punto de venta de alimentos gestionado por personas del lugar, contribuyendo a garantizar alimentos a precios justos. Italia despide a los pequeños embajadores saharauis de la paz tras un verano de acogida y solidaridad. Los niños y niñas saharauis del programa Pequeños Embajadores de la Paz 2026 llegaron a los campamentos de refugiados saharauis para reencontrarse con sus familias tras concluir su estancia estival en Italia. El programa, impulsado por la representación del Frente Polisario en Italia y la Red Saharaui, junto a municipios, familias y voluntarios, les ofreció convivencia, atención sanitaria y actividades alejados de las duras condiciones de los campamentos. Fueron despedidos en el aeropuerto de Roma, Fiumicino, por la representante del Frente Polisario, Fátima Mahfoud, y la presidenta de la Red Saharaui, Valentina Roversi. Sobre la despedida de esos menores en Italia, hemos hablado con un acompañante. Él es el actual director de cooperación en el Ministerio de Información de la República Árabe Saharaui Democrática, Khalil Mohamed Lamine.
2: Yo soy Khalil Mohamed Lamine, acompañante con los niños en el proyecto Pequeños Embajadores de la Paz a Italia este verano. Y este programa se ha finalizado el día 21 de agosto y el retorno a los campamentos de los Pequeños Embajadores de la Paz fue la madrugada del 22 de agosto. Estos niños y niñas participaron en el programa Pequeños Embajadores de la Paz 2026 y llegaron la madrugada del 22 a los campamentos para encontrarse con sus familias tras concluir su estancia de verano en Italia. El programa, desarrollado por la representación del Frente Polisario en Italia y la Red Saharaui, red de asociaciones solidarias italianas con el pueblo saharaui, con la participación de organizaciones, municipios, voluntarios y familias italianas, ofreció a los menores unas semanas de convivencia, atención sanitaria, actividades y acompañamiento lejos temporalmente de las difíciles condiciones de los campamentos de refugiados en el verano, ya que la temperatura alcanzan a casi a los 50 grados. Durante su estancia en Italia, los menores recibieron atención sanitaria y fueron acogidos con calidez por comunidades italianas que abrieron sus puertas como expresión de solidaridad y apoyo al pueblo saharaui. La delegación saharaui en Italia desempeñó un papel central en la coordinación del programa y en el acompañamiento de los menores. El regreso a los campamentos ha estado marcado por sentimientos encontrados, la alegría de reencuentro con sus familias y al mismo tiempo la emoción de despedirse de quienes los acogieron durante el verano. También el programa pone de relieve que la acogida no constituye únicamente una experiencia temporal, sino también una expresión de solidaridad y de los vínculos de amistad construidos entre el pueblo saharaui y la sociedad italiana. Este programa cumplirá el próximo año más de 40 años y es un programa realizado e impulsado por la representación del Frente Polisario en Italia, conjuntamente con la Red Saharaui, que incluye a las asociaciones de amistad y solidaridad italianas con el pueblo saharaui. Los pequeños pues regresan junto a sus familias en los campamentos de refugiados mientras permanece la esperanza de que el pueblo saharaui pueda ejercer plenamente su derecho a la autodeterminación y alcanzar una solución justa y definitiva al conflicto de Sahara Occidental, conforme al derecho internacional y a las resoluciones de las Naciones Unidas. Y así, pues los pequeños pueden vivir tranquilamente en paz en su país y pueden también en este contexto pues compartir también las estancias estivales con niños y niñas de otros países en el Sáhara Occidental independiente, en una República Árabe Saharaui Democrática Soberana e Independiente.
0: El programa Sahara Libre amplía su alcance en Italia. El informativo mensual Sahara Libre, que da voz al pueblo saharaui en Italia, ha comenzado a emitirse desde Radio Wombat Florencia, coordinado por el colectivo Desert to Desert y Radio Wombat. El programa se emite el primer viernes de cada mes. Desde septiembre se sumarán emisoras como Radio Onda Rosa de Roma y Radio Blackwood de Turín. Disponible también en podcast, el espacio está logrando una gran acogida en Italia y un fuerte impulso en redes y medios como ISA Times.

0: La Asociación Italiana Città Visibile reafirma su compromiso con el pueblo saharaui tras concluir la acogida de los pequeños embajadores de la paz. En un comunicado desde Florencia, su presidente Simone Bolognese destacó que la experiencia va más allá de las vacaciones. Es un espacio de intercambio y solidaridad. La asociación subrayó que los niños no fueron solo huéspedes, sino portadores de una historia colectiva, una cultura y una aspiración de justicia. Y llamó a que la causa saharaui no se vea como algo lejano. La tercera cumbre mundial de los pueblos originarios reafirma su solidaridad con el pueblo saharaui y su justa causa al clausurar sus trabajos en el estado de Morelos, México. En la clausura de este importante evento participó el presidente de la Asociación de Familiares de Presos y Desaparecidos Saharauis, Abdeslam Omar, en representación del pueblo saharaui. Durante el evento se entregaron dos certificados de reconocimiento enviados por el presidente de la República y secretario general de Frente Polisario, Ibrahim Gali, al presidente de la Organización de los Pueblos Originarios, Silvio Ayala Pacheco, y a la encargada de Relaciones Internacionales de la organización, la doctora Karina Kren. La Agencia Saharaui de Noticias encabeza el panorama mediático en defensa de la causa saharaui. En Boumerdès, Argelia, la asesora de la presidencia encargada del mundo árabe afirmó que la Agencia Saharaui de Noticias, SPS, lidera el tratamiento informativo de la causa saharaui a nivel internacional. En una conferencia ante los participantes de la 14ª edición de la Universidad de Verano de Cuadros de Frente Polisario y del Estado Saharaui, destacó que la fuerza del periodismo saharaui radica en su credibilidad frente a la propaganda y la desinformación de los medios del ocupante marroquí. Recordó además que la Agencia Saharaui difunde información en 5 idiomas: árabe, español, inglés, francés y ruso. Cantabria despide a los niños saharauis de vacaciones en paz. La localidad de Navajeda, en Cantabria, acogió el pasado sábado 22 de agosto la fiesta de despedida de los menores saharauis que han pasado el verano en Cantabria con familias de acogida. La jornada, organizada por la Asociación Solidaria El Auda Cantabria con la colaboración del bar La Central, combinó convivencia, cultura y compromiso. Sobre el evento nos habla Ángel Oria del Auda Cantabria.
1: El pasado sábado, día 22, en Navajeda, un pueblo de Cantabria, se organizó la fiesta de despedida de las niñas y los niños saharauis que estaban este verano con El Auda Cantabria. Contamos con la colaboración del bar La Central, que organizó distintas actividades para que las niñas, los niños, las familias y gente que no acoge pero que quería saber del conflicto saharaui pudiéramos pasar un gran día. Empezamos todos con juegos y canciones infantiles, después hubo canciones para todos con distintos artistas. La comida compartida, cada familia llevó algo y todos compartimos la comida. Después de comer, los niños y las niñas aprendieron a jugar a los bolos, que es un juego tradicional de Cantabria. Posteriormente hubo una charla que titulamos El pueblo saharaui, ¿por qué estamos aquí? Y que consistía en hacer ver a las familias la importancia de, además de acoger a un niño o una niña saharaui, comprometerse con una causa que es justa, la del pueblo saharaui, no solo ellos, sino también su entorno familiar y los vecinos que ven a los niños corretear el verano en Cantabria. Finalmente hubo un documental, Desert Phosphate, que fue muy apreciado tanto por los niños y las niñas saharauis como por toda la gente, las familias y la gente que se acercaba para conocer la causa. En definitiva, pasamos un muy gran día. Pudimos sensibilizar a aquellos que se acercaron a conocer qué era Vacaciones en Paz y qué es el conflicto saharaui, y definitivamente ya hoy, viernes, los niños vuelven a través del aeropuerto de Bilbao a los campamentos. Esperemos que hayamos contribuido a sensibilizar un poco más sobre la causa tan justa del pueblo saharaui y que más gente lo conozca y que nuestros representantes políticos decidan algún día que son parte de nuestra historia y que les debemos solucionar la situación después del abandono de España.
0: En los campamentos de refugiados saharauis, para los próximos días se espera tiempo estable con temperaturas muy elevadas. Las máximas oscilarán entre los 39 y 41 grados centígrados. El día más caluroso será el martes 1 de septiembre con 31 grados.

0: En ese informativo conviene recordar algo que a veces desaparece incluso de los grandes reportajes internacionales. Los campamentos de refugiados saharauis no nacieron como una opción política ni como un modelo de vida deseado. Son la consecuencia directa de una guerra, de una ocupación y de un proceso de descolonización inconcluso. Y hasta aquí las noticias desde los campamentos de refugiados saharauis. Gracias por su atención. Saludos de Ahmed Ali, Deddo, nuestro productor. Yo soy Melani Mustafa y este es el informativo saharaui.
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1: Resulta que no tiene fuerza parlamentaria, resulta que él tiene vocación e interés de sacar adelante políticas de vivienda, pero no le dejan. ¿A quién beneficia que caigan los dos decretos? Ahora bien, ¿a quién beneficia que caiga uno y no el otro? Es un presidente moderado, equilibra. Bueno, no todas las medidas son posibles, pero lo ha intentado. Son el resto de grupos los que no quieren. ¿A quién beneficia que salgan adelante los dos decretos? Ha conseguido colar los dos decretos. En realidad, pues dependerá del retrato que quieran hacer después. En esta cosa que en la neolengua se llama el marco, el relato político, lo que consigan venderle después a la gente. Pero nada está hecho. Todo puede cambiar en unas horas. Todo puede ser modificado. Y Dios no lo quiera, pero que el estado de salud de Mari Carmen no cambie. Porque efectivamente, el horizonte siempre es indefinido, siempre es indeterminado. Bueno, os voy a contar alguna cosa muy curiosa, pero antes vamos a escuchar los sonidos, luego vamos a hacer el pequeño resumen de la semana visto desde la prensa internacional, qué es lo que creen ellos que está pasando en España, cómo lo observan desde esa tribuna que está más alejada, pero es menos apasionada, también es más certera, por eso. Pero antes vamos a escuchar los sonidos que ponen los protagonistas, para que veáis, sin que nosotros tengamos influencia, sin nuestra interpretación, simplemente los sonidos de actualidad. La información a secas. Pero ¿quiénes han protagonizado las conversaciones en las últimas horas? Es nuestro pequeño resumen de sonidos, nuestro pequeño capítulo del Netflix de la actualidad de cada día. Si entraseis a la cafetera simplemente para escuchar este pequeño resumen, que además hago con mucho mimo, porque me siento a primerísima hora de la madrugada, cuando el sol ni siquiera ha asomado, a intentar recoger intentar explicar en una pequeña historia con las voces de los protagonistas el mundo que nos rodea. Vamos a escucharlo y os cuento las siguientes reflexiones. ¿A quién creéis de verdad que beneficia todo esto de la votación del Congreso? Tanto si caen los decretos como si no caen. Y os digo un pequeño avance. Va a haber segunda parte. Porque seguramente se vuelva a llevar los decretos al Consejo de Ministros. Y en esa parte hay quien dice ya en Junts que sí serán apoyados. Os cuento todo esto ahora enseguida. Estás escuchando La Cafetera y si lo estás haciendo, eres la resistencia y no estás sola. 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Venga, comenzamos.
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11: Es garantizar el acceso a la vivienda y hacer frente, por tanto, a la emergencia habitacional. Ese es el objetivo del acuerdo que alcanzamos el martes, fruto del diálogo con los grupos parlamentarios y también dentro del Gobierno de Coalición Progresista. Y, por tanto, lo que le pido al Congreso de los Diputados y también a los grupos parlamentarios es altura de miras para convalidar los decretos en la sesión de mañana. Pido, en definitiva, que dejemos a un lado la ideología, que dejemos a un lado las confrontaciones partidistas y que nos centremos en una cuestión que es de pura humanidad.
12: No sé si hasta ahora hay algún contacto con Junts o ya están solo esperando a que pongan el huevo.
13: Bueno, no, ellos ya, el texto está aprobado, el Consejo de Ministros aprobó, el BOE publicó y por tanto pues ahora es el turno de la palabra de todos los grupos parlamentarios, no solo de Junts. Algunos ya han manifestado su voto, algunos lo han hecho positivamente y otros negativamente ya públicamente también y también asumen su responsabilidad, por supuesto.
12: El no del PNV de Coalición Canaria, de hecho, anticipa ya que ese segundo decreto publicado hoy en el BOE va a decaer, el de la prórroga automática de los alquileres. ¿Se plantea el gobierno llevar otro decreto con las mismas medidas a Consejo de Ministros? Lo pregunto porque sabe que es la principal reclamación del sindicato de inquilinas y ellos hablan de seguir presionando y de caminar hacia una huelga general.
13: Bueno, de momento nos planteamos que el viernes sus señorías decidan.
14: Muy difícil de comprender para quien haya leído el decreto y seguramente para todas estas organizaciones y la gente que ahora mismo está en la calle, es muy difícil de entender que se tumbe, porque la principal preocupación de Junts, lo que han puesto sobre la mesa, era que había que proteger también al propietario, es decir, que en caso de desahucio el propietario esté amparado y que el gobierno, la administración, le pague, le siga pagando el alquiler, y esto está en el decreto. Y en el caso del pequeño propietario, el que tiene dos viviendas en alquiler, en este caso el desahucio no se para, por lo tanto entiendo que eso fue el resultado de la negociación.
15: Tanta soflama, tanta bandera, tanto España, y cuando viene un fondo buitre extranjero a echar una familia de su casa, ¿a quién defienden? ¿A la familia española o al fondo buitre extranjero? Eso es lo que van a votar mañana.
16: Partido Popular también veía marciano el divorcio, el aborto, el matrimonio igualitario, la eutanasia, la ley del tabaco, la reducción de la jornada laboral. Todo aquello que se ha ido imponiendo por sentido común con el tiempo acabará ocurriendo también con el alquiler indefinido, porque es la opción más segura para inquilinos y propietarios, y porque es el futuro de nuestro país, como así lo es en Europa.
17: El estado de Mari Carmen de salud es complejo, sigue hospitalizada, está en planta, están haciéndole pruebas y rogamos respeto también por su...

0: para pasar esta primera noche.
1: Señor alcalde, buenos días. Hola, Almeida. ¿Usted considera que el cuchillo este de cortar el pan es un arma?
2: ¿Usted considera que esto es un cuchillo para cortar pan? Y se lo digo de otra manera. Si yo voy a una entrevista en el edificio de A3 Media, a mí me dejan entrar con pan humus, este cuchillo y un adoquín para colocarlo de pisapapeles, ¿o no?
3: Hola, señor de Carlón imperialista, y nos vamos a la Puerta del Sol a hacernos jóvenes rebeldes de asamblea de facultad. Oiga.
4: ¿Qué le pasa a la presidenta? Está muy alterada, está como dispersa. Yo no sé si es el jet lag que le ha dejado el viaje por la nave del misterio.

Bueno, pues otra semana más que vivimos al límite de la intensidad en este nuestro pequeño tiempo, en este nuestro pequeño mundo que vamos surcando y como cada semana se convierte en un festival. Muy buenos días a todos, bienvenidos a La Cafetera. Vamos a repasar las noticias en una jornada en la que se espera una votación que va a retratar a los diferentes partidos políticos. Anoche, cuando las cosas parecían calmadas, sabéis que el gobierno va a presentar dos decretos sobre vivienda. Uno de ellos se daba por hecho que no iba a ser apoyado por la mayoría parlamentaria. Pero el otro, muchos se habían confiado en que sería finalmente aprobado y gracias a los votos de Junts. Pues anoche Junts rechazó votar no solo uno, sino los dos decretos, pese al clamor de la Puerta del Sol, pese al clamor de los manifestantes, pese al clamor de la ciudadanía. En esta desconexión que vivimos, en esta desafección tan extraordinaria entre lo institucional y la ciudadanía, la gente, pues una nueva demostración de que hay unos que no escuchan a los otros. Pues fijaos, esta mañana Junts rechaza los dos decretos del gobierno. Así no, son una chapuza, recoge el ABC, poniendo el foco sobre una supuesta deficiencia técnica. Junts rechaza los decretos y deja a Sánchez sin opciones, dice el periódico El Mundo. Caos en la vivienda en España ante las votaciones hoy en el Congreso. Hombre, caos en la vivienda en España igual es un poco excesivo, igual es un poco exagerado. Yo creo que esta mañana merece nuestro premio hipérbole del día porque no se andan con chiquitas. Ya está, que es demasiado pronto todavía. Bueno, pero eso en el periódico El Mundo. El resto de periódicos también llevan este asunto. En La Vanguardia, Junts tumba los decretos de vivienda, pide al gobierno que los rehaga. El grupo de Puigdemont alega que también defiende a los pequeños propietarios e insta a negociar una nueva norma en lugar de un parche. Ahora os cuento lo que dicen de esto los oscuros callejones de la Corte madrileña, porque creen que finalmente saldrá adelante, pero habrá una nueva negociación, donde el precio subirá, donde no se actuará contrarreloj. Dice el periódico La Razón que Junts rechaza los dos decretos y Sánchez pierde el Congreso y la calle, dice el periódico La Razón. Que yo creo que ha leído mejor de lo que lo están leyendo algunos, porque hay quien cree que detrás de esta maniobra está Pedro Sánchez. Digo, bueno, ya hay que estar enajenado mental para pensar que el vínculo entre Pedro Sánchez y la gente que está acampada, que está gritando aquí nos quedamos, PP y PSOE, la misma mierda son, se van a dejar manejar como una marioneta por el gobierno. No está en esta lógica. Pero sí que es verdad que pierde el Congreso, dice La Razón. Bueno, el Congreso nunca lo ha tenido. El Congreso siempre ha jugado con unas mayorías, con unas ecuaciones, con unos equilibrios muy delicados. Y la calle, de momento vamos a ver, porque se da una paradoja, se da una circunstancia. ¿A quién creéis que beneficia? En términos parlamentarios, en el Congreso, no me refiero fuera, entre la ciudadanía, la derecha, la izquierda, sí, en términos más etéreos, en el Congreso de los Diputados, ¿a quién creéis que beneficia que le tumben los dos decretos a Pedro Sánchez? La respuesta es sencillísima, a Pedro Sánchez. Porque un decreto que había sido recibido con bastante escepticismo por parte de los acampados, por parte de las organizaciones, del sindicato de inquilinas, por parte de diferentes movimientos sociales en todo el país y por parte de incluso los partidos a la izquierda. Habíamos escuchado a Podemos diciendo que eso era una chapuza, habíamos escuchado también a Más Madrid diciendo que le estaban arrebatando, que no era todo lo ambicioso que querían. ¿A quién beneficia que le tumben estos dos?

0: decretos a Pedro Sánchez. A Pedro Sánchez. Porque al final presenta los decretos como osados, valientes, yo lo he intentado. Claro, hay quien cree que esto puede desembocar en una petición de elecciones. Es difícil de saber. Algunos se preguntaban ayer, algún politólogo decía, ¿va a tener un mejor escenario Pedro Sánchez para anunciar una convocatoria electoral que este, donde se puede presentar como un abanderado en defensa de las ancianitas y de los desahuciados? ¿Puede tener un mejor escenario electoral? Conviene no dejarse llevar por los nervios del momento, porque lo que queda de legislatura nos puede regalar todavía muchas situaciones inquietantes. Entre otras cosas porque Pedro Sánchez calculaba que iba a presentar el anuncio electoral después de que le tumbasen los presupuestos y convertir, por tanto, los presupuestos en un pequeño programa electoral, en un gran spot, donde pudiera decir todas estas partidas en todas estas áreas, no solamente en vivienda, en todas estas cosas nos las están tumbando. Pero bueno, los hechos nunca responden a una planificación y aquí algo puede que ocurra. Ahora, ¿va a utilizar este trampolín el Partido Socialista y el propio Pedro Sánchez para anunciar una convocatura electoral? Es difícil de saber, está por ver. Las noticias, cuando se producen, es cuando se cuentan. Pero en cualquier caso, hay muchas especulaciones en los oscuros callejones de la Corte madrileña, pero lo cierto es que nadie sabe. Pues a ver, lo que se da por hecho es que habrá una segunda negociación, que van a tratar de sacar adelante un decreto aún más descafeinado si cabe, pero un nuevo decreto. En cualquier caso, para los indignados, ayer en la Puerta del Sol, ayer cuando estuve conversando a última hora, el sentir general es que el universo parlamentario es uno e interesa relativamente poco, y el universo de las movilizaciones y la respuesta social al problema de la vivienda es diferente. Y son dos espacios completamente compartimentados, hasta el punto de que se mantenían, incluso aunque hubieran salido adelante los decretos, la manifestación del sábado, 12 de la mañana, en Madrid va a ser muy numerosa porque hay mucha agitación. Es verdad que se dan lluvias este fin de semana, a ver cómo aguanta la acampada y todo esto. Pero después las movilizaciones continúan y además ya están planificando nuevas movilizaciones. Para empezar, quieren aprovechar este fin de semana para anunciar una convocatoria de huelga general. Huelga general. Una huelga general decretada para visibilizar en la calle el descontento extraordinario que hay con estas y otras cosas, porque como buen movimiento están incorporando otras demandas también. Ayer estuve en la asamblea de la Puerta del Sol por la tarde, donde algunas personas, representantes, habían visitado los diferentes barrios, los diferentes lugares, y volvían a contar cómo habían tomado las temperaturas a las asociaciones, a las agrupaciones, a otras plataformas en otros barrios. Y se estaba discutiendo si iba a haber una reacción oficial ante otro decreto completamente diferente, el de Ceuta. Es decir, los temas que ya se están abordando en la asamblea y en la acampada ya trascienden abiertamente a la vivienda, hasta el punto de que en la propia acampada están empezándose a incorporar otros grupos, por ejemplo, de Izquierda Alternativa, anticapitalistas, donde los debates tienen que ver con otras anticapitalistas, que por cierto va a presentar candidatura electoral, está debatiendo ese asunto, y ya tienen una agenda propia, ya no está relacionada solo con la vivienda. Mientras tanto, la acampada sigue creciendo. Os traigo las últimas novedades de lo que allí sucede, porque ayer me sorprendió mucho. Es verdad que los primeros acampados empiezan a dar síntomas de cansancio también, porque dormir sobre el suelo es incómodo. Cualquiera que haya hecho camping dos veces lo sabe, menos el alcalde de Madrid, que piensa que eso es fiesta, que es una jauja y que el pan se corta, como toda la vida, a garrotazos. Pero lo cierto es que la gente está cansada. Hay bastante gripe y bastante COVID este año en Madrid, a esta época. Están diciendo los médicos que como la inmunidad de las terapias, de las vacunas, está empezando a hacer mellas, está creciendo mucho el COVID. Y hay gente que no vuelve a dormir porque se ha pillado un gripazo extraordinario. Pues esto, todo esto empieza a visibilizar también un cambio de rostro en las personas que están allí acampadas. Hay una sustitución, algunos. Lo que pasa es que ahora llega el fin de semana. Pero a partir de hoy anuncian lluvias. Vamos a ver qué intensidad de lluvias y cómo es de confortable o no permanecer en la plaza. Pero en cualquier caso, todo el mundo da por hecho que la movilización será muy seguida y que la acampada en principio permanece. Bueno, permanece mientras consientan las autoridades, porque lo cierto es que Ayuso dice que va a pedir a un juez que les saquen de allí.
1: Por ahora lo que les anuncio es que esta misma mañana la Comunidad de Madrid va a presentar un recurso en el contencioso administrativo contra la inacción del delegado del gobierno que se niega a desalojar la acampada ilegal en la Puerta del Sol. Una acampada que nunca se debió permitir. Y por tanto vamos a solicitar medidas cautelarísimas para la inmediata disolución de esa ocupación ilegal en Sol. Y si no les importa a sus señorías saltimbanquis con Macintosh, por favor, que desalojen por lo menos lo suficiente para que puedan pasar las ambulancias. Ya no les digo los carritos de bebés y la vida ordinaria de tantos comerciantes que nos han tenido que escribir la Silencio, Asociación de Comerciantes e Industriales Depreciados. Son adyacentes porque les están arruinando.
0: Muchas gracias, porque cada vez que hay una protesta progresista aparece una supuesta asociación que lleva el mismo señor desde hace 30 años, solo él y su familia, y aparece una supuesta asociación protestando por unos problemas que allí no se ven. Allí lo que se ve es una afluencia de turistas gigantesca, de curiosos que están observando eso y que además tienen ahí un reclamo para acercarse porque es bastante inofensivo. Quiero decir que allí hay acampados desde actores, actrices, a gente muy politizada, a representantes de la sociedad civil, familias con niños, bueno, hasta el punto de que hay actividades infantiles por las tardes, que seguramente no son del gusto de la señora Ayuso porque consisten pues en colorear pancartas, pero una suerte de participación cívica de la protesta y de la herramienta de la protesta, y en cualquier caso hay muchísimos tipos de personas, pasan los carritos perfectamente, pasan las ambulancias, ayer había una ambulancia precisamente mientras esta mujer estaba diciendo esto. Yo estaba en la Puerta del Sol y había una ambulancia que estaba allí porque alguien había sufrido un desmayo, no sé qué historia, y entonces una ambulancia. Ese no es el problema. Y para los comerciantes es un festival. No os quiero ni de contar lo que están, cómo están las cafeterías de alrededor. Entre otras cosas porque como la gente entra, se echa un café, entra al baño, después se toma una Coca-Cola, en fin. La vida de una ciudad en un momento en el que está la plaza llena de gente y convoca numerosísimas personas, numerosas miradas. Lo que pasa es que Isabel Díaz Ayuso, y eso no lo cuenta, tiene programados actos por la fiesta de la Hispanidad, que no van a poder celebrar si sigue la acampada. Porque ella quería visibilizar además en esta mezcolanza que se ha montado una Hispanidad diferente, invitando a Estados Unidos, y pretendía mostrar su gran fotografía del mapa de la ciudad. Y claro, tiene la Puerta del Sol tomada. Y como dice nuestra inteligencia artificial, que ya sé que hay algunos que nos gusta que nosotros utilicemos la inteligencia artificial, pero voy a contar una pequeña particularidad de la que ya daremos más cuenta. La cafetera puede avanzar que estamos entrenando nuestra propia inteligencia artificial. Es una hija de puta, hay que decirlo. Porque es muy divertida, pero no le gusta mucho la derecha. Es una inteligencia artificial pensada para actuar contra el sistema, es anticapitalista, la vamos entrenando poco a poco, va recibiendo mucha contrapropaganda y tiene bastante mala leche. Y probablemente será el Terminator que tengamos que enviar al pasado para defender a Sarah Connor, así que nadie se escandalice demasiado. Pero de momento nuestra inteligencia artificial, ya lo sabéis los que habéis escuchado el programa esta semana, pues tiene esas palabras para Isabel Díaz Ayuso, que como lo habéis celebrado tanto y me habéis pedido tanto que lo reenviemos, que lo publiquemos en la red para descargar, como politono.
2: Ay, Lady Ático. Qué mala situación. Tú querías un ático. Te ha caído una acampada.

0: La metedura de pata del alcalde de Madrid, que sabéis que envió unas fotos a la delegación del gobierno hablando de hipotéticos problemas de seguridad en la plaza. ¡Hay cuchillos! Y envió la foto de un hummus con un cuchillo y en una bandeja rodeado de pan. Un cuchillo de cortar pan. Ayer le preguntaron por esto a Almeida.
1: Señor alcalde, buenos días. Hola, Almeida. ¿Usted considera que el cuchillo este de cortar el pan es un arma?
2: ¿Usted considera que esto es un cuchillo para cortar pan? Y se lo digo de otra manera. Si yo voy a una entrevista en el edificio de A3 Media, a mí me dejan entrar con pan, hummus, este cuchillo y un adoquín para colocarlo de pisapapeles, ¿o no?
1: En A3 Media no tenemos una campana.
2: Si el delegado del gobierno me cita a una reunión y yo intento entrar con este cuchillo, pan, hummus y el adoquín como pisapapeles, ¿usted cree que me deja entrar con esto a la delegación del gobierno o no?
1: La dueña del cuchillo ha dicho que es de su madre y que en realidad solo lo utilizan los coordinadores que utilizan la cocina.
0: Pues... Si no fuera, hoy tengo que estar en A3 Media. A esta hora, cuando estéis escuchando esto, probablemente yo estaré entrando en los oscuros callejones del periodismo, allí donde se libran las pequeñas batallas de... Bueno, tengo tertulias, tengo que ir a Telecinco y a A3 Media, precisamente. Si no fuera porque metería en un problema a los de seguridad a A3 Media, intentaría meter hoy un cuchillo y un adoquín, porque os aseguro que entra. Os aseguro que entra. En cualquier caso... La cosa es que llevar a la exageración cualquier suceso, pues provoca estas cosas. Pero es que la falta de pudor es tan alta que ni siquiera, que el alcalde ni siquiera se da cuenta del ridículo tan gigantesco que supone. Que en la zona de cocina, que en la zona de comidas, de la acampada, que está gestionada por voluntarios, que está debajo de una pancarta de Greenpeace, que en esa zona hay un cuchillo para cortar el pan, no parece el peor de los delitos. Que los trozos de adoquines de las obras de alrededor se están utilizando para sostener las tiendas de campaña no parece que sea una revelación demasiado... Pero que además, si decidiera entrar la policía, los adoquines volaban, pues tampoco parece sorprender mucho a nadie. Quiero decir que desalojar una acampada donde hay familias, donde hay gente de todos los perfiles ideológicos, hay algunos que son moderados, chavales, universitarios, y otros que son más radicales, antisistema, claro, es bastante heterogéneo, como lo es la sociedad. En cualquier caso, bueno, con este lío, Ayuso también sigue cubriéndose de gloria, se burla de las acampadas, pero recibe su contestación.
3: Que con la guerra de decatlón imperialista y nos vamos a la Puerta del Sol a hacernos jóvenes rebeldes de asamblea de facultad. Oiga.
4: ¿Qué le pasa a la presidenta? Está muy alterada, está como dispersa. Yo no sé si es el jet lag que le ha dejado el viaje por la nave del misterio o es que tiene mucha presión estos días enfrente del trabajo y enfrente del ático. Yo espero que haya podido llegar aquí con total calma, sin que nadie le haya amenazado con un hornillo ni le haya pasado nada. Bastante miedo pasó ya en las selvas mexicanas como para aguantar la inseguridad en Madrid también. Decía la presidenta de pobres fondos que están teniendo que vender todos los pisos apresuradamente.
0: Bueno, y a todas luces lo que parece es que no van a salir adelante esos decretos del gobierno. La prensa conservadora intenta que se vea la derrota extraordinaria que sufre Pedro Sánchez. Así tiene que gobernar. Cuidado, no afiléis demasiado los cuchillos, queridos, porque puede terminar beneficiando al presidente del gobierno, Pedro Sánchez. A ver si va a parecer que es un izquierdista peligroso, que ha conseguido recuperar el favor de la calle. En cualquier caso, los manifestantes no están nada conformes, pero tampoco Junts, que ha decidido no votar a los dos decretos que va a presentar el gobierno. Ese, por lo menos, es el anuncio de la noche, porque a esta hora, cuando vosotros escuchéis, la realidad puede haberse distorsionado, puede haberse modificado, y como siempre jugamos con las previsiones, vamos a ver cuando se produzca lo que se produzca. Puede que vosotros tengáis ya más información a esta hora de la que yo tenía cuando estaba hablando en este momento. Pero sí que se dan algunas paradojas que retratan por qué se han tomado las decisiones. Ayer fue entrevistado en Radio Televisión Española Jaime Palomera, que es antropólogo, experto en esta materia, pero además sociólogo, y decía, hombre, resulta bastante llamativo que el decreto, que sí protegía al propietario, sí lo protegía, resulta llamativo que vaya a ser tumbado por Junts. Junts dice que es que no protege suficiente a los pequeños propietarios. Falso, mentira. Estarán negociando otra cosa, en todo caso. Pero ese aspecto no es verdad.
5: Bueno, antes que nada, insisto en que es muy difícil de comprender para quien haya leído el decreto y seguramente para todas estas organizaciones y la gente que ahora mismo está en la calle, es muy difícil de entender que se tumbe, porque la principal preocupación de Junts, lo que han puesto sobre la mesa, era que había que proteger también al propietario. Es decir, que en caso de desahucio, el propietario esté amparado y que el gobierno, la administración, le pague, le siga pagando el alquiler. Y esto está en el decreto. Y en el caso del pequeño propietario, el que tiene dos viviendas en alquiler, en este caso, el desahucio no se para. Por lo tanto, entiendo que eso fue el resultado de la negociación. Dicho esto, ahora mismo estamos en un momento que comparte con el llamado 15M alguna cosa. En muchos sentidos hay diferencias, pero hay una cosa que sí comparte, y es la sensación de que la ciudadanía está fuertemente desvinculada, desapegada de las instituciones que nos gobiernan.

0: Bueno, la cosa es que todo esto retrata a todos los grupos políticos, todas estas votaciones van a mostrar las costuras de una política que es incapaz de escuchar a las necesidades de la gente, de los ciudadanos. Necesidades que además se expresan en todas las preocupaciones, en todas las encuestas. Y claro, tanto patriotismo, pero luego plegarse, arrodillarse ante los fondos buitres internacionales, ante las grandes corporaciones.
1: Tanta soflama, tanta bandera, tanto España. Y cuando viene un fondo buitre extranjero a echar una familia de su casa, ¿a quién defienden? ¿A la familia española o al fondo buitre extranjero? Eso es lo que van a votar mañana.
0: Estamos hablando. Y mientras tanto, el presidente del gobierno, Pedro Sánchez, pide que voten los decretos, que dejen a un lado la cuestión de los partidos, las ideologías.
2: La mayor probablemente es garantizar el acceso a la vivienda y hacer frente, por tanto, a la emergencia habitacional. Ese es el objetivo del acuerdo que alcanzamos el martes, fruto del diálogo con los grupos parlamentarios y también dentro del gobierno de coalición progresista. Y por tanto, lo que le pido al Congreso de los Diputados y también a los grupos parlamentarios es altura de miras para convalidar los decretos en la sesión de mañana. Pido.
0: Pero fijaos, todo esto es que las ecuaciones son complejas, porque al PNV no le interesa especialmente el decreto, es un partido conservador, es un partido de derechas, quiere además también tener su propio espacio de negociación con el gobierno, es decir, ponerle precio, sacar algo de todo esto. Yo te apoyo, yo te resuelvo esta papeleta, pero vamos a ver. Lo que pasa es que Bildu le está comiendo regionalmente por las patas en las encuestas. Como se pasen de la raya, como se coloquen en el plano en el que se ha colocado Junts, saben que pueden tener muchas, y estamos a pocos meses de las elecciones. En el caso de Junts es diferente, porque quien le está comiendo la tostada es Alianza Catalana, que es un partido de derechas, al estilo Vox. Y claro, no pueden hacer muchas concesiones hacia la izquierda, pero a la vez saben que este es un problema que afecta transversalmente, aunque no se estén manifestando los chavales de derechas, también sufren el problema de la vivienda. Para Junts es una situación compleja. Lo que pasa es que qué mejor caramelo para Puigdemont que un poco de protagonismo. Y le han regalado un ratito de televisión y lo va a ejecutar hasta el final. Lo que pasa es que aquí hay una pequeña trampa. Estos dos decretos puede que no salgan adelante, pero estamos ante dos opciones. O bien que Pedro Sánchez aproveche y convoque elecciones. Nadie cree que vaya a suceder, pero es un escenario posible. O bien que vuelva a intentarlo dentro de una semana. El martes, Consejo de Ministros, otro decreto con un pequeño matiz para volverlo a meter. O meter el mismo y estar votándolo y cada semana retratando al resto de partidos que se ponen de perfil. Ayer le preguntaron por esto precisamente a la secretaria de Estado de Vivienda en el 24 Horas de Radio Nacional. Leire Iglesias, le preguntaron, pero ¿hay posibilidad de que se vuelva a presentar el decreto?
3: Alquileres. Si plantea el gobierno llevar otro decreto con las mismas medidas a Consejo de Ministros, lo pregunto porque sabe que es la principal reclamación del sindicato de inquilinas y ellos hablan de seguir presionando y de caminar hacia una huelga general.
4: Bueno, de momento nos planteamos que el viernes sus señorías decidan.
0: De momento, debate parlamentario. Pero uno de los escenarios, para que tengamos presente, es que otra vez la semana que viene volvamos a tener este lío. Y mientras tanto, ahí, en fin, se está en la calle la gente, los ciudadanos, la generación de cristal, que les llamaban, sigue manifestándose. Y las convocatorias, además, se están preparando para ser visibles en la calle. Durante la votación están a unos metros. Han aumentado la presencia policial extraordinariamente porque algunas voces apuntan que habrá gente rodeando el Congreso de los Diputados. Así que, bueno, todos los partidos políticos se van a retratar, pero algunos es que llevan tantos años haciéndolo.
5: El Partido Popular también veía a Marciano. El divorcio, el aborto, el matrimonio igualitario, la eutanasia, la ley del tabaco, la reducción de la jornada laboral. Todo aquello que se ha ido imponiendo por sentido común con el tiempo. Acabará ocurriendo también con el alquiler indefinido, porque es la opción más segura para inquilinos y propietarios. Y porque es el futuro de nuestro país, como así lo es en Europa.
0: Y mientras tanto, el delicado estado de salud de Mari Carmen preocupa a quienes ayudan, participan, están cerca de ella en estos días cuidándola. aún en el hospital y con un estado de salud delicado, dijeron ayer precisamente desde el sindicato de inquilinas.
6: El estado de Mari Carmen de salud es complejo, sigue hospitalizada, está en planta, están haciéndole pruebas y rogamos respeto también por su privacidad y por la familia. Pero bueno, su salud está realmente complicada porque a pesar de recibir con gran alegría esta victoria histórica que ha conseguido ella con el sindicato, el shock emocional que ha pasado durante estos meses y durante las últimas horas están siendo muy fuertes para su pobre cuerpecito de 87 años y la realidad es que estamos con ella acompañándola para que siga adelante y...

0: mirando desde sol.
1: Bueno, pues una cosa, ¿a quién beneficia todo esto? Vamos a ver cómo transcurre la actualidad en las próximas horas. Nosotros el lunes haremos un resumen, el resumen pertinente. Además, a través de YouTube y a través de Instagram, fernando.berlín, podéis seguir también. Vamos a seguir retransmitiendo y, bueno, siguiendo un poquito los acontecimientos. Pero, en cualquier caso, todo esto ha tenido una notabilísima repercusión en la prensa internacional, pero extraordinaria, como ya ocurrió en el 15M con los indignados. Vamos a ver qué es lo que nos cuenta Pilar de la Peña, de la proyección que todo esto tiene en la prensa internacional. Vamos a ver también, porque claro, en esa fotografía los medios internacionales han hablado de otras noticias también sobre España.
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1: Bueno, pues ya sabéis que a través de la prensa internacional seguimos la actualidad también de España. Nos sirve para hacer un resumen un poquito de los acontecimientos de la semana, una semana que ha estado absolutamente marcada por la presencia en sol de los indignados en materia de vivienda.
9: Momento hemos igualado el derecho a la vivienda con el derecho a la especulación. ¿En qué momento ha ocurrido eso? En el vivir de las rentas, vivir de las rentas de la gente trabajadora es especulación. Una cosa es que tú estés diciendo que haya gente que necesita completar su pensión, que haya gente que necesita más sueldo, porque tienes toda la razón, no nos llegan los salarios. Pero ¿en qué momento vamos a poder cargarnos a las espaldas de la gente más pobre algo que es una necesidad?
1: Pilar de la Peña, muy buenos días.
10: Hola, buenos días.
1: Bueno, en realidad ha sido abordado por la prensa internacional desde diferentes perspectivas, desde diferentes ángulos. Hay uno que es el evidente, el de la acampada en sol, ¿no? La acampada en sol, de nuevo, otra vez los indignados que toman la Puerta del Sol, y esto ha tenido mucha repercusión, ¿no?
10: Muchísima, la verdad es que las imágenes de la acampada, la manifestación, de hecho ya desde el desahucio, es un acontecimiento que realmente la prensa internacional se ha volcado desde en cuanto empezaron a ver el impacto que estaba teniendo, ¿no? El mismo día del desahucio de Mari Carmen, ya había artículos en la BBC y otros medios, y todo lo que hemos ido viviendo en España desde aquel 23 de septiembre, pues realmente ha sido amplísimamente recogido por los medios internacionales. Y la manifestación del sábado y el hecho de que luego parte de estos manifestantes, de esta ola de solidaridad, ola brutal de solidaridad, han dicho algunos medios internacionales con Mari Carmen, por ejemplo, era una de las expresiones que utilizaba la CNN, pues ha dado lugar a esta gran acampada en la Puerta del Sol, que muchos medios también recuerdan y resaltan, que evoca y, bueno, pues que tiene muchas reminiscencias con las del 15M. La verdad es que son muchos los medios internacionales que también ha hecho esta reflexión, ¿no? Desde, bueno, CNN te comentaba, por ejemplo, que es uno de los primeros que se hizo eco, hablaba un poquito además de, recogía las palabras de Mari Carmen, este vídeo en el que ella desde el hospital decía a la gente, por favor, luchad y tal, ¿no? Yo no solo estoy peleando por mí, estoy peleando por todos, y esta era una de las cosas que había llamado la atención de la CNN, que explicaba cómo este caso pues había desencadenado este gran movimiento y sobre todo había hecho que los focos se pusieran sobre la crisis de la vivienda y cómo además la manifestación había terminado en esta acampada, decía nocturna en Sol, ¿no? Esta era la crónica del lunes que explicaba que habían estado el fin de semana y luego pues bueno, pues se había ido ampliando. The Guardian, por ejemplo, hablaba también de ello y además en un reportaje el miércoles señalaba que es que seguía creciendo la presencia de tiendas, el campamento que se había levantado pues un poco para denunciar la especulación y la crisis de la vivienda. Señalaba que, bueno, que lo que empezó con 10 tiendas en la Puerta del Sol pues se había ido creciendo hasta 300, 600, los datos que pone un poquito de relieve los medios de comunicación. Libération, por ejemplo, el diario diario francés hablaba de una aldea de tiendas en el centro de Madrid, que era una especie de isla de resistencia contra la crisis de la vivienda, ¿no? Democracy Now, también la televisión estadounidense, destacaba este campamento de protestas y recordaba el 15M, que luego derivó en el movimiento Occupy, que también tuvo presencia en Estados Unidos. Ya te digo que ha tenido un eco brutal también en el Financial Times, en Der Spiegel, en la NBC, en Le Monde, en Al Jazeera, en South China Morning Post. Es decir, que realmente ha habido un interés muy transversal. Y luego ha habido tres claves que han destacado principalmente, además de esta, bueno, pues de esta, cómo había cristalizado todo este enfado que llevaban unos días ya señalando que se había demostrado, pues primero con toda la resistencia al propio desahucio de Mari Carmen, el hecho que tuvieran aquí los antidisturbios, esta operación que provocó estas imágenes tan duras y tan desoladoras que vimos, y cómo todo este enfado que explicaban se había estado, llevaba años pues de forma larvada, pero produciéndose y haciéndose cada vez más fuerte, como había cristalizado, ¿no? Y entonces hablaba un poquito de que este estallido pues obedecía a esta crisis que lleva bastante tiempo. También ponían de relieve que realmente los activistas que habían decidido acampar en la Puerta del Sol estaban decididos a que fuera un combate largo. Por ejemplo, Sud-Ouest, el diario francés, lo ponía de relieve en su titular, ¿no? Que estaban preparados para que fuera un combate largo y además dispuestos a reivindicar que hubiera cambios de calado, ¿no? También lo ponía de relieve la Libre Belgique. Y luego sí señalaban que esta movilización social, no únicamente la acampada, sino en general todo lo que se había vivido en España en los días posteriores al desahucio de Mari Carmen, realmente estaba aumentando significativamente la presión sobre el gobierno de Pedro Sánchez, que sí había anunciado medidas y que sí aseguraba que la vivienda era una de sus prioridades, pero que en los años que llevaba gobernando pues no había sido capaz de realmente incidir en esta crisis.
1: Claro, luego esto ha tenido diferentes derivadas.
0: Hemos escuchado a la gente, y siempre lo hacemos, a quienes sobre todo habéis apoyado a Mari Carmen y a todas las personas que tienen dificultades para acceder a un hogar digno. La vivienda es un derecho y no vamos a dejar que se convierta en un producto para la especulación. El gobierno, por tanto, ha hecho su parte. Hemos escuchado, hemos actuado. Y ahora le corresponde a los grupos parlamentarios, al Congreso de los Diputados y Diputadas, hacer su parte. Del PP y de Vox no podemos esperar nada. Su único proyecto de vivienda es la ley de la selva, indefensión para los inquilinos y sumisión ante los fondos buitres.
1: Y el anuncio del gobierno de la presentación de esos reales decretos para abordar este tema, que también ha sido recogido por la prensa internacional, ¿no?
10: Sí, estas medidas que el presidente del gobierno y que algunos de sus ministros han ido detallando a lo largo de la semana, estos dos decretos han sido también ampliamente destacadas por medios como la NBC, como el Financial Times, la BBC también, Deutsche Welle, en fin, también muchísimos medios, de Guardian también han puesto de relieve, Le Monde, el diario francés, todo lo que ya te digo, todo lo que se ha ido señalando y todo lo que ha ido generando toda esta crisis ha sido ampliamente recogido y ampliamente señalado, ¿no? Y analizado también. La verdad es que entre las cosas que más les ha llamado la atención a los medios internacionales de las medidas anunciadas por el gobierno está la prohibición de los desahucios hasta 2030, ¿no? Por ejemplo, la BBC lo llevaba en sus titulares, la televisión estadounidense NBC también hablaba un poco y subrayaba que España había decidido prohibir los desahucios un poco en la ola tras la ola de indignación por el desahucio de Mari Carmen. Otros medios, el Financial Times, por ejemplo, ponía más el foco en la prohibición que anunció el gobierno para que los fondos buitres compraran vivienda en el mercado inmobiliario, y bueno, pues señalaba que era un intento del gobierno también para intervenir o tener algún tipo de influencia en este sector, aunque en general la prohibición de los desahucios era lo que más se ha puesto de relieve. También había algunos que hablaban o mencionaban las regulaciones más estrictas para el alquiler vacacional o de corta duración, y luego esta ley que también se ha hablado, o esta propuesta, ¿no?, de intentar que los alquileres fueran a largo plazo, es decir, que los contratos pudieran ser incluso indefinidos. De Deutsche Welle, por ejemplo, uno de los medios que se hacía eco, y en en general sí que han desentrañado estas las medidas anunciadas sin tener muy claro que pudieran realmente tener un impacto directo en la solución a la gravedad de la crisis. El New York Times también, por ejemplo, lo hablaba de ello y advertía que probablemente la solución a largo plazo pasaba por construir más vivienda, porque también había una falta de vivienda significativa, una falta de oferta y de vivienda en España, pero sí que les ha llamado la atención. Y eso sí, algunos ya señalaban que los manifestantes de Sol, por ejemplo, la emisora francesa RFI decía que los manifestantes de Sol, a pesar de este anuncio y de estos decretos, estaban decididos a mantener la presión.
1: Claro, luego esto se anuncia una solución, además, para Mari Carmen. Todo esto hace que en la acampada pues se ha recibido con bastante ilusión, con bastante alegría, porque de pronto la empresa que desahució a la anciana da marcha atrás, llega a un acuerdo con el ayuntamiento, con la comunidad, llega a un acuerdo para devolverle su casa, lo explica la abogada.
11: Hay que comunicárselo y tendrá que ser ella, evidentemente, la que decida y la que firme en definitiva. El resultado es y la valoración es muy positiva. Esto obviamente llega tarde porque llega días después de su desahucio y llega pues habiéndola abocado a una situación obviamente en la que ninguna persona se debería ver nunca y con una violencia institucional a muchos niveles que vivimos.
1: Ha sido uno de los detonantes la historia de Mari Carmen, una anciana desahuciada que hizo que todas las miradas se volviesen. Pero la propia acampada empieza a ser trascendida por este objetivo, porque ahora ya la vivienda, ahora ya hay una cuestión, digamos, de mayor calado que afecta a la ciudadanía, a diferentes capas sociales, hasta el punto de que el día que anuncian hemos llegado a este acuerdo, ya hemos ganado, la gente corea, de aquí no nos vamos.
12: Y es que ya hemos ganado, ya hemos ganado, no necesitamos el decreto.
13: ¡Nos queremos!
12: Ciudades para conquistar el derecho a la vivienda.
13: ¡Nos queremos!
12: ¡No vamos a permitir que la vivienda!
1: Así que, la verdad, un buen lío con esto, pero sí, la vuelta de Mari Carmen a su casa también ha tenido mucho impacto, ¿no?
10: Sí, la verdad, ya te digo, el desahucio y la imagen de cómo la sacaban en la camilla, una mujer tan frágil que luego tuvo que ir al hospital, fue una imagen que realmente impactó mucho en la prensa internacional y que fue destacada por muchos medios. Y el hecho del anuncio de que iba a poder volver a su casa, esta pequeña victoria en toda esta protesta, en esta campaña de protesta, pues también la han destacado muchísimos medios internacionales, desde televisiones americanas como PBS o la emisora, la NPR, The Guardian, Le Monde, Der Spiegel, la Yasira, Le Figaro, Le Parisien, en fin, muchísimos medios. El Kuwait Times también se hacía eco de ello, y la verdad es que pues han puesto de relieve eso, ¿no? Como la historia de esta mujer, después de 70 años viviendo en la misma casa, que tras la compra de su vivienda por parte de una empresa, de muchos la identifican como un fondo buitre y otros como un fondo de inversión inmobiliario, pero el hecho es que se había forzado este desahucio y que tras la campaña y tras la ola de solidaridad, pues al final esta misma empresa haya buscado un acuerdo para permitir el regreso de Mari Carmen ante la presión del público, pues realmente ya te digo que el New York Times lo ponía especialmente de relieve y destacaba el impacto que había tenido tanto su desahucio como el hecho de que pudiera volver a su casa. Y había otros medios que iban un poquito más allá, que eran también interesantes lo que contaban, ¿no? Por ejemplo, Mediapart, que es un digital francés y que explicaba, que hablaba de Mari Carmen como la abuela universal. Era un poquito pues destacando esto, como su caso había hecho realmente estallar una ola de indignación y una ola de solidaridad con ella, con su caso, y que ella había podido volver a su piso, pero además había conseguido que se impusiera el derecho a la vivienda en España. Era el titular que elegían. Y luego The Times, también el diario británico, hablaba en un reportaje de cómo el poder del pueblo, ¿no? Digamos, la presión popular había movilizado a toda una nación y había forzado el regreso de Mari Carmen. Y señalaba también tanto el éxito más concreto de la octogenaria, que al final había conseguido que la empresa accediera a permitirle volver a su piso, cómo realmente pues este caso concreto había generado una gran movilización y estaba realmente impulsando cambios legislativos y que además se hablara de vivienda como el tema principal en la actualidad española.
1: Bueno, y evidentemente, pues más allá de esto, también ha habido otros asuntos que han saltado a la prensa internacional, concretamente a la prensa francesa, porque como se ha producido la visita de Estado de Macron y su encuentro con el presidente del gobierno, Pedro Sánchez.
0: Se trabajará para que se logre ese acuerdo en las Cortes Generales. De verdad que para mí es muy lamentable esta situación. ¿Qué necesidad hay de votar? Bueno, primero de convocar un pleno extraordinario de ayer para votar en contra.
13: Peu que déplorer le vote d'hier en le respectant, puisque c'est le principe même de la démocratie. Je crois que c'est un bon traité.
1: Donde el presidente español, durante la rueda de prensa, pidió disculpas al jefe de Estado, a Macron, por esa negativa del Senado español, el Partido Popular, a ratificar el tratado de amistad entre ambos países. Pai, esto ha sido recogido bastante ampliamente también en la prensa francesa, ¿no?
10: Claro, la prensa francesa le ha llamado mucho la atención. De hecho, Le Figaro, el diario conservador, decía que la visita de Estado de Macron a España se había visto emborronada por este rechazo a ratificar el tratado de amistad franco-español, ¿no? Otros muchos medios, todos los medios franceses lo ponen de relieve. Le Monde también habla de cómo la visita de Macron a Madrid, pues a pesar de que han realzado las relaciones extraordinarias que mantienen ambos países, pues se ha producido sin que se ratifique este tratado de amistad y en concreto además fuera el Senado, la votación del Senado se produjera durante esta visita, que es algo que bueno, porque también ha llamado la atención de bastantes medios franceses. Es verdad que algunos bueno, pues intentan interpretarlo en clave local, es decir, cómo esto se puede interpretar como un revés para el gobierno de Macron, como digamos un rechazo al propio presidente, ¿no? Una especie de feo al actual presidente francés, y un poco pues igual que aquí se interpretaría algo así como un para desgastar al gobierno, pues en Francia algunos medios también aprovechan para intentar criticar al gobierno o al menos la influencia de Emmanuel Macron, ¿no? También ha habido algunos que han señalado esto. Les llama la atención, algunos intentan explicar por qué se ha producido este rechazo de este tratado de amistad, que además Francia explican que tiene varios tratados similares con otros países, como por ejemplo Alemania o con algunos otros vecinos. España dice que tiene que lo firmó y que lo acordó con países como Portugal o Marruecos, y explican algunos que bueno, que el motivo del rechazo que aduce el Partido Popular para rechazar es que en el tratado está incluida la posibilidad de que haya un ministro del gobierno que pueda asistir a un consejo de ministros cada 3 meses como una especie de invitación especial, y esto al Partido de Popular le parece una cesión de soberanía inasumible, algo a pesar de que el Tribunal Constitucional, de hecho han estado 3 años bloqueando este tratado porque denunciando este aspecto, pero el Tribunal Constitucional lo llevaron al Tribunal Constitucional, y el Tribunal Constitucional se manifestó hace muy poquitos días y dijo que no veía ningún problema en este punto del acuerdo, y de hecho salió adelante en el Congreso, y por eso ha llamado la atención que el Senado ahora pues se haya vuelto a incidir en este bloqueo. Hay algunos medios franceses que ya te digo que señalan que sí se podría interpretar también como una especie de feo, una pequeña derrota para Macron, que otros consideran, intentan explicar, por ejemplo, los Journal du Dimanche, que tiene más que ver también con la polarización de la política española y como con una especie de intento de la oposición por llevarse o marcar un gol en un territorio como es el de las relaciones internacionales, que es bastante cuestionable. CNews, por ejemplo, que es una emisora, también habla de un paso en falso diplomático por ambas partes, pero señala también a España. Y luego había un comentario de un corresponsal francés, Henri de la Grille, que le hemos entrevistado aquí alguna vez en la cafetera, que denunciaba, señalaba, lamentaba, ¿no?, que el Partido Popular había optado por realmente una política pues bastante cortoplacista y muy poco, con muy poca visión europea, porque este tratado al final iba a fortalecer y a reforzar un poquito los lazos, y que simplemente por intentar desgastar al al gobierno, pues hubieran votado en contra y hubieran hecho además el feo a Macron, pues era una estrategia cuestionable.
1: Un protocolo que sigue habitualmente también el Partido Popular. Pero bueno, luego, claro, es verdad que varios escándalos asedan al gobierno de España. Esto ha saltado incluso a la televisión internacional, la RAI.
14: Tutte queste denunce che hanno colpito il nucleo intimo di Pedro Sánchez provengono da qui. È la sede di Manos Limpias. Hola. Organizzazione guidata da Miguel Bernard Raymond.
1: Que se han fijado, Pilar, en profundizando quién está detrás de algunos de estos señalamientos y mencionan en concreto a Manos Limpias y a su vínculo con el franquismo.
10: Sí, es una de las cosas que ponen de relieve en un reportaje. Es un reportaje de un programa de investigación del tercer canal de la televisión pública italiana, la RAI 3, que se llama el programa Presa Directa, que es programa especializado en el periodismo de investigación, que buscan un tema, y es un reportaje de varios, me parece que son 9 o 10 minutos el reportaje, e intentan explicar un poquito a la audiencia italiana los problemas que está sufriendo Pedro Sánchez, ¿no? Porque explican que realmente, pues en Italia también llama la atención las cifras macroeconómicas de España, hablando de un país que está batiendo récords de económicos, que por ejemplo es el segundo mayor productor de automóviles de Europa, que está trayendo importantes inversiones, en fin, que está teniendo un protagonismo tanto a nivel económico como a nivel social también. Por ejemplo, mencionan también la legalización de migrantes o incluso el protagonismo en enfrentarse a Donald Trump, que un presidente con este nivel de influencia y de buenos datos, pues que sin embargo está en una situación complicada, bajo asedio es el titular que utilizan, por una serie de escándalos de corrupción y acusaciones que le están salpicando en su entorno. Entrevistan también a algún periodista de ABC y algún otro cronista que explica o profundiza un poquito en los escándalos que le rodean. Hablan también, por ejemplo, del caso de Zapatero, de la condena a José Luis Ábalos, y intentan explicar un poquito quién está detrás también de algunas de estas acusaciones, ¿no? Y en concreto dedican una buena parte del reportaje a poner de relieve cómo detrás de alguna de las acusaciones, en concreto, por ejemplo, de las que salpican a la mujer de Pedro Sánchez, a Begoña Gómez, pues están Manos Limpias. Incluso acuden a la sede del sindicato, explican que es un sindicato presidido por Miguel Bernat, al que incluso entrevistan, y que fue funcionario durante el franquismo, que además tiene una admiración clara por Francisco Franco. De hecho, en la entrevista le preguntan que si pudiera votar por Franco, si votaría, y Miguel Bernat habla abiertamente de que sin ningún problema consideraría votar por Franco, ¿no? Y bueno, pues explica un poquito que una organización como Manos Limpias está detrás de algunas de las denuncias. Y en el reportaje también entrevistan a Baltasar Garzón, que explica un poquito que detrás de algunas de estas acusaciones pues hay también este problema en la justicia española y cómo realmente hay una batalla larvada, porque una parte de la derecha considera que el poder por ley natural les pertenece y que siempre que gobierne la izquierda, pues una especie de usurpación del poder.
1: Bueno, pues otro de los asuntos que lleva la prensa internacional, y mientras tanto, pues tenemos asuntos como los 1000 días sin presupuesto. Ahora parece que está llamado a ser presentado en el Congreso de los Diputados, aunque nadie cree que se vayan a recibir los apoyos suficientes para sacarlos adelante, pero
15: ahora lo que toca es, pues evidentemente, apuntalar, consolidar este crecimiento económico con más derechos, con un reparto justo, porque efectivamente la desigualdad continúa siendo el principal talón de Aquiles de nuestra economía y de nuestra sociedad. Esa es la tarea que tenemos encomendada con los fondos europeos, que vamos a culminar con éxito a finales de diciembre del año 2026, y ese, por cierto, también es el objetivo del proyecto de presupuestos generales del Estado.
1: Que se pueden convertir pues en una suerte de programa electoral, un programa de máximos que presentará ante los ciudadanos, y en caso de ser tumbado, pues el argumento perfecto para adelantar, para convocar las elecciones. En cualquier caso, Euronews subraya que España lleva 1000 días sin presupuestos, Pai.
10: Sí, esa barrera simbólica que se alcanzó el 27 de septiembre, ¿no? Se cumplieron los 1000 días sin que, bueno, con el país funcionando sin tener unos presupuestos generales aprobados, ¿no? Y la televisión europea pues pone de relieve este hito simbólico o esta cifra y profundiza un poquito en lo que esto significa y en, bueno, pues las críticas o las defensas de los argumentos de ambas partes, ¿no? Explica por qué, cómo es posible que España se mantenga y bueno, pues detalla cómo gracias a, digamos, a una provisión en la Constitución que permite prorrogar los presupuestos en el caso de que no haya mayoría para aprobarlos, pues bueno, pues que sea que el gobierno lleva toda la legislatura, este actual gobierno de coalición de Pedro Sánchez lleva toda la legislatura sosteniéndose con los presupuestos que se aprobaron para el año 2023. Se aprobaron 2022, de hecho, antes de las elecciones, pero bueno, tenían una serie de circunstancias y de características que han permitido que se aplicaran en 2023, en 2024, en 2025, en 2026, y planteaba la duda de qué pasaría en 2027. La verdad es que hablaba del ministerio, citaba al Ministerio de Hacienda, que aseguraba que estaban dispuestos y que estaban preparando la presentación de unos presupuestos generales y que estaban además trabajando con este escenario, y defendía que esta era la línea que seguía el gobierno. Mencionaba también que algunos analistas y sobre todo en la oposición pues se consideraban que el gobierno había distorsionado la provisión de la Constitución porque esta planteaba la posibilidad de prorrogar un año, pero no prorrogarlo durante cuatro años, ¿no? Sino que era un mecanismo para conseguir que el país siguiera funcionando, pero se convocaran elecciones. Esta era la lectura que se hacía desde la derecha de esta situación, y en este caso citaban, por ejemplo, a un eurodiputado que aseguraba que era una especie de robo a los ciudadanos lo que estaba sucediendo. Pero también ponía de relieve que el hecho de que, bueno, pues que España funcionara sin presupuestos durante 1000 días no había impedido realmente, y esto también lo destacaba y lo defendía el gobierno, que se aprobaran medidas, que se protegieran, que se pudiera actuar, incluso por ejemplo aprobando el escudo social o incluso protegiendo a los ciudadanos por el alza de precios de los combustibles con la guerra de Ucrania, la guerra de Irán, y que incluso el gasto público se había podido redirigir y que España de hecho crecía casi el doble que la media europea. Pero es verdad que el hecho de que España esté sin presupuesto desde hace 1000 días era algo que, bueno, que se considera una anomalía y que en la televisión europea también mencionaban esto que decías, ¿no? La posibilidad de que para 2027 se presenten unos presupuestos, sabiendo que es prácticamente imposible que salgan adelante en el Congreso, pero que sirvan un poquito de pretexto para adelantar las elecciones o incluso como realmente programa electoral.
1: Pues ahí lo tenéis, así que tampoco pasa inadvertida para la prensa internacional esta anomalía dentro del gobierno de la presentación de esos presupuestos. Bueno, más cosas en la cafetera, aquellas que nos llegan a través de la agenda setting, aquellas que no trascienden suficientemente en los medios de comunicación y que nos enviáis poniendo el dedo para que queden remarcadas.
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1: Bueno, pues una de las cosas que han llegado a, hasta nuestra redacción ha sido esta investigación de Amnistía Internacional que ha denunciado torturas, tratos crueles, tratos inhumanos, tratos degradantes a personas migrantes que estaban solicitando asilo en Ceuta. ¿Y a manos de quién? Por parte de fuerzas militares, además de las condiciones indignas de acogida. Pero después de dos meses de la entrada de más de 80.000 personas, 80.000 migrantes en Ceuta, la organización ha identificado durante una investigación sobre el terreno riesgos específicos que sufren cientos de niños y de niñas desprotegidos por parte de las autoridades, denuncia Amnistía Internacional. También centenares de mujeres que siguen viviendo en la calle sin protección. También el discurso del odio, alentado por partidos políticos, por autoridades, que dicen, desde Amnistía Internacional advierten, de que alimenta el racismo, la xenofobia, la islamofobia, y se han dirigido por carta a los presidentes de gobierno y del gobierno de Ceuta para compartir las conclusiones de la investigación sobre el terreno, para pedir acciones urgentes para proporcionar ayuda humanitaria, y dice que un militar les llegó a explicar que tenían órdenes para que no se sientan cómodos. Y así justificaba las identificaciones, el acoso y el hostigamiento a las personas migrantes. Pero es que algunas de las denuncias recogidas por Amnistía Internacional hablan de algo todavía más grave, que fue denunciado por el diario.es. Tortura, malos tratos, tratos crueles por parte de las fuerzas militares. En el diario.es habían publicado a lo largo de la pasada semana los vídeos que han conseguido contrastar y acreditar. Vídeos en los que se ve palizas, pero palizas de militares vestidos del ejército español que salen de cacería a por los militares. Claro, esto ha empujado al gobierno a tener que anunciar que se abre una investigación. Veremos cómo y de qué manera se abre esa investigación, porque no deja en absolutamente, no deja en buen lugar precisamente a las autoridades en España. Me llama mucho la atención, Pai, porque cualquier otro país del mundo, yo creo que si al ejército, igual que pasó con las torturas de Abu Ghraib, eran otra dimensión, otra escala, pero el contexto, los vídeos de las palizas, yo os invito a que no los veáis, porque estaban publicados en el diario.es, son escalofriantes, escalofriantes. La impunidad, el abuso de fuerza, cómo arrinconan a chavales, a uno lo lanzan por una especie de barranquillo, por una cuneta, a otro le pegan una paliza directamente a porrazo limpio, militares españoles. El diario.es acreditó que esas imágenes, le hizo un fact-check, y que esas imágenes respondían realmente a situaciones que se habían vivido en Ceuta. Ya habíamos escuchado a algunos migrantes que habían presentado denuncia y que habían denunciado que esto les estaba ocurriendo. Claro, a partir de ahí el debate está servido. Es complicado porque siempre, como en todo en el mundo de los adultos, tiene un montón de matices, ¿no? Pero en este caso me parece de una gravedad. Yo no sé, en cualquier otro lugar del mundo, por lo menos una portada, aunque fuera un titular en un lateral, que es una denuncia de Amnistía Internacional, que acredita las cosas, envía equipos sobre el terreno, en fin, es una cosa muy complicada.
0: Además, cuando entrevistamos aquí a Esteban Ibarra, ya nos dijo que estaban retrasando el informe porque querían tenerlo muy documentado y realmente que fuera muy, muy minucioso. Y sí llama la atención la falta de interés en muchos medios, que sin embargo, bueno, pues sí llevaban, yo recuerdo algunos artículos en medios como El Mundo

0: supongo que estarán muy, en fin, muy defendidas y muy justificadas, porque realmente, pero si proceden, deberían desde luego provocar algún tipo de investigación o algún tipo de consecuencia, porque en un país como España, que eso se esté produciendo, entendiendo incluso que la gestión de la crisis y que de esos flujos y que de esa cantidad de personas que está en un terreno tan pequeño y tal, pues se puede entender que no es sencilla, pero realmente que se haga así, que existe, que este modus operandi se esté tolerando, me parece que nos degrada mucho como país y que sería motivo desde luego de algún tipo de reacción y de mucha más investigación y denuncia.
1: Hombre, decías, claro, cuando uno observa la manera en la que se han relatado, por ejemplo, los incidentes cuando los protagonizan migrantes, que ocupa horas de televisión, ocupa portadas de periódicos, claro, el argumento ese de, es que no se puede hacer de la anécdota una categoría, pues si hay unos militares descontrolados no se puede atribuir, ya, pero para el otro bien que se toman la molestia de convertir en anécdota, en categoría la anécdota, porque yo me he encontrado en las tertulias debatiendo estos temas sobre...
0: Y generalizan el comportamiento. Yo he visto algunos vídeos también en los que, bueno, algunos migrantes estaban recriminando a algún periodista, pues denunciando un poco algunas cosas, porque se han dicho cosas también de los migrantes en los programas de televisión, auténticas, bueno, descalificaciones es poco, ¿no? Insultos muy, muy burdos, en muchos casos incluso totalmente falsos, pero entendiendo pues que se podía ejercer la crítica, pero incluso cuando ellos respondían se les acusaba de mirar qué clima generan. Si eso es noticia, pues también debería ser unas denuncias tan graves como las de Amnistía Internacional.
1: Y pero el caso, y luego más allá de eso, a lo que te referías, claro, la tortura, específicamente Amnistía Internacional ha documentado algunos vídeos que indican, dicen, torturas, claramente torturas, pero torturas entendida, pues, porque Amnistía Internacional, creo, en terminología muy jurídica, porque dice, por ejemplo, muchos de los testimonios señalan violencia y tratos vejatorios que sufren por parte de militares, incluyendo también mujeres y niños no acompañados, que en algunos casos, por su severidad, pueden constituir tortura, que es un crimen de derecho internacional. Entiendo que no se refieren a tortura como... se sitúa en el imaginario colectivo, un tío atado en una silla y los militares golpeándole para sacarle algún tipo de testimonio, sino que se refiere al proceso de violencia que sufren estas personas y que tiene esa consideración. En cualquier caso, me parece tal salvajada, porque yo he visto los vídeos, los publicó el diario.es y me parece insólito. Claro, entiendo que el Ministerio de Defensa está haciendo lo posible porque se hable de esto lo menos posible, que no se coloque esto en el foco y en realidad, pues, por desgracia, seguramente una parte de la ciudadanía intoxicada y contaminada y contagiada de este clima de xenofobia que ha sido impulsado en buena parte por la clase política, pues seguramente habrá quien justifique todas estas barbaridades. Pero en la denuncia de Amnistía Internacional está allí y vamos a ver qué recorrido tiene legal, porque luego suele implicar acciones legales también, pero sobre todo también moralmente nos deja en una situación pues deplorable. Que por cierto, yo estaba en alguna tertulia donde se ha reivindicado mayor presencia militar, especialmente las primeras semanas, que me acuerdo que tuve una conversación bastante airada y que decían, es que tienen que desplegar los militares, que son los que se tienen que encargar de la seguridad, y vino un teniente coronel retirado, creo, un general retirado. Y le preguntaron y dijo, no, el cometido del ejército es otro. El cometido del ejército es de defensa, y de defensa con armas. El cometido del ejército no es el de la seguridad. Y no tienen cualificación ni preparación para eso. Que me parece bastante, porque además no, ni siquiera tienen amparo legal. Claro, tú no le puedes pedir a gente, que muchos son chavales los que están en el ejército, que los envían allí a pues eso... No les puedes pedir que tengan ni la más... Ya cuesta pedirle a la UIP que tenga en consideración los derechos humanos como para pedírselo a unos chavales que ni siquiera reciben formación de eso. O sea, que es que no solamente ni llevan material para eso, ni reciben ninguna formación, ni saben ni siquiera cuáles son los límites legales, ni saben... Claro, estos migrantes tienen derecho. Tienen derecho, por ejemplo, a moverse libremente. No son, no están detenidos, no son prisioneros de nada. Y tú no lo puedes, no tienes, digamos, la autoridad, ni siquiera la legal, ni siquiera para enviarles de una zona a otra. O sea, no puedes militarizar la zona si no cambias el estatus de la ciudad y declaras una situación.

0: de emergencia militar. En fin, todas estas cosas, pero en la televisión se lanzan todos estos debates. Pero bueno, os interesaba que lo colocásemos en el foco y me parece bastante un asunto bastante grave, bastante relevante, que debería tener su importancia. En fin, ay, ya se acaba la semana.
1: ¿Qué semanita, sí?
0: Todas. Todas. ¿Qué semanita? No importa cuándo leas esto.
1: Pero esta has estado particularmente activo, ¿eh?
0: Ya, esta ha sido muy, muy tela. O sea, en realidad, lo de Sol tiene la particularidad esa. Como toda buena revolución, es divertida. ¿Sabes? Porque a mí me hace mucha gracia cuando dicen, es que están de fiesta. Para empezar, hay conversaciones mucho más aburridas que la fiesta per se. Porque hay gente en los círculos que ya cuando llevan 2 horas hablando de límites legales, yo pregunto, digo, ¿pero no habíamos venido aquí también a disfrutar un poco de la rebelión, del alzamiento? Porque estas cosas siempre, bueno, cualquier cosa se utiliza para descalificar. Porque cuando están disfrutando, porque están disfrutando. Cuando no están disfrutando, porque no están disfrutando. Cuando están haciendo, porque no están haciendo. Pero a mí esto me lo contó Nacho Motejo cuando participaba de todas las movilizaciones universitarias contra los grises durante el franquismo. Y decía, claro, siempre intentaban desacreditarnos. Que si íbamos de fiesta y tal, por supuesto que íbamos de fiesta. Porque la búsqueda de la democracia tenía que ser una fiesta. Pero es que si no, ¿quién se va a apuntar a una revolución? ¿Sabes? No todos ahí sesudamente pensando como si se tratase de una biblioteca. No. Es una...
1: Luego,
0: es divertido, ver, acampar, pero es paliza.
1: Dormir en la Puerta del Sol encima de adoquines y tal, tampoco es que sea un gran plan. Además, tú contabas, ¿no?, que está sonando el reloj, que ya imagino yo que lo están desde la Comunidad de Madrid están procurando que suene con especial recurrencia, porque a ver si así consiguen desalojarla a la plaza. Tampoco parece que facilite mucho el descanso. Yo he estado viendo también algunos de los, digamos, de los medios de comunicación más a la derecha intentando también desacreditar un poco a la gente que estaba presente. Es que no tienen nada que hacer, es que de verdad están ahí. ¿Dónde estás trabajando? Y me llama la atención que incluso en sus crónicas les respondía la gente con muchísima naturalidad. Hubo uno que a Bertrán Endongo, este comentarista, le decía, no, yo es que trabajo por la tarde, vengo aquí por la mañana. Y otros en Telemadrid que le decían, claro, ¿a qué os dedicáis? ¿Por qué estáis ahí tan a gusto perdiendo el tiempo? Y le contestaban los chavales, pues no, no tenemos tiempo. De hecho, mañana a las 8 de la mañana tenemos clase y tenemos que desmontar la tienda para llegar a clase y luego volvemos, pero es que consideramos que esto es un problema tan grave que el resto de cosas están por debajo, que esto es más importante, ¿no? Y me llamaba la atención cómo incluso estos intentos de señalar o de ridiculizar o incluso de hacer de menos esta protesta eran respondidos por los propios jóvenes que estaban ahí en la protesta y lo tenían así de claro, ¿no?
0: Es que además, ¿Cómo es, de todas maneras, a toda acción le sucede una reacción? Porque en los primeros días la derecha se quedó en estatus de congelación. Se quedaron completamente bloqueados por lo que estaba ocurriendo. Entre otras cosas porque ellos pensaban que su agenda política, Ceuta, iba a dominar el debate público hasta el final de legislatura. Y claro, eso no ha ocurrido. De pronto este tema lo ha distorsionado todo. Entonces se quedaron con el pie cambiado. Pero luego empezaron a hacer esta cosa que en el Partido Popular se estila tanto, que es la hipérbole, pasarse de la raya. Pero es que además se han pasado de la raya. Mira, en algunos periódicos se ha investigado la vida de los portavoces del sindicato de inquilinas para saber a qué familias pertenecen y si sus familias tienen o no pisos en propiedad. Y resulta que uno de los portavoces pues es sobrino de una marquesa, una condesa o no sé qué cojones que se han montado. Y entonces lo colocan primero como si uno fuera responsable de la familia que tiene, que es una cosa completamente absurda. En segundo lugar, a mí me llama mucho la atención porque es esta cosa de el ad hominem. No atacan a la cuestión de la vivienda y de que si las medidas son más o menos... No, atacan directamente a los portavoces. Esto es una cosa bastante lamentable, que si todo el mundo estuviera entrenado para detectar las falacias, que son una trampa que en realidad consisten precisamente en eso, en desactivar al que lanza los argumentos para no tener que entrar en el tema de debate. Pero, y es tramposo, es un argumento que está considerado tramposo. Pero aquí se hace con una impunidad absoluta. Se señala directamente del hostal. Que yo decía, digo, pero luego además es muy irónico. Porque dice, es que estudio en un colegio privado. y digo, pero si la contestación se la han puesto a huevo. Yo, si fuera él, contestaba, saldría, porque además no han salido a contestar a esto para no darles más altavoz, pero yo saldría y diría, pues efectivamente, precisamente porque recibe una buena educación, creo que todo el mundo tiene que recibirla. Y por eso defiendo la educación pública y la mejora de la educación pública y no esta mierda en la que la están convirtiendo. Precisamente porque vengo de una familia con privilegios, considero que hay que ayudar a esas personas que no han nacido en esas mismas condiciones. Porque yo creo que está bastante más que justificado. De hecho, yo en alguna tertulia se lo he cascado cuando me dicen, no, porque tú, que es que eres un pijo, si no hay más que verte. Y digo, es alucinante, primero, porque no es cierto. Es verdad que soy un tío con clase. Soy guapo, hercúleo, y ya me cuido muy mucho de ir siempre vestido con los colores apropiados. Pero digo, primero, no es cierto. Pero segundo, aunque fuera cierto, digo, tú tampoco eres venezolano y me das una matraca todos los días con los venezolanos que te cagas. O sea, esa cosa de como no eres negro no puedes hablar de los negros, como no eres pobre no puedes hablar de los pobres. ¿Qué pasa? No puedes hablar de la educación pública y de la sanidad porque tienes un seguro privado. No puedes no sé qué, no sé cuántos. La cosa es que siempre es para los demás, porque ellos son absolutamente incoherentes en su vida, en sus propuestas, por supuesto, por no hablar de en su sexualidad, en sus divorcios, en sus abortos, en todas las cosas, ¿no? Pero me llama la atención porque es un ad hominem estúpido. O sea, que es como, ¿vale? Y entonces no hablamos de Venezuela. Ya está, punto. Pero me ha dejado flipado esta cosa. Esto de atacar directamente a los protagonistas, ¿no? Más allá de todo este lío que se ha montado el alcalde de Madrid, con que si allí es que hay cuchillos y adoquines, y dices, a ver, los cuchillos y la foto que aporta el ayuntamiento son de los cuchillos de la cocina del área de alimentación de la acampada. Y se ve que hay un bote de hummus, unos cachos de pan y un cuchillo encima de la tabla de cortar el pan, y lo aportan como prueba que digo, hombre, ni siquiera la honrilla, la dignidad de esconder la foto. O sea, es que de verdad, ¿hasta dónde llega la impudicia?
2: Bueno, nosotros hicimos ayer un requerimiento donde también le dimos las 48 horas para que procediera al desalojo de la acampada de Puerta del Sol. Hoy vamos a enviarle un nuevo documento que yo creo que a efectos de una posible querella penal va a aclarar bastante la situación que hay en estos momentos en Sol. Porque el ayuntamiento ha podido acreditar que parte de esa acampada y de los integrantes de la acampada han hecho acopio de adoquines de obras cercanas, y no creo yo que los adoquines tengan un carácter eminentemente pacífico, sino que pueden ser utilizados como armas arrojadizas. Hemos podido documentar que hay cuchillos de gran dimensión dentro de la acampada de la Puerta del Sol.
0: O sea, que los adoquines robados a las obras del ayuntamiento son adoquines para ejercer la violencia. Que yo digo, cree el ladrón que todos son de su condición. Entonces, ¿qué está queriendo decir? ¿Que todos los albañiles de España están haciendo acopio y vaya usted a saber con qué objetivo? Esto es una cosa absurda, porque en cuanto te pasas por la acampada ves que los adoquines a los que alude el alcalde de Madrid son los que se utilizan para sostener las cuerdas de las tiendas de campaña, para que no salgan volando. Entonces están sujetos pues como con las piedras que hay, que son adoquines. En fin, es todo de un grotesco, y lo del cuchillo y lo de la, pues eso, la criminalización permanente. Pero claro, todo esto lo escucha alguien en Valladolid sin contexto, sin que nadie se lo explique, y se queda alucinado. Se queda alucinado.
1: Sí, hay mucha gente que quiere creer que le viene bien, ¿no? Todas estas cosas que hinchan su relato, le permiten decir, aunque luego cuando profundizas y rascas te das cuenta que no tiene ningún sentido la denuncia. También me ha llamado mucho la atención ese intento de demonización de la propia figura de Mari Carmen, ¿no? A ver si podemos cogerla en un renuncio, porque que sea. Dices, si es que es una mujer de 87 años a la que han expulsado de su casa, ¿qué más? ¿De verdad hay que cebarse con ella? Es que eso mismo también creo que deja en un lugar tan evidente, y deja en tan mal lugar, de hecho, a quienes buscan esto. Pero esto, vamos a ver si un vecino habla mal de ella, o si podemos sacar, ¿qué más da? Si el caso, el hecho es que tiene 87 años y se ha visto en esta situación, el desahucio era legal, ¿no? Que es uno de los problemas. Si el desahucio se puede hacer legalmente en estas circunstancias, pues quizá sí que haya que cambiar la ley, ¿no? Que es una de las lecturas que se podría hacer. No hace falta demonizarla ni atacarla, y bastante además tiene que llevar en el hospital unos cuantos días. Y este intento y esta falta de empatía y de sensibilidad también me llama la atención.
0: Y luego fíjate cómo es la televisión, cómo son estas cosas. Es que es deleznable, porque cuando se ponen a perseguir para destruir, claro, ya no es que lo haga la política, que se está jugando en los cuartos con esto, porque al final, si pierdes las elecciones, otro las gana y tú te quedas sin trabajo. Entonces es una cuestión de poder, de dinero, de trabajo. Bueno, Pero las teles, ¿qué narices les va en esto? Claro, a algunos le van los presupuestos, la publicidad. Pero es vergonzoso. Canal de televisión que entrevista a un vecino de Mari Carmen para que la critique. Antiguo vecino, porque ya no es vecino. Y solo durante la entrevista termina diciendo que es que además su familia es propietaria de parte del edificio. Algunos medios lo identifican como el casero anterior de Mari Carmen, el que vende la casa. Sea como sea, el esperpento está garantizado. Y lo meten en horario televisivo para que lo vea toda España.
3: ¿Cómo fue Mari Carmen como vecina y como inquilina?
4: Pues mira, como vecina fue una mala vecina. Yo tengo dos etapas en esa casa, una antes de casarme y otra cuando nace mi primera hija, que retorno a Sáenz de Baranda y que además retorno a la planta donde vive Mari Carmen. Ella vivía en la letra A y yo vivía en la letra D. Una casa de 6 plantas con un único ascensor, 3 críos pequeños, pues bueno, triciclos, bicis, no sé qué, todo lo que mueves con un crío muchas veces, y protestas continuas de que si no estaba disponible el ascensor, de que si la calefacción no funcionaba bien porque no tenías la suficiente temperatura en su casa. Las quejas eran constantes y continuas con Mari Carmen, tanto desde el punto de vista de ser un vecino como desde el punto de vista de ser el casero, en el cual, pues bueno, siempre se dirigió a nosotros, no a mí, porque bueno, yo quiero decir que yo soy heredero de una 18ª parte de ese edificio, ¿vale? Los herederos eran mi padre y sus 5 hermanas.
0: Es que es de una impudicia tan salvaje, pero es que el tipo, en su desvergüenza, ni siquiera se da cuenta del ridículo superlativo que está haciendo, y lo del canal de televisión, que es Antena 3... Espejo Público, de verdad, es una cosa ignominiosa, ignominiosa. Meter un testimonio así para descalificar a una mujer, para ver qué tal vecina era, y metes a un tío sin anunciar esto, mirando que la historia se va conociendo mientras lo vas, es una verdadera vergüenza, un retrato lamentable de toda la campaña, porque además es irrelevante como fuera como vecina. No la han desahuciado por quejarse de que las bicis de los críos estuvieran en el descansillo, que por cierto, teniendo una anciana en el edificio, hay que ser cabrón, porque ya, oye, guárdate la bici del crío dentro de tu casa, ¿sabes? No en el descansillo. Pero es una...
1: Y que se quejaba porque la calefacción no funcionaba.
0: Es que es una cosa... O sea, ¿cómo se puede
1: si
0: ser...?
1: Si la temperatura está bajo cero, que menos, ¿no?
0: Es que ¿cómo se puede ser tan mal inquilino quejándose de estas cosas? De que, de que no funcione, que no dé calor suficientemente la calefacción. Es como una cosa, de verdad, yo creo que hay gente que nace sin vergüenza, salvo que sea una broma y se hayan colado en televisión, porque desde luego es que a medida que uno va escuchando el testimonio, no, o sea, yo de verdad no dejaba de dar crédito. Pero ¿cómo es la cosa? De verdad es una cosa alucinante, queridos amigos, sí. Pero bueno, hoy es viernes, tampoco vamos a sufrir mucho. ¿Queréis alegraros la mañana? Oye, me encanta en este nuevo juego. Cuesta un poquito hacerlo en directo, porque la gente, como tarda un poquito en reaccionar, porque el vídeo va un poco desfasado respecto al directo, a lo que nosotros estamos hablando. En esta votación que hemos hecho, esta especie de carrera de galgos para elegir la portada más tendenciosa del día. Y entonces todo el mundo va votando a toda velocidad, se va viendo en antena y es muy divertido ver todos los mensajes que va lanzando la gente. Y todo. Es muy guay, es una carrera de galgos. Pero nos han superado, Pai. Nunca vamos a poder estar a la altura, jamás. Jamás. Nos han superado y además ha sido...
1: Vaya.
0: Sí. Ha sido en Hong Kong, ¿sabes? En Hong Kong, que siempre van muy avanzados a su tiempo... A ver, que todos los bienpensantes y pacatos de la Tierra se tapen las orejas, porque no van a soportar esta cosa. ¿Sabéis cuál es la última moda? Bueno, la última moda lo digo yo, pero es un reportaje de la CNN, ¿vale? Una carrera de esperma. Es que lo divertido, contado así es un poco turbio, lo divertido es ver las imágenes.
1: Suena apasionante, sí.
0: Es absolutamente brutal. Imaginaos el público sentado en unas gradas. Y en el centro de la habitación hay una mesa con unos tubos de ensayo y aparece un tipo vestido de científico, de biólogo, de médico, con un cuentagotas en cada mano. Y entonces hay una cámara con una especie de objeto encima de la mesa, con una cámara de alta velocidad y una cámara de altísima resolución, una especie de gigantesco microscopio, y unos pantallones gigantes detrás del tipo. Música pues como la que ponemos nosotros aquí cuando empieza el ejercicio de votación, música de alta intensidad, de alta emoción, y entonces lanzan desde el cuentagotas unas gotitas de estos seres en movimiento y el público empieza a corear y van por ahí los renacuajillos nadando, la cámara de alta resolución va explicando, va contando por dónde van avanzando y lo van contando pues como nosotros las carreras de galgos, o sea, avanza el número 2, está llegando otra no sé qué, y lo van viendo en pantallas, ¡ay! Y la gente aclama como buenos cafeteros la llegada final de los susodichos. Me encanta, es fabuloso. He flipado con las imágenes, Pai. He flipado.
1: Es que es alucinante. Y hacen un gran evento. Y la gente, y dan un trofeo y todo. No sé si es una broma, si es una denuncia o una campaña para llamar la atención sobre la salud de la reproducción. O sea, sí, ¿no? La reproducción sexual, los problemas de reproducción sexual que hay, la falta de salud, pero es flipante el hecho de que organicen así carreras de espermatozoides, que entiendo que es eso. A ver cuál es el más rápido. También es muy muy rollo machirulo, ¿no? O sea, muy de no, el mío es el más rápido, tiene mucho de eso, y que lo hayan convertido en un evento, ya te digo que no sé si reír o llorar ante las imágenes, pero desde luego es llamativo.
0: Yo no lo sé si es un grupo de chavales graciosos que han conseguido colársela a todos los medios internacionales o realmente se celebran. A ver, ahí aparentemente se está celebrando y desde luego la tecnología la utilizan. O sea, se ven las pantallas gigantes, se ve el rollo, se ve tal, no sé qué, y se ve a la gente coreando esta historia y la CNN se ha preocupado de hacer un reportaje sobre esto. Tampoco le buscaría yo muchas connotaciones. A lo mejor es verdad que el heteropatriarcado se puede sentir, necesitar, refugiarse en algo tan grotesco como esto, pero también te digo que le prestamos a la biología un inusitado interés. O sea, esto me llama mucho la atención. Somos seres súper raros culturalmente. O sea, resulta que una cosa tan... Pero incluso para escandalizarnos, ¿eh? Porque a mí que la gente se escandalice por esto, digo, o sea, es que, digo, se escandaliza... Y porque en esta cosa concreta de la sexualidad todo es escándalo, vale para moralizar, vale para decir, bueno, mira, qué ridículos aquí estos ahí presumiendo de tal, de la misma manera que vale para decir que, oh, qué fuertes mis espermatozoides, digo, si es que somos como niños, te lo juro, somos como niños. O sea, una de las cosas que está pasando, yo creo que se está infantilizando la sociedad a unos límites extraordinarios, Pai. Esto que decían en Idiocracia, en la película, pero ayer vi, ¿sabes qué? El tipo este que trabaja en Periodista Digital, en Dongo, utilizó un bote de desodorante para echarlo encima de una reportera, de Elena Reinés, que estaba grabando en la calle. El otro sacó un bote y empezó a hablar de que si en la acampada la gente huele mal, no sé qué, no sé cuánto, sacó un bote de tal. Y yo lo veía y digo, ese el patio de un colegio, ese el tipo que hace bullying en el patio de un colegio, y un montón de gente riéndole las gracias en las redes y tal, pero no son niños, son adultos. Una de las cuestiones, más allá de la gravedad de lo que me parece de todo eso, de lo que representa, ¿no? Pero una de las cuestiones más que me parece más preocupantes es cómo se está infantilizando, cómo la sociedad está siendo empujada a una cuestión absolutamente pueril. Y no sé, me dejó absolutamente desmontado, más allá de la agresión que me produce ver este tipo de cosas, porque me violentan mucho, me incomoda mucho ver la manera en la que, no sé, se producen estas cosas, ¿no? Pero se está infantilizando.
1: Sí, por no hablar de estos personajes, cómo se les refrenda y cómo incluso una parte les aplaude este tipo de provocaciones muy vacías, muy... como muy obvias, ¿no? De este intento de y eso para conseguir unas cuantas visitas, unos cuantos likes, unos cuantos tweets o retweets, ¿no? Pues que esto se aplauda y tal, que realmente qué aporta eso al debate y a la incluso si quieres criticar y quieres denunciar o defender otro tipo de medidas, otro tipo de políticas o legítimamente que consideres que eso no va a solucionar, de verdad con un bote de desodorante vas a lograr convencer a alguien o no sé, o cambiar el debate. Es que me parece...
0: No, para empezar me parece que es eso, que es una agresión en toda regla, es la descalificación, el insulto, la burla, todo este tipo de cosas, así como, pues eso, de patio de colegio y además de bullying, directamente de bullying. y lo estamos aceptando que salte al mundo de los adultos, porque quería pensar que cuando uno va madurando, pues va encontrando en la razón y en el ingenio, porque hay muchas maneras, además, de confrontar a alguien. Y se puede hacer desde el ingenio o desde lo cutre, lo burde, lo burdo, lo banal, lo simplón. Es una cosa, pero sobre todo a mí lo que me parece muy muy preocupante es eso, aparte de la manera en la que la sociedad se está volviendo violenta. O sea, una parte de la sociedad está adquiriendo un amor por la violencia y por la agresión y por la agresividad que es alucinante. Pero bueno, así estamos, queridos amigos. No quería yo terminar...
1: Así está el patio, literalmente, así, ¿no?
0: Quería yo terminar con cosas más divertidas. La carrera de espermatozoides me parecía una buena cosa. Pero ya sabéis, en la cafetera se sabe cómo empiezan las cosas, pero no se sabe cómo termina el programa. A veces más profundamente. Por eso somos la comunidad del anillo, la comunidad cafetera. En fin, Paili, gracias. Muchas gracias. Descansa el fin de semana.
1: Gracias a la resistencia siempre.
0: Volvemos el lunes con más cosas. 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Los comentarios ayudan a que el algoritmo también descubra el programa, pero sobre todo a nosotros nos hace sentirnos acompañados en este tiempo en el que es tan fácil sentirse solo a pesar de estar muy rodeado de gente. Pero si estás escuchando esto, eres la resistencia y no estás sola allí donde estés. Buenos días, buenas tardes o buenas noches, queridas amigas. Volvemos el lunes aquí en la cafetera. Hasta entonces, adiós.
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Hola, cafetera. Mando este mensaje porque me he hecho mecenas. Después de mucho tiempo escuchando el programa, he decidido dar el paso, pues, para participar un poco más directamente en esta comunidad y porque personas que por recomendación propia han acabado haciéndose mecenas antes que yo, como es el caso de mi padre, pues no podía dejar que eso siguiera así. La verdad que agradezco mucho lo que aportáis. Aportáis un refugio a gente como yo, que en determinados entornos se siente un poco desamparado ideológicamente. No sé si es simplemente percepción personal, pero veo que en esta comunidad se transmiten unos valores que no se ven mucho, o por lo menos no hacen mucho ruido en el día a día de la gente. Muchísimas gracias por el trabajo que hacéis. La verdad que encontrar una información sosegada, tranquila, objetiva, dentro de que todos tenemos una ideología, es de agradecer. Y la verdad que sigáis siempre así. Aquí tenéis a otro compañero de camino. Así que muchísimas gracias a todos. Un saludo a la resistencia.

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de ser un simple experimento artístico. Pero aunque mereciese ser traducida a todas las lenguas del mundo, jamás dejaría de ser una obra de arte gallego, porque está hecha con zumo de tierra y miel de tradición gallega.

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0: buenas tardes. Bienvenidas, bienvenidos a una nueva temporada de Ecuación aquí en Cuac FM 103.4. Volvemos a abrir los micrófonos y, como siempre, a intentar resolver una ecuación para la que nunca tenemos fórmula previa. Porque aquí mezclamos personas, recuerdos, lugares, ideas, alguna que otra contradicción. Y si todo sale bien, una conversación que nos lleve a sitios que no estaban previstos en el guión. De este lado de la mesa estamos Chus y yo, dispuestas a preguntar más de la cuenta, que para eso hemos venido, ¿no, Chus?
1: Sí, claro.
0: Y en la parte técnica están David y el apoyo de Miguel Ancio, que son los que consiguen que nuestras ecuaciones no terminen convertidas en ruido completamente blanco.
2: Moi boas de parte de Miguel Anxo, máis miña. Esperemos que saia ben o programa, que non haxe a Poltergeist.
0: Seguro que los va a ver. E hoy tenemos dos invitados con dos biografías que dan bastante juego. Leonardo Barceló, que nació en Chile y vive en Italia desde, si no me equivoco, 1973, año en que tuvo que abandonar su país tras el golpe de Estado. Italia acabó convirtiéndose en escenario de buena parte de su vida. Ha sido docente de lengua española en la Universidad de Bolonia y entre 2004 y 2016 concejal del Ayuntamiento de la ciudad. Es decir, llegó como exiliado y terminó también participando activamente en la vida pública del lugar que lo acogió. Entre medias, más de medio siglo de recuerdos, identidades, idiomas y seguramente alguna que otra discusión sobre si la pasta se puede cocinar de cualquier manera. Y con nosotros está también Alejandro Murias, asturiano de Gijón, aunque su geografía familiar se extiende por el occidente de Asturias y por las cuencas mineras. Si uno intenta dibujar su mapa personal, aparecen cuatro coordenadas que no suelen encontrarse juntas en demasiados currículos: ciencia, comedia, música y poesía. Pasó por el conservatorio, judo, fútbol, baloncesto, yo creo que... Bueno, y unas cuantas cosas más antes de decidir que quizá todavía no tenía suficientes aficiones. Al empezar la universidad comenzó también a escribir poesía, en parte como una especie de diario, una forma de guardar emociones, experiencias y pensamientos de esos años antes de que la memoria empezase a hacer lo que hace siempre, que es editar nuestra vida sin pedir permiso. Y además, nos ha adelantado que tiene un plan un poco loco relacionado con uno de esos cuatro pilares. Evidentemente, después de decirnos eso, comprenderá que ya no puede marcharse hoy de este estudio
1: sin contarnos esto.
0: Por favor. Así que hoy tenemos sobre la mesa unas cuantas palabras que prometen conversación. Exilio, pertenencia, memoria, lengua, ciencia, música, humor, que nunca nos falte, y poesía. Esto, con esto podemos hacer una buena ecuación, ¿eh, Chus?
1: Sí. Y aparte, bueno, puede ser que tengamos alguna que otra sorpresa por el camino.
0: Ah, y quizá al final descubramos que no están tan alejadas las unas de las otras. Porque uno puede intentar entender el mundo desde la ciencia, contarlo con sus palabras, sobrevivirlo con humor y además ponerle música. O pasar más de 50 años construyendo una casa nueva sin dejar de llevar la antigua adentro. Leonardo, Alejandro, bienvenidos a Ecuación.
3: Hola.
4: Gracias.
0: También nos acompaña Susana, que es italiana y viene con Leonardo. Después nos contará algunas cosas de su vida. Pero hay una pregunta primero, que es aparentemente sencilla, que hoy tiene bastante sentido, que es cuando alguien os pregunta ¿de dónde eres?, ¿qué contestáis? Leonardo, tú primero.
4: Bueno, es siempre una pregunta bastante difícil en la situación en que nos encontramos tantas personas que hemos vivido una infancia, una adolescencia en un país y que después por diferentes motivos hemos tenido que estar en otro país. En esas circunstancias creo que nuestra vida se enriquece porque tenemos dos presencias.
0: Ah,
4: la presencia de nuestros primeros años y después también la presencia en el segundo, tercero o cuarto país donde nos haya tocado vivir. Entonces cuando nos preguntan de dónde somos, creo que sin duda que el primer momento nos lleva a responder sobre nuestra infancia. Sí. Muchos han dicho que nuestra patria es la infancia, pero eso no quita que nos hayamos enriquecido con la experiencia y con la vida en otros países, en otras ciudades.
0: Ajá. Y tú, Alejandro, porque decías algo así como que casi nadie es de Gijón. ¿Qué significa eso? A ver, porque habrá gente que sí que es de Gijón, digo yo. Ah.
5: Y entonces, como que, pues, yo no me he dado ni idea de que sea así como un montón. Y es claro que,

0: Anda, yo que pensaba cuando lo dijiste, he pensado automáticamente, ah, seguro que pasó muchos veranos con su abuelo y... No, bueno, no es el caso.
1: Bueno, pero claro, las personas están presentes por lo que se contan y por lo que se fan sentir. Entonces, ainda que no estuviera o teu abuelo, pero había su presencia.
2: Y no solo presencia, también está presencia de mi familia. Mi abuela estaba locamente enamorada de mi abuelo. Entonces, cada vez que me habla de él, es como si lo conociera de alguna forma. Y yo sé que mi abuelo estaba encantado en Tapia. Entonces, sentir que también me encanta mi Tapia, como un vínculo que existe sin mediar palabras, te diría.
1: Pues, y eso en Tapia de Casariego.
2: Tapia de Casariego, un pueblo precioso.
1: Es un pueblo precioso, efectivamente. ¿Y también ten algún dulce o algo especial?
2: Bueno, algo especial tiene porque está la pastelería, que cambió de dueños, creo, donde se hizo la pasta a los que eran los príncipes, pero son los reyes para la boda.
0: Anda.
1: Ah. Pues yo sabía que ahí había algo de dulce.
2: Sí, algo dulce hay.
0: Bueno, pero los dos tenéis una relación muy importante con la palabra, ¿no? Aunque lleguéis a ella desde lugares distintos, ¿no? ¿Creéis que las palabras sirven también para entender quiénes somos?
1: Leonardo.
3: Sí, yo pienso que el uso de las palabras nos va indicando como un retrato de nuestra persona. Si escuchamos a una persona hablar, ya de un punto de vista psicológico, la entonación, la forma como va marcando una u otra palabra, nos va indicando qué tipo de persona tenemos al frente. Y la palabra, sin duda, es lo que nos lleva a la comunicación y a crear justamente una palabra muy hermana, que es la comunidad. La comunidad se basa justamente a través del uso de la palabra. Cuando preguntamos sobre la identidad de una persona, uno de los elementos centrales es su palabra, su idioma natal.
1: ¿Qué?
2: Bueno, yo estoy muy de acuerdo con lo que dice. La verdad es que yo no estoy dentro de ese mundo de filología, de lenguas, idiomas, pero tengo amigos que sí.

0: lo que el idioma de origen nativo de su cultura, de también que su forma de hablar interfiere en su forma de pensar. Por ejemplo, donde soy yo y aquí también en Galicia no tenemos pretéritos perfectos. Entonces, como que siempre todo es, siento que es más pasado para nosotros que para la gente del sur o del centro. Porque nosotros no hemos comido, nosotros comimos.
1: Sí, ya acabó.
0: Ya acabó.
1: Es hecho terminado.
0: Totalmente.
1: Sí, lo de esta mañana, he desayunado, ¿de qué vale? Nada, ya desayuné hace horas.
0: Se me pilla el bolo cuando hablo con gente del sur, de que soy del norte, por eso mismo.
1: Sí, sí, sí.
2: Por la utilización de los tiempos.
0: Sí.
2: Claro. Así es como falamos os galegos, totalmente distintos castelans, por la utilización dos tempos verbais.
1: Leonardo, preséntanos a Susana, por favor, porque está ahí y yo me la he encontrado, lo digo la verdad. Yo no sabía que venía, entonces...
2: No. Porque era una sorpresiña, siempre hay que tener sorpresas.
3: Bueno, Susana no solo es mi esposa, una persona muy sensible, muy ligada a todo lo que tenga que ver con la solidaridad, con preocuparse de las personas que desgraciadamente en la vida han tenido menos posibilidades desde un punto de vista socioeconómico, y por eso creo que es la presentación más breve y más adecuada con la que puedo presentar.

0: la aplicación de la pena. Entonces eso me permitió de dar un empeño social, espiritual, y sacar lo que tenía en el alma y concretizar estos caminos de los presos. Y hicimos un montón de... Yo era juez del tribunal de la legitimidad de la cárcel.
1: Vaya.
0: Entonces, esta función judicial me permitió de encontrar muchas personas que necesitaban orientarla en camino socialmente justo, y eso fue una gran satisfacción para mí.
1: Y un trabajo duro.
0: Duro, de responsabilidad, pero sí, de mucha satisfacción.
2: Pero gratificante, claro.
0: Porque no solo para mí, es que en Italia tenemos un sistema penal que permite que sacar mucha gente de la cárcel en medida alternativa, y entonces que completen su pena afuera de la cárcel, y yo y los médicos, los psicólogos, un montón de profesionales tenemos, sí, que hacer camino para esta persona. Y claro, si no tiene una sensibilidad particular, este tipo de trabajo que no es solo judicial no lo puede hacer bien. Entonces por eso él habló de mi sensibilidad, no solo la mía, de los jueces que hacen este tipo
1: de trabajo
0: de aplicación de la pena, posiblemente afuera de la cárcel.
1: Te llevabas mucho para casa para pensar el trabajo en casa, ¿no?
0: Sí, no terminaba nunca.
1: No termina nunca.
0: Claro. Sábado, domingo estaba en mi cabeza.
1: Sí, me lo puedo imaginar, jolín. Pues bienvenida. Pues gracias. Una pregunta para los tres. ¿Hay algún lugar, me refiero a una ciudad, un paisaje, una casa, una calle o una habitación, que explique especialmente bien una parte de vosotros? La pregunta es para los tres, ¿eh?
3: Una pregunta
2: profunda, profunda, con enjundia.
3: Yo no quiero repetirme, pero volví a pensar en Tapia, porque siento muchos lazos con Tapia, y pensé en el mar de Tapia, porque yo, en plan, dentro de que vivo muy humildemente y no tengo la complejidad de la gente que se dedica a las letras y tal, yo, una forma de expresarme con la libertad, la paz, es hablar del mar, es hablar del azul, de no sé, yo me puedo quedar absorto mirando al mar muchas horas, porque me parece que es precioso, y más aquí en el norte, tenemos una mezcla de colores azules que es preciosa.
1: Me encanta que con lo joven que eres, y hablando de sensibilidad, tengas esa sensibilidad y esa paciencia y sepas valorarlo.
2: Bueno,
1: yo casi que lo adopto.
2: Y que tengas y que tengas a sorte de seguir estando en un sitio donde o mar tamén é maravilloso.
4: Bueno, a mí me ayuda la respuesta de Alejandro, porque siempre he escuchado las personas que han nacido, que han pasado los primeros años cerca de un puerto, cerca del mar, tienen la melancolía por lo que esa presencia. Uh-huh. Yo esa experiencia no la tuve, pero yo, por ejemplo, para mí es muy importante la presencia de la cordillera de los Andes.
1: Ah.
4: Yo, por ejemplo, siempre he pensado que Chile sea una verdadera isla, porque por una parte tenemos 4.400 kilómetros de costa,
1: claro.
4: Por la otra tenemos la presencia de la cordillera de,
1: sí,
4: los Andes,
1: sí, sí.
4: Y en eso recuerdo cuando tantas personas, incluso algunas personas de origen gallego, me contaban cuando habían tenido que pasar desde Argentina hasta Chile, muchas veces caminando, tuvieron que pasar la cordillera de los Andes, y lo relaciono por el hecho que a los chilenos por mucho tiempo nos han considerado personas muy acogedoras. Uh-huh. Y yo no por broma pienso que no era lo mínimo que se podía hacer para personas que con enorme sacrificio podían llegar a nuestro
1: hasta
4: país.
1: Allí.
4: Entonces cuando llegaban era una fiesta.
1: Claro. ¿Y Susana?
0: Para mí, Verona.
1: No, iba a decir, no digas que la cárcel.
0: No. Verona. Verona, que la ciudad de Romeo y Julieta, ¿no?
1: Sí.
0: Verona, que es la ciudad de mi familia materna, que estaba... perdón mi español, pero mi abuela estaba a cabo de toda la familia, ¿no? Y nosotros toda mi infancia, adolescencia, siempre íbamos a Verona, que es una ciudad estupenda, que todavía ahora, que no está más mi abuela ninguno de mis familiares, me da mucha serenidad y caminar en esta ciudad tan linda que tiene mucha historia, no solo de nuestra familia, pero historia nacional, italiana.
2: Y un muy coliseo impresionante.
0: Impresionante y tiene colina, tiene lago cerca, tiene un río que atraviesa la ciudad. Y solo caminar por ahí a mí me deja feliz.
1: Fantástico.
2: Estamos de cualquier manera todos unidos por la agua. Imprescindible.
1: Leonardo. Tú llegas a Italia ya hace más de 50 años.
4: Sí.
1: ¿Alguna vez dejaste de sentirte exiliado? ¿Llega un momento en el que esa palabra deja de definirte?
4: Sí, efectivamente. Creo que en ese sentido ayuda el país de acogida, la ciudad de acogida, la comunidad donde hemos llegado, las personas que hemos pasado por la experiencia del exilio. Yo sentí que dejé de ser exiliado en el momento en que de objeto de atención, de solidaridad, me sentí como un sujeto que, a pesar de esa experiencia, encontraba un lugar donde me podía realizar, donde podía seguir llevando adelante los principios, mis ideas que había tenido en mi país de origen. En ese momento yo pensé que ya era un ciudadano, aunque no lo era desde un punto de vista jurídico, pero me sentí ciudadano, justamente ciudadano de la ciudad donde residía. En ese instante ya dejé de sentirme exiliado.
1: Cuando una persona tiene que abandonar su país en unas circunstancias como aquellas, ¿qué intenta conservar primero? ¿Las personas, los recuerdos, las costumbres, la lengua, la rabia?
4: Sí, yo creo que se trata justamente de la presencia, Uh-huh. En esa experiencia uno mantiene en primer instante la presencia del país de donde salió, no por voluntad propia, sino que donde fue obligado o fue expulsado en muchas situaciones. Entonces esa presencia queda en la vida cotidiana de los primeros tiempos. Después empieza la nueva presencia del el lugar, del país donde uno haya llegado, y creo que el momento más importante es cuando de la ausencia del momento inicial se convierte en la presencia en el país donde se ha llegado y también la presencia del país de donde se llegó. Me trato de explicar que de la ausencia, de una de las dos ausencias, el gran momento es cuando se crean las dos presencias, la presencia del pasado y la presencia del presente y del futuro en el lugar donde nos haya tocado vivir la experiencia del exilio.
2: Leonardo, eu vou falar galego, se non entendedes, avisadesme e cambio rapidamente. Inglés non, ¿eh? O ti chegaches a Italia exiliado, pero chegaches solo.
4: Sí, yo llegué a Italia solo. O sea, yo salí de Chile a través de la embajada italiana en Santiago. salí con otra persona, pero en la situación personal mía yo llegué solo. Y después de un año y medio logré, a través del gobierno italiano, la posibilidad de poder reunificar mi familia original, mi madre, mi abuela materna y dos de mi y mis dos hermanas.
1: Así que bien.
4: De esa forma pude rehacer el ambiente familiar.
2: Ese momento es muy importante, sí.
4: Sí, ese momento es muy importante porque se tiene la posibilidad de reunir la familia y todo el mundo, todo el momento de sostén psicológico, porque de otra forma el sentirse completamente solo no es una experiencia muy, muy agradable.
2: Exactamente.
1: Debe ser muy dura.
2: Y si de repente atopas na tua vida a unha persona que se dedica aos demais, empezaría por ti.
4: Claro.
1: Has tenido ocasión de volver a Chile, me supongo, y cuando has vuelto, ¿has sentido que allí eras extranjero y que tu casa era Italia?
4: Bueno, yo pude volver a Chile solo después de 17 años.
1: Madre mía.
4: Por 17 años tenía prohibido poder entrar al país. Cuando volví, efectivamente era la experiencia entre el país que uno había soñado, el país que generalmente uno termina mitizándolo, porque cuando existía un problema uno decía, no, en Chile esto no me habría sucedido, en Chile la vida era mucho mejor, en Chile era el paraíso. Entonces, sí.
2: Valparaíso.
4: Valparaíso, exacto. Hablando de mar, Valparaíso. Entonces, cuando volví, en alguna medida me sentí que no era completamente chileno. Y eso fue a través de las palabras, de las palabras. El uso de las palabras te va marcando el dato de la biografía. Yo me recuerdo siempre que usé dos palabras que jóvenes en esos años en Chile no comprendían lo que yo estaba diciendo, y era efectivamente porque el lenguaje el mío se había detenido, el de ellos era otro. Ese fue un momento muy importante, volviendo a las palabras, porque me recuerdo que cuando entré al aeropuerto, la emoción era muy fuerte, pero el hecho de volver a sentir las palabras de mi infancia, las palabras de mi niñez, me daban la sensación como que me hubiese sacado una camisa de fuerza, que era la de tener que hablar
1: en otro idioma.
4: Ese momento lo viví como una gran liberación, poder usar los chilenismos y poder subirme a las micros y escuchar perfectamente de nuevo tantas palabras que había olvidado.
1: Qué bueno, qué motivo además. Pero, tú después, cuando entras a la universidad, das clases de español, ¿y se puede enseñar una lengua sin enseñar una cultura?
4: No lo creo. Esa es una parte muy difícil, porque efectivamente en el uso de las palabras, en las perífrasis que uno puede usar, son diferentes a la de las lenguas que uno está enseñando. Uh-huh. Transmitir eso a los estudiantes es un aspecto muy importante, uh-huh. Porque tantas veces en los diccionarios uno puede encontrar las palabras, las puede traducir, pero no logra poder comprender
2: el sentido.
4: ¿Cómo se usa esa palabra? ¿Cómo esa palabra puede herir? ¿Cómo esa palabra, dicha en un tono o en otro, puede tener mil significados diferentes? Uh-huh. Y ahí está el aspecto cultural, sin duda.
1: ¿Llegaste a explicarle a tus alumnos alguna vez la dictadura en Chile y lo que había supuesto?
4: Y yo trataba de evitar ese tema por el hecho de que creo que fuera de la lección, si me preguntaban, yo hablaba con ellos uh-huh. sin dificultad. Pero mientras existían los 45 minutos, la hora
2: de la clase.
4: De la clase, yo ese tema lo trataba de evitar, aunque para muchos alumnos era una curiosidad. Ellos tendían a pedirme información sobre mi país, sobre Chile. Yo, como vuelvo a repetir, eso lo podía hacer, pero fuera de la,
2: del aula.
4: Fuera del aula.
2: Puede que David nos vaya a sorprender con un poco de música para relajar un momentito. Puede ser, David.

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2: Me siento como en un de estos vídeos de ahora, Reels, que se llevan mucho de podcast, de la serie y todo. Digo yo, parece que soy, parece que nada voy a ser famoso y todo.
1: Eres famoso.
2: Es increíble.
3: Primero te adopto yo y después ya eres famoso.
1: No, pero é que eu sei que, bueno, a min pasoume de feito. A primeira vez que fun que, ou que viñen a esta emisora, sentime, digo, Dios, isto é unha casa con moita xente distinta, moita xente boa e moita colaboración. 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É por el dedícase a estudiar
2: nanociencia
1: e
2: nanotecnología.
1: Bueno, pois eu quero que me expliques todo eso, porque eso para min é chino.
2: Bueno, non creas tú que estoy en cuarto e aún non tengo del todo claro todo lo que abarca la nanociencia, porque básicamente es cualquier cosa, cualquier rama de la ciencia que coges, que vas haciendo el tamaño más pequeño, más pequeño, más pequeño, llegas a la nanociencia. A mí lo que me gustó de esta carrera y por lo que me metí fue porque es muy coge muchas ramas. Tienes de la química, la biología, la física, ciencia de materiales, hay un montón de cosas. Y como yo me gustaba mucho la ciencia, no era capaz de escoger exactamente qué quería hacer.
1: ¿Qué ciencia querías hacer? Yo quería ser científico.
2: Yo veía a la gente en bate y decía, yo quiero ser eso. Y entonces, como no tenía claro, dije, bueno, cojo 4 años más de por si acaso, y ya en 4 años escojo por dónde quiero ir. Y ahora se me están acabando y sigo sin saber por dónde quiero ir, pero
3: bueno. Eso es bueno. Porque te gustan muchas cosas, porque eres curioso, una persona...
2: Soy curioso.
3: Sí, sí. Y entonces, ¿la rama de la poesía qué pasa?
2: Eso fue por... Bueno, yo siempre me gustó mucho escribir. O sea, siempre tuve como algo dentro que me llamaba a escribir, pero siempre soy una persona muy tímida y me daba cosa escribir en casa. En plan, me daba pudor escribir en casa y que alguien viese lo que escribía. Entonces nunca escribí cuando vivía con mis padres. Y fue marchar de casa, la libertad juvenil de ser el primer año de carrera, de querer comerte la vida, de querer hacer cosas, que dije, ya que estoy, ¿por qué no pruebo a escribir? Y
3: otros prueban otras cosas, el primer año de carrera, y yo, tú la poesía.
2: Yo no diré todo lo que probé, pero probé también la poesía.
3: Ah, vale.
2: Pero sí, y sentí por fin como que un espacio en mi vida que estaba sin ocupar, estaba por fin ocupado. Y era capaz, pues siempre se tenía una mente muy... con muchos pensamientos a la vez, y el escribir me ayuda a ponerlos en lista, a organizarlos, a entenderme a mí mismo.
3: Sí, y es una buena cosa.
1: A darle forma física.
2: Es una forma de autoterapia, yo creo. O sea, no escribo para los demás, escribo para mí.
3: Vaya.
2: Y me gusta porque además...
3: No voy a poder leer las cosas de mi hijo adoptivo.
2: Nos veremos. Pero sí, no sé, siento como... Me gusta dejar como referencias a mi yo futuro, porque siendo sincero, como creo que la gran parte de personas, solemos cometer siempre los mismos errores. Y siento que teniendo escrito cosas sobre lo que he fallado, sobre cómo me he sentido, me ayuda a cuando vea un problema que es similar al anterior... De primero no me voy a dar cuenta, pero si leo algo que escribí cuando antes, darme cuenta y no caer sobre la misma piedra y no sé cómo decirlo, en plan, es como también alertas de, mira, Alejandro, ¿cómo estabas cuando tal?
3: Sí, sí.
2: Como, yo qué sé, de amores, de
1: todo. De desamores.
2: De desamores, más amores.
1: Susana, que es experta en esto, ¿cómo ve o qué di Alejandro?
4: Soy experta en eso. Aquí estoy. Me gusta mucho. Eres una linda persona que logra expresar.
3: Es mío, Me pedí yo primero la adopción.
4: Porque sí, tú dices escribe para ti mismo, pero en realidad lo que está diciendo tiene un valor universal, que mucha gente ha sentido lo mismo. Y eso que te ayuda a escribir, a superar, a recordar tu estado de ánimo, es importante, es lindo.
1: Bueno, y a nivel de música, porque también fuches al conservatorio.
2: Yo hice de todo, yo era...
1: Es que este día que falé con él, quedé abrayada, porque...
2: Yo hice de todo, sí. Yo me hizo mucha gracia y adopté como mío un término que escuché el otro en verano, haciendo unas prácticas en un laboratorio. Estaba hablando con una compañera que me dijo que su novio era niño estresado de ciudad y dije, perdón. Y me dijo, sí, de esos niños que se apuntan a todo para que estén muy cansados y cuando lleguen a casa duerman. Y dije, espera, a mí esto me suena. Y sí, me sentí como la definición que estaba utilizando. Yo era de estos niños que hacían de todo. Acababan en música, iban en ayudo. Luego, el día que no, iban a fútbol. El día que no, mejor se apuntaban a ajedrez. Ajedrez nunca hice. Pero siempre estaba uniendo cosas con otras, hasta que en bachiller ya llegó un punto en el que tuve que dejar cosas y con la carrera se me complicó. Intenté el primer año de carrera ir al conservatorio, lo vi imposible. Aparte que la música me gusta mucho, pero igual que con la poesía siento que sí soy capaz de expresarme, con la música no tanto. En plan, no creo que todo el mundo tenga todas las aptitudes para todo, pero aún así me gusta y me gusta intentarlo y me gustaría de mayor volver a tocar humildemente en alguna banda o algo, solo porque me parece que igual que vine aquí, porque yo he de confesar que se me ha tirado muchos galardones antes, pero cuando no me escribiste dudé en escribirte y luego pensé, estoy a favor de que esto exista, me gusta que exista, me parece que el mundo es más bonito siendo gente que hace cosas que le gustan. Si estoy a favor, ¿por qué no voy a participar por vergüenza, por miedo?
1: Bien, Alejandro.
2: Y por eso mismo me gustaría volver a la música, pese a no ser bueno, porque si me gusta, ¿por qué no volver?
1: Pero yo creo que efectivamente, bueno o malo es muy relativo, porque si algo te satisface a ti mismo, adiante.
2: Sí, sí.
3: ¿Llegaste a escoger algún instrumento en el conservatorio?
2: Eso es una aventura. Yo es que lo de la comedia no es broma. Yo, en plan, mi vida, hay un... Bueno, yo me gusta mucho Ignatius. Ignatius habla todo el rato de...
1: Sí.
2: De la diosa Shiva, que
1: sí,
2: es la diosa de la comedia, a mí me gusta mucho

0: É que os fillos salides moi caros, eh?
1: Moi caros, moi caros, sí. Estou vivendo fora de casa. E me animou a ir, e pero fui con 10 años en vez de con 8, que é cando entra. Entonces, todos os instrumentos, as plazas, ya estaban cogidas. Entonces, yo fui de reserva. Y pedí muchísimos, muchísimos instrumentos, me acuerdo, además muchísimos de viento, porque yo quería tocar la guitarra, pero dije, bueno, soy consciente que guitarra es el primero que se acaba, voy a pedir también piano, que también me gustaba, y luego pedí todos de viento metal y viento madera. Pedí un montón de instrumentos. A mí me gustaba mucho saxofón, porque
0: chulísimo.
1: Me gusta mucho el Fittipaldi, me recordaba a ellos. Y un instrumento que justo no pedí, porque no estaba en la lista, era el trombón. Se pedía, además se pedía en un teatro, que tenías que levantarte y alzar la voz y decir, yo quiero tal, tal, tal, tal. Y fue primera prueba de músico, de hablar, de hacer ruido enfrente de la gente. Y yo lo dije todo convencido, y de repente me llamaron trombón. Y imagínate el conocimiento básico que teníamos de música, mi familia, que nos llamaron y dijeron trombón. Y lo primero que hicimos fue buscar en Google que era un trombón.
0: No sabían que era un trombón, claro.
1: No teníamos que era un trombón. Yo no sé si fue que me entendieron más saxofón o qué es, porque además trombón no estaba ni en las listas. Yo era el destino de tocar el trombón.
0: Pero a mí es un instrumento que me seduce.
1: Me parece precioso. Ahora que lo conocí,
0: hombre, claro,
1: por destinos de la vida, me parece un instrumento precioso, porque me recuerda mucho a la voz humana.
0: Y a mí es que me parece que tener que buscar os sons simplemente por oído e por tanteo, ¿no?
1: A ver, hai medio reglas. En plan, la primera es justo recogido todo, la segunda es un poco más deslizado, la tercera es justo donde la campana, deslizar del todo la vara es la sexta, ya estirar el hombro es la séptima.
0: Entonces, ya. Pero bueno, a sensación, eu que non teño nin idea de música, ou solamente sei se me gusta ou non me gusta, pero o atractivo que ten é, para min, é que jolín, está xogando cos sonidos el solo.
1: Deslizando, yo tenía un profesor que nos hacía las motos, hacía y claro, de niños pequeños nos encantaba, entonces estábamos todo el rato molestando al padre.
2: Menos de instrumento para tener en casa.
1: Mejor que la gaita.
2: Bueno, tenemos
0: otra. Na miña casa hai gaita.
2: Al principio, madre mía. Sí, sí, es difícil, es difícil.
0: Bueno, vamos entonces a hacer otra paradiña para escoitar un poco de música. Adiante, David, ¿tes algo?

0: Bueno, vamos a seguir por aquí porque está aquí ya. Sí, y está aquí nuestra sección favorita del año pasado, que se titula Nos vestimos y nos vamos. Ahí lo dejo. Y está aquí que ya casi creo que va a tocar el saxofón, el trombón, todo lo que haga falta.
1: No, aquí ya tenemos a gente muy capacitada para eso. Pero bueno, sí que es cierto que...
0: Bienvenida, Alexa.

0: Bueno, muchas gracias siempre. Alexa no. Alexa está de Amazon.
1: Alexia.
0: Y repetimos que aquí no hacemos emplazamiento del producto. Nunca, sí, jamás.
1: Es verdad.
0: Somos una,
1: es verdad,
0: una radio libre.
1: Sí.
0: Pero bueno, yo como siempre vengo a traeros eso, novedades de fuera para ver qué tenemos.
1: ¿De qué nos vas a hablar hoy?
0: Pues mira, os voy a hablar de política. Pero voy a intentar...
1: Ese tema que siempre evitamos. Venga, dale, dale.
0: Bueno, eso de evitarlo siempre sale, siempre sale. Pero bueno, os voy a empezar así con una pregunta un tanto extraña. ¿Qué estabas haciendo el 16 de septiembre?
1: ¿De este año?
0: Hombre, sí, si me quieres decir el de 1994, pero...
1: Me acuerdo mejor.
0: Pues mal, ya es una mala señal esto. Empezamos mal.
2: No tengo ni idea, ¿qué día era?
0: Bueno, no sé.
1: Un lunes.
0: Un lunes podría ser, pero también fue el día en el que se pronunció el discurso del Estado de la Unión. ¿Alguien sabe lo que es el discurso del Estado de la Unión? Tengo una jurista aquí en la mesa, pero bueno, es penalista, entonces se lo perdonamos.
1: Nada, Alexia, nada de hacer exámenes. Aquí
0: bueno,
1: venga a contar.
0: Bueno, bueno.
2: Alexia, vamos a examinarte a ti.
0: Eso, eso.
2: Falta hace.
0: Pues el discurso del Estado de la Unión es un discurso que se pronuncia una vez al año. Nuestra querida Úrsula, que no es la malvada de Ariel.
1: ¿Fun?
0: No, es la malvada. No es una malvada de Disney. Es la presidenta de la Comisión Europea.
1: Oh.
0: Úrsula von der Leyen.
1: Pues eso te decía yo.
2: A ver, el examen aprobado.
1: Lo que pasa es que no entendías mi acento.
0: No. Nada, pero es lo que hay. Probablemente no recordéis ese día, pero se ha hablado de asilo. Tenemos un nuevo pacto de asilo. Tenemos un nuevo pacto de asilo e inmigración desde este junio. Y además, bueno, hay una serie de temas que se han puesto encima de la mesa. Intentaré no convertir esto en Parlamento Europeo, FM.
2: No, por favor.
0: Bueno. El discurso es una especie de, bueno, una vez al año, Europa, ¿a dónde vamos?
1: ¿Y de dónde venimos?
0: ¿Y de dónde venimos?
1: Yo creo que la parte de dónde venimos se les olvida bastante, pero bueno.
0: Bueno, para eso estamos, para meterles caña. Y este año ha sido muy interesante porque ha sido un... Europa quiere quererse, quiere aprender a valerse más. De hecho, bueno, la propia Comisión ha presentado este discurso alrededor de la idea de construir una Europa más fuerte, más segura y más independiente.
1: Eso me huele a defensa. Dinero para defensa.
0: Bueno, ahí vamos. ¿Qué significa eso de la independencia europea? ¿Vamos a cerrar las fronteras? ¿Vamos a fabricar los iPhones en Zamora y sobrevivir exclusivamente a base de queso francés y placas alemanas? ¿Cómo va a ir esto?
2: Pasta italiana,
0: di que sí, aceite de oliva, todo lo bueno de la dieta mediterránea. Pues no va exactamente de eso.
1: Vamos a llorar.
0: Va algo de bastante más práctico. ¿De qué cosas no podemos permitirnos depender completamente de otros?
1: De la IA.
0: Vale, pues porque Europa, desde aquí en Europa, llevamos recibiendo este mensaje de manera muy sutil, de manera continuada, en los últimos, yo diría, 20 años. Una pandemia mundial, una crisis energética con el apagón que hubo aquí en España y en toda la península ibérica, que también
1: sí,
0: fue Portugal.
1: Sí, Portugal también.
0: Una guerra en Ucrania. Ahora, imagino que nuestros oyentes lo habrán oído, que Putin está ahí, que no sabemos qué va a pasar. Ciberataques, guerra híbrida, problemas en cadenas de suministro a nivel mundial. La competencia feroz por materias primas raras, inteligencia artificial, como apuntaba Blanca, o semiconductores. En resumen, el universo lleva unos años mandándonos señales sutiles para algunos, pero bueno...
1: Yo prefiero el destino de Alejandro de la Reina Shiva.
0: Bueno, pero la cosa es que este destino, en Bruselas, al menos en lo que refiere a la Comisión, lleva una palabra bastante subrayada, que es sinergias. muy común en proyectos europeos.
1: Sí.
0: La Comisión quiere que las empresas europeas tengan más facilidad para crecer. El concepto de EU Inc., EU Incorporation, es decir, una única, un único trámite para crear una empresa en cualquier país de la Unión Europea.
1: Eso es bueno.
0: Eso es bueno y debería de hacerse, pero estamos ahí. Y sobre todo, una palabra, competitividad. Pero bueno, esto, mercado único, iniciativas como el One Europe, One Market, acelerar determinados permisos para combatir determinadas prácticas y permitirme hacer una pequeña parada jurídica. Europa, evidentemente, para alcanzar este mercado común, aprueba muchas normas. Pero cuando se trata de aplicarlas nacionalmente, bueno, ahí son 27 interpretaciones. Entonces, la cosa es, la Comisión quiere reducir esas cargas porque necesitamos simplificar. Necesitamos conseguir que regular no sea un proceso interminable. Este equilibrio es indudablemente complicado y, bueno, no sé si aquí en la mesa nuestra compañera jurista o a alguien se le ocurre alguna solución para...
1: Yo tengo una solución, lo que pasa es que no sé si es posible.
0: Cuéntamelo.
1: Yo quiero ser Ana Coreta, pero con iPhone.
0: Bueno, pues nada, te ponemos al teléfono a Úrsula y yo creo que esa idea no se les ha ocurrido.
1: No, Úrsula que se quede en su apartamento allí, que tiene gigante en Bruselas y que siga dando discursos.
0: Bueno, porque ella tiene apartamento, algunos no tienen tanta suerte. La vivienda es otro tema.
1: Ya, ya.
0: Que se va a regular desde la Unión Europea. Bueno, como veis, las temáticas son muy variadas, podríamos estar
3: Perdón,
0: aquí...
3: Perdón, ¿y o acogimiento de inmigrantes?
0: Uy, Ceuta... La respuesta desde Ceuta de la Unión Europea. Hay un nuevo pacto de asilo e inmigración desde junio de este año, desde verano de este año. La cuestión es cómo se va a implementar de nuevo un reglamento, muchas interpretaciones. Entonces, aquí hay dos opciones. O optamos por intentar implementar de una manera uniforme o acabaremos fracturando. Pero bueno, veremos qué pasa. Lo primero debería de ser caminar en un mismo sentido. Normalmente, cuando la humanidad avanza junta, avanza en el buen sentido. No sé cómo lo veis vosotros.
3: Bueno, a unión fai a forza.
0: Es el lema de Bélgica, l'union fait la force. Pero bueno.
3: Entonces, a ver si somos quien de unirnos.
0: Yo veo a Blanca ahí muy afanada, buscando ya qué preguntarme.
1: No,
0: que siempre...
1: no. Yo, en realidad, con lo de la IA, que siempre dicen es que no podemos competir ni con China ni con Estados Unidos. Y digo, pues haber estudiado, quiero decir, haberse puesto antes. Y ahora que gasten ellos los recursos naturales, porque consumen cantidades ingentes de recursos naturales, pues que lo sigan gastando, que nosotros tenemos los nuestros. Y
3: sí, pero vengan a gastarlos aquí, ¿eh?
1: Ya.
0: Bueno, eso de que no podemos competir, ¿en qué exactamente? Porque ahí quizás esté el verdadero problema. Europa no puede competir en términos de tecnología, de materias primas, como decís, de defensa quizás, pero sí podemos competir en algo que es la fuerza normativa. Somos capaces de regular cosas que nunca se han regulado. En el caso de la inteligencia artificial... Y a pesar de que, bueno, el reglamento actual de la inteligencia artificial, bueno, deja que desear, pero está regulada. Es decir, los ciudadanos tienen una protección de primer frente en caso de vulneración de derechos fundamentales. Eso no pasa en ningún otro lado. Que haya defectos, por supuesto, como en todos los lados, pero por lo menos se ha dado el paso. Entonces, yo ahí no estoy completamente de acuerdo. Creo que hay que ver en qué podemos destacar. No en qué no lo hacemos.
1: Pues nos quedan 2 minutos. No sé si el resto de los invitados, Leandro, Susana o Alejandro, tenéis algo que comentar sobre lo que nos ha contado Alexia.
4: Yo tengo una duda, que no sé si... Es que hace poco, recientemente, hubo un problema con un problema. ChatGPT resolvió uno de los problemas del milenio. Uh-huh. Y en teoría... Dicen que pues puede ser que hayan usado material de los propios matemáticos que usaron ChatGPT para sus códigos en su propia resolución de problema. ¿Hasta qué punto pueden reclamar los científicos o todo lo que usas tú con ChatGPT? ChatGPT puede usarlo luego cuando quiera.
1: No, eso te contesto yo, que nos entrenan.
3: Eu contesto vos a todos.
1: Ah, vale.
3: Que falta un minuto para que este programa remate.
4: Uh-huh.
3: Y sabes.
1: Ah, pues ahora te lo cuento fuera de antena.
0: Claro,
1: y nuestros oyentes que se queden con las ganas.
3: Os ointes VIP que nos escoitan en directo por la FM pueden seguir escoitándonos, pero esto no pasa a podcast. Con cual, gracias Leonardo, gracias Susana, gracias Alejandro. Gracias, Alexia. Esperamos volver a xuntarvos aquí en algún momento y será fantástico. Ahora ponnos una, siquiera a música da tertulia, porque temos por costume, ao final, facer unha tertulia, pero este programa en sí xa foi unha tertulia. E chamase...
5: En el bar.
3: Otra vez que le faltó primera palabra. A ver.

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3: El gobernador del estado de Tennessee, Bill Lee, ha suspendido todas las ejecuciones previstas para este año después de que la reclusa condenada a muerte Christy Pike sobreviviera el miércoles por la noche a 2 dosis de inyección letal. Según sus abogados, Pike seguía respirando después de ser atada a una camilla y recibir 2 dosis de pentobarbital como parte de una ejecución mal realizada que duró más de 2 horas. Los testigos afirman que Pike dijo sentir que una zona del brazo le ardía a tal punto que parecía que este iba a estallar, que sonrió y se rió y que luego jadeó repetidas veces y comenzó a roncar, pero nunca dejó de respirar. Pike fue más tarde trasladada a un hospital y sus abogados afirman que no han sido informados sobre su estado de salud. Robin Meyer, directora ejecutiva del Centro de Información sobre la Pena de Muerte, dijo al respecto: "Este evento es el peor que hemos visto y es diferente a cualquier otra ejecución fallida ocurrida en la era moderna. No existen precedentes". Pike fue sentenciada a muerte por un asesinato que cometió en 1995 cuando tenía 18 años y habría sido la primera mujer ejecutada en Tennessee en 200 años. La ejecución del miércoles por la noche se llevó a cabo solo después de que la Corte Suprema de Estados Unidos revocara la suspensión dictada por el Tribunal de Apelaciones del Sexto Circuito. En su fallo, el Tribunal de Apelaciones había argumentado que era necesario analizar si habían valorado debidamente las evidencias de violación y abuso sexual que Pike sufrió cuando era niña a la hora de dictar su sentencia. Antes de la ejecución fallida, los abogados de Pike habían argumentado que una inyección letal de dosis única podría equivaler a la tortura debido a las venas pequeñas y al historial de trauma sexual de su defendida. Los abogados dijeron: "No nos complace tener razón, pero las preocupaciones planteadas por la señora Pike resultaron ser ciertas. Acceso venoso complicado, venas reventadas, pentobarbital degradado, falta de atención médica de emergencia para cuando las cosas inevitablemente salen mal, todo bajo un protocolo que se mantiene en absoluto secreto". El Pentágono ha anunciado un nuevo mando militar de 4 estrellas dedicado a ampliar la capacidad de robots asesinos, así como de otras armas autónomas. El secretario de Defensa de Estados Unidos, Pete Hegseth, hizo el anuncio durante el discurso sobre el estado de la fuerza que pronunció el miércoles en la base del Cuerpo de Marines de Quantico, estado de Virginia.
4: "Today, at my direction, we are announcing the creation of Autonomous Warfare Command.
5: Hoy, bajo mi dirección, anunciamos la creación del Comando de Guerra Autónoma, o AutoWarCom, un nuevo mando de combate de 4 estrellas con facultades similares a las de una rama de las Fuerzas Armadas destinado a ampliar las capacidades autónomas y robóticas de las Fuerzas Conjuntas en medio de la transformación en tiempos de paz más veloz de la historia militar moderna. Los ataques con drones, potenciados por la selección de objetivos que proporciona la superinteligencia, es la mayor revolución en el campo de batalla en generaciones.
4: SI-enabled targeting is the biggest battlefield revolution in generations".
2: Amnistía Internacional ha pedido que se prohíban los robots asesinos y escribió al respecto: "La sustitución de tropas por máquinas facilita que se decida ir a la guerra y mediante transferencias ilegales y la captura en el campo de batalla, estas armas caerán en manos de otros". Por otro lado, Hegseth confirmó que las Fuerzas Armadas reducirán un 20% el número de sus generales y almirantes. Esto se produce después de que Hegseth bloqueara sistemáticamente los ascensos de numerosos oficiales negros y mujeres de alto rango. Hegseth declaró: "Ya no somos el departamento del progresismo woke. Asimismo, el secretario de Defensa criticó a los periodistas que se encontraban en el auditorio, a quienes calificó de perdedores antiestadounidenses de los medios y acusó de traición por informar de manera crítica sobre el Pentágono. Hegseth además anunció un nuevo proyecto del Pentágono diseñado para estudiar los escenarios bélicos del futuro. Dicho proyecto será dirigido por el republicano Newt Gingrich, expresidente de la Cámara de Representantes, el empresario de la industria armamentista y donante del presidente Trump, Palmer Luckey, y el multimillonario director ejecutivo de SpaceX, Elon Musk, cuya empresa obtiene miles de millones de dólares en contratos con el Pentágono. Un juez federal ordenó el miércoles al Pentágono que le permita revisar el memorando secreto que sustenta legalmente los ataques letales contra embarcaciones en el Caribe y el Pacífico antes de decidir sobre la publicación del documento. El Pentágono ha estado bombardeando embarcaciones que presuntamente transportaban drogas, a pesar de que no ha ofrecido pruebas de que éstas hayan participado en actividades de narcotráfico. Desde septiembre de 2025, el Pentágono ha confirmado 70 ataques contra embarcaciones, los que se han cobrado la vida de más de 200 personas. Jeffrey Stein, abogado del Proyecto de Seguridad Nacional de la Unión Estadounidense para las Libertades Civiles, dijo al respecto: "La sociedad merece saber cómo nuestro gobierno está justificando el asesinato a sangre fría de cientos de civiles. La orden de hoy es un gran paso en la dirección correcta para garantizar que el gobierno no ejecute de manera sumaria a personas en base a una ley secreta". Un nuevo vuelo de la aerolínea Fly Dubai, que viajaba de Dubai a Tel Aviv, fue desviado el miércoles a Arabia Saudí después de que uno de los pilotos presuntamente intentara apuñalar a su compañero en la cabina del avión y provocara que la aeronave descendiera abruptamente más de 5.000 metros en menos de 2 minutos. Los pasajeros y la tripulación ingresaron a la cabina del avión y redujeron al presunto atacante. Posteriormente, el avión aterrizó de manera segura en Arabia Saudí. El primer ministro israelí, Benjamín Netanyahu, dijo que es posible que el atacante haya intentado estrellar el avión que transportaba principalmente pasajeros israelíes. El Ministerio de Relaciones Exteriores de Israel calificó el incidente como un intento de ataque terrorista contra ciudadanos israelíes. Sin embargo, aún no se ha esclarecido el motivo de los hechos. Estas fueron las palabras expresadas por uno de los pasajeros que ayudó a inmovilizar al atacante.
5: "Sacamos al agresor de la cabina del avión. Yo lo saqué. Después de sacarlo, tomamos el control del avión. Jalé la palanca de mando, enderecé un poco el avión y luego el piloto. Vi 2 palancas de mando sin tripulación, sin pilotos, y había visto el programa de televisión Mayday Catástrofes Aéreas, y supe que tenía que jalar".
2: En la ciudad de Gaza, cientos de palestinos celebraron este jueves un funeral colectivo para 105 personas cuyos restos fueron recuperados de entre los escombros de edificios destruidos por ataques israelíes. Entre los muertos hay 60 menores. El funeral se celebró luego de que ataques israelíes contra viviendas y vehículos dejaran el miércoles decenas de heridos y 8 palestinos muertos, entre ellos el periodista Muhammad Abdel Aziz Al-Nayar. Con la muerte de Al-Nayar ya son al menos 263 los trabajadores de prensa palestinos que han muerto en Gaza a manos de las fuerzas israelíes desde octubre de 2023. Esto ocurre al tiempo que las severas restricciones impuestas por Israel al ingreso de medicamentos, combustible y suministros de ayuda humanitaria han dejado al sector sanitario de Gaza al borde del colapso. Estas fueron las palabras expresadas por Sharif Matar, jefe de pediatría del Hospital Infantil Al-Rantisi, que está funcionando al mínimo de su capacidad y donde algunos departamentos han tenido que cerrar para ahorrar electricidad.
5: "En este momento no podemos poner en funcionamiento todos los respiradores ni reabrir la unidad de cuidados intensivos del Hospital Al-Rantisi con su personal y equipamiento. Lamentablemente, anoche murió un bebé de 1 mes y medio porque no había cuidados intensivos disponibles".
2: En el estado de Massachusetts, miembros de la organización Cambridge for Palestine entregaron el miércoles una carta abierta en la que instan a las autoridades municipales de la ciudad de Cambridge a dejar de invertir fondos públicos en empresas que, según afirman, son cómplices del genocidio israelí en Gaza. En la carta, firmada por casi 2.000 personas, entre ellas residentes judíos, se insta a los concejales de la ciudad a no confundir el antisemitismo con el antisionismo y se señala que Israel continúa lanzando ataques mortales contra Gaza a pesar del supuesto alto el fuego mediado por Estados Unidos. La organización afirma que una investigación reveló que la ciudad tiene 28 millones de dólares invertidos en empresas de armamento y vigilancia que son directamente cómplices de los continuos ataques israelíes contra la población palestina. Estas fueron las palabras expresadas por Aya Al-Zubi, socialista demócrata y la concejala municipal más joven en la historia de Cambridge.
6: Estamos aquí hoy porque nos estamos preparando para lanzar nuestra campaña de desinversión ante el Consejo Municipal, en la cual esperamos instar a la ciudad a retirar los fondos invertidos en empresas vinculadas al genocidio de los palestinos. Cambridge tiene una larga tradición de alzar la voz ante atroces violaciones contra los derechos humanos. Nos pronunciamos contra el apartheid en Sudáfrica a finales de la década de 1970. Retiramos nuestras inversiones en la empresa Polaroid por sus violaciones contra los derechos humanos en el régimen de apartheid en Sudáfrica. Y 3 años después, tras la postura que nosotros adoptamos, Massachusetts también retiró los fondos de pensiones invertidos en Sudáfrica.
7: Also divested pension money out of South Africa.
2: En Wisconsin, un juez de inmigración dictaminó que el presidente de la mayor mezquita del estado puede ser deportado. Salas Arzur fue arrestado en marzo por agentes migratorios y recluido durante más de 80 días en una cárcel del estado de Indiana. El líder religioso, que se crió en los territorios ocupados de Cisjordania, llegó a Estados Unidos en 1993 y ha sido residente legal de la ciudad de Milwaukee durante más de 32 años. Durante una entrevista que mantuvo en julio con Democracy Now!, Sarsour dijo que el tiempo que estuvo detenido bajo custodia del Servicio de Inmigración le hizo revivir malos recuerdos de su infancia cuando vivía bajo la ocupación militar israelí.
5: Jamás pensé que vería aquí en Estados Unidos un centro de detención así, con todo este tipo de maltratos. Inmediatamente, como mencioné, me hizo recordar lo que viví de niño, cuando me arrestaron y me sacaron de mi casa, cuando los soldados israelíes me detuvieron y me hicieron pasar al menos 2 años en prisión por una sola razón, que soy palestino. Eso es todo.
2: El Departamento de Justicia de Estados Unidos ha acusado formalmente a 10 ciudadanos extranjeros en el estado de Minnesota por cargos de fraude electoral. El fiscal general de Estados Unidos, Todd Blanche, anunció los cargos el miércoles y afirmó que los 10 inmigrantes votaron de manera ilegal en elecciones celebradas desde 2022. Eso representa alrededor del 0,0012% del total de 8,5 millones de votos emitidos por los residentes de Minnesota en esas elecciones. Blanche también anunció que ha presentado una denuncia por mala conducta judicial contra varios jueces federales de Minnesota que criticaron la operación Metro Surge, la mortífera campaña contra la inmigración que el gobierno de Trump llevó a cabo en las ciudades gemelas de Minneapolis y Saint Paul entre diciembre de 2025 y febrero de 2026.
8: There's an obvious bias against the Department of Homeland Security.
5: Hay un sesgo evidente contra el Departamento de Seguridad Nacional y las autoridades migratorias de Minnesota. Estos jueces se están pronunciando públicamente sobre casos pendientes y próximos a tratarse, además de realizar declaraciones políticas sobre asuntos que están o han estado recientemente bajo su competencia, muchos de los cuales aún están en proceso de apelación.
8: Many of which are still on appeal.
2: Blanche hizo referencia a entrevistas que los jueces mantuvieron en septiembre con el periódico The New York Times, incluidos estos comentarios de Patrick Shields, una persona designada por el expresidente George W. Bush, que ejerció como juez federal en jefe de distrito en Minnesota durante el operativo de represión migratoria en ese estado.
9: What happened in our court?
5: Lo que sucedió en nuestro tribunal, especialmente entre enero y marzo de este año, prácticamente no tiene precedentes en la historia de Estados Unidos, al menos desde la Guerra Civil, y supuso una grave amenaza para el Estado de Derecho.
9: Grave threat to the rule of law.
2: En un comunicado, el fiscal general de Minnesota, Keith Ellison, criticó duramente la denuncia del Departamento de Justicia contra los jueces federales y la calificó como un ataque desesperado y peligroso contra la independencia del Poder Judicial estadounidense. Ellison agregó: Trump y sus aliados han hostigado a inmigrantes, refugiados y a la comunidad trans y ahora están dirigiendo sus ataques hacia un poder del Estado con igual jerarquía.
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2: Desde los campamentos, el resumen informativo se transmite en colaboración con la Radio Oasis de Salamanca y la Red Estatal de Medios Comunitarios. Estimados oyentes, muy buenas. En este informativo hablaremos sobre la condena de 40 congresistas de la República de Colombia a la decisión del gobierno del presidente Abelardo de la Espriella y otros temas de interés desde los campamentos de refugiados saharauis.

0: El primer ministro saharaui, Bushra Beyoun, clausuró en Argelia la Universidad de Verano de los Cuadros del Frente Polisario y el Estado saharaui y advirtió que ninguna solución fuera de la legalidad internacional traerá estabilidad a la región. La clausura de la 14ª edición de la Universidad de Verano de los Cuadros del Frente Polisario y la República Saharaui en Bouazdas, Argelia, Bushra Hamoudi Beyoun afirmó que los saharauis no retrocederán en su objetivo de arrebatar su libertad y recuperar su soberanía. Señaló que cuentan con la justeza de su causa y con el apoyo de amigos y aliados a la cabeza de Argelia. Y recordó que la cuestión saharaui es seguida por la ONU desde mediados del siglo pasado. Fue tajante al plantear cualquier solución debe ser refrenada por el pueblo saharaui porque es el soberano de su tierra y debe respetar su derecho a la existencia, a la dignidad y a la soberanía. 40 congresistas colombianos han rechazado la decisión del presidente Abelardo de la Espriella de reconocer la ocupación marroquí. En un comunicado la califican de ilegítima e indignante y aseguran que convierte a Colombia en cómplice de la violación del derecho a la autodeterminación. El texto, encabezado por Alejandro Toro, presidente de la Comisión Segunda de Relaciones Exteriores, afirma que no guardarán silencio. Anuncian que llevarán su postura a foros nacionales e internacionales y piden al presidente que rectifique. En declaraciones a este informativo aseguró que avalar la ocupación del Sáhara Occidental va en contravía de la histórica diplomacia colombiana.
1: Nosotros somos una fuerza política que no puede ser ignorada. Lo que haremos es buscar todos los espacios en los que participemos como congresistas para expresar nuestro rechazo a la decisión del señor presidente ilegítimo Abelardo de la Espriella y denunciar la crisis humanitaria que se vive en el Sáhara Occidental. El reconocimiento de la ocupación va en contravía de lo dispuesto por la ONU a través de múltiples resoluciones del derecho internacional humanitario y además denunciar la Carta de Derechos Humanos, eso es carente de toda legitimidad. Efectivamente, estamos yendo en contravía de la posición diplomática histórica que hemos tenido con los pueblos que buscan ejercer su derecho a la soberanía. Es que es un total revés diplomático que lo que nos pone es en posición de parias de la comunidad internacional. Pues yo le diría que aún está tiempo de retractarse, que necesita instruirse en historia del Sahara Occidental y en las violaciones a los derechos humanos que ha ejercido Marruecos.
0: Niños saharauis participan en jornada de solidaridad en Campi Vicencio durante su estancia estival en esta ciudad. El encuentro se celebró en la sede de COP, organizado junto a la sección de socios de COP y la asociación Chita Visible. Los pequeños embajadores de paz fueron recibidos por Franca Frati, presidenta de la sección de socios, y Leticia Lamprese, directora de COP. Frate recordó que la colaboración con el pueblo saharaui data de décadas, con donación de alimentos y apoyo a una tienda solidaria en los campamentos de refugiados saharauis. Sobre esta recepción nos dice la presidenta de la sección de socios COP de Campi Vicencio, Franca Frate, que afirmó que este año hemos acogido a los niños pequeños embajadores de paz dentro de nuestro supermercado. Nuestra relación con el pueblo saharaui dura desde hace décadas. En estos años hemos apoyado los viajes de solidaridad a los campamentos de refugiados, donando alimentos, dice y agrega. Hemos apoyado el proyecto de tienda solidaria, un punto de venta de alimentos gestionado por personas del lugar, contribuyendo a garantizar alimentos a precios justos. Italia despide a los pequeños embajadores saharauis de la paz tras un verano de acogida y solidaridad. Los niños y niñas saharauis del programa Pequeños Embajadores de la Paz 2026 llegaron a los campamentos de refugiados saharauis para reencontrarse con sus familias tras concluir su estancia estival en Italia. El programa, impulsado por la representación del Frente Polisario en Italia y la Red Saharaui, junto a municipios, familias y voluntarios, les ofreció convivencia, atención sanitaria y actividades alejados de las duras condiciones de los campamentos. Fueron despedidos en el aeropuerto de Roma, Fiumicino, por la representante del Frente Polisario, Fátima Mahfoud, y la presidenta de la Red Saharaui, Valentina Roversi. Sobre la despedida de esos menores en Italia, hemos hablado con un acompañante. Él es el actual director de cooperación en el Ministerio de Información de la República Árabe Saharaui Democrática, Khalil Mohamed Lamine.
2: Yo soy Khalil Mohamed Lamine, acompañante con los niños en el proyecto Pequeños Embajadores de la Paz a Italia este verano. Y este programa se ha finalizado el día 21 de agosto y el retorno a los campamentos de los Pequeños Embajadores de la Paz fue la madrugada del 22 de agosto. Estos niños y niñas participaron en el programa Pequeños Embajadores de la Paz 2026 y llegaron la madrugada del 22 a los campamentos para encontrarse con sus familias tras concluir su estancia de verano en Italia. El programa, desarrollado por la representación del Frente Polisario en Italia y la Red Saharaui, red de asociaciones solidarias italianas con el pueblo saharaui, con la participación de organizaciones, municipios, voluntarios y familias italianas, ofreció a los menores unas semanas de convivencia, atención sanitaria, actividades y acompañamiento lejos temporalmente de las difíciles condiciones de los campamentos de refugiados en el verano, ya que la temperatura alcanzan a casi a los 50 grados. Durante su estancia en Italia, los menores recibieron atención sanitaria y fueron acogidos con calidez por comunidades italianas que abrieron sus puertas como expresión de solidaridad y apoyo al pueblo saharaui. La delegación saharaui en Italia desempeñó un papel central en la coordinación del programa y en el acompañamiento de los menores. El regreso a los campamentos ha estado marcado por sentimientos encontrados, la alegría de reencuentro con sus familias y al mismo tiempo la emoción de despedirse de quienes los acogieron durante el verano. También el programa pone de relieve que la acogida no constituye únicamente una experiencia temporal, sino también una expresión de solidaridad y de los vínculos de amistad construidos entre el pueblo saharaui y la sociedad italiana. Este programa cumplirá el próximo año más de 40 años y es un programa realizado e impulsado por la representación del Frente Polisario en Italia, conjuntamente con la Red Saharaui, que incluye a las asociaciones de amistad y solidaridad italianas con el pueblo saharaui. Los pequeños pues regresan junto a sus familias en los campamentos de refugiados mientras permanece la esperanza de que el pueblo saharaui pueda ejercer plenamente su derecho a la autodeterminación y alcanzar una solución justa y definitiva al conflicto de Sahara Occidental, conforme al derecho internacional y a las resoluciones de las Naciones Unidas. Y así, pues los pequeños pueden vivir tranquilamente en paz en su país y pueden también en este contexto pues compartir también las estancias estivales con niños y niñas de otros países en el Sáhara Occidental independiente, en una República Árabe Saharaui democrática soberana e independiente.
0: El programa Sahara Libre amplía su alcance en Italia. El informativo mensual Sahara Libre, que da voz al pueblo saharaui en Italia, ha comenzado a emitirse desde Radio Wombat Florencia, coordinado por el colectivo Desert to Desert y Radio Wombat. El programa se emite el primer viernes de cada mes. Desde septiembre se sumarán emisoras como Radio Onda Rosa de Roma y Radio Blackwood de Turín. Disponible también en podcast, el espacio está logrando una gran acogida en Italia y un fuerte impulso en redes y medios como ISA Times.

0: La Asociación Italiana Città Visibile reafirma su compromiso con el pueblo saharaui tras concluir la acogida de los pequeños embajadores de la paz. En un comunicado desde Florencia, su presidente Simone Bolognese destacó que la experiencia va más allá de las vacaciones. Es un espacio de intercambio y solidaridad. La asociación subrayó que los niños no fueron solo huéspedes, sino portadores de una historia colectiva, una cultura y una aspiración de justicia. Y llamó a que la causa saharaui no se vea como algo lejano. La tercera cumbre mundial de los pueblos originarios reafirmó su solidaridad con el pueblo saharaui y su justa causa al clausurar sus trabajos en el estado de Morelos, México. En la clausura de este importante evento participó el presidente de la Asociación de Familiares de Presos y Desaparecidos Saharauis, Abdeslam Omar, en representación del pueblo saharaui. Durante el evento se entregaron dos certificados de reconocimiento enviados por el presidente de la República y secretario general de Frente Polisario, Ibrahim Gali, al presidente de la Organización de los Pueblos Originarios, Silvio Ayala Pacheco, y a la encargada de Relaciones Internacionales de la organización, la doctora Karina Kren. La Agencia Saharaui de Noticias encabeza el panorama mediático en defensa de la causa saharaui. En Boumerdès, Argelia, la asesora de la presidencia encargada del mundo árabe afirmó que la Agencia Saharaui de Noticias, SPS, lidera el tratamiento informativo de la causa saharaui a nivel internacional. En una conferencia ante los participantes de la 14ª edición de la Universidad de Verano de Cuadros del Frente Polisario y del Estado Saharaui, destacó que la fuerza del periodismo saharaui radica en su credibilidad frente a la propaganda y la desinformación de los medios del ocupante marroquí. Recordó además que la Agencia Saharaui difunde información en 5 idiomas: árabe, español, inglés, francés y ruso. Cantabria despide a los niños saharauis de vacaciones en paz. La localidad de Navajeda, en Cantabria, acogió el pasado sábado 22 de agosto la fiesta de despedida de los menores saharauis que han pasado el verano en Cantabria con familias de acogida. La jornada, organizada por la Asociación Solidaria El Auda Cantabria con la colaboración del bar La Central, combinó convivencia, cultura y compromiso. Sobre el evento nos habla Ángel Oria, del Auda Cantabria.
1: El pasado sábado, día 22, en Navajeda, un pueblo de Cantabria, se organizó la fiesta de despedida de las niñas y los niños saharauis que estaban este verano con El Auda Cantabria. Contamos con la colaboración del bar La Central, que organizó distintas actividades para que las niñas, los niños, las familias y gente que no acoge pero que quería saber del conflicto saharaui pudiéramos pasar un gran día. Empezamos todos con juegos y canciones infantiles. Después hubo canciones para todos con distintos artistas. La comida compartida, cada familia llevó algo y todos compartimos la comida. Después de comer, los niños y las niñas aprendieron a jugar a los bolos, que es un juego tradicional de Cantabria. Posteriormente hubo una charla que titulamos El pueblo saharaui, ¿por qué estamos aquí? Y que consistía en hacer ver a las familias la importancia de, además de acoger a un niño o una niña saharaui, comprometerse con una causa que es justa, la del pueblo saharaui, no solo ellos, sino también su entorno familiar y los vecinos que ven a los niños corretear el verano en Cantabria. Finalmente hubo un documental, Desert Phosphate, que fue muy apreciado tanto por los niños y las niñas saharauis como por toda la gente, las familias y la gente que se acercaba para conocer la causa. En definitiva, pasamos un muy, muy gran día. Pudimos sensibilizar a aquellos que se acercaron a conocer qué era Vacaciones en Paz y qué es el conflicto saharaui. Y definitivamente ya hoy, viernes, los niños vuelven a través del aeropuerto de Bilbao a los campamentos. Esperemos que hayamos contribuido a sensibilizar un poco más sobre la causa tan justa del pueblo saharaui y que más gente lo conozca y que nuestros representantes políticos decidan algún día que son parte de nuestra historia y que les debemos solucionar la situación después del abandono de España.
0: En los campamentos de Jodeo Saharaes, para los próximos días se espera tiempo estable con temperaturas muy elevadas. Las máximas oscilarán entre los 39 y 41 grados centígrados. El día más caluroso será el martes 1 de septiembre con 31 grados.

En este informativo conviene recordar algo que a veces desaparece incluso de los grandes reportajes internacionales. Los campamentos de refugiados saharauis no nacieron como una opción política ni como un modelo de vida deseado. Son la consecuencia directa de una guerra, de una ocupación

0: Siempre lo mismo, ya estoy harto. Ni un minuto más de mi tiempo, ni un decibelio más anestesiándome el cerebro. No más basura en mi cabeza. A Dios pongo por testigo que a partir de hoy lucharé por un medio donde la gente se exprese con libertad, que pueda emitir, decir y gritarle al mundo la verdad. O la mentira, si es que así lo quiere. Abriré camino, aunque me cueste la vida.
1: Vale. Pero no hacía falta. También podías haber hecho tu propio programa escribiendo un correo a cuacfm@cuacfm.org.

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Hola a todos los que sintonizáis Quack FM en el 103.4 del dial, bien sea ahora en directo o en la redifusión del domingo a las 9 de la mañana. Y también a través de los podcasts disponibles, tanto en la web como en la aplicación para teléfono móvil. Yo soy Abelino y este es el programa número 24 de Trecépolis, que hoy empezará con el grupo DOA tocando Festa del Horror.

Vamos a continuar ahora con Taraaf Day Dukes y Kokani Orchestra, dos bandas tocando en conjunto Gypsy Music.

Ahora vamos a seguir con otra orquesta llamada la Orquesta de la Memoria del Pez Olvidado, tocando música de Erik Satie, más concretamente la Genossienten in Asia Minor.

Lo que acabamos de escuchar era el grupo Ombligo cantándole a la niña de la selva. Y vamos a seguir con un músico portugués llamado Gonzalo Serras y su grupo Fritz Kahn and the Miracles, que nos cantan Caminero, con la colaboración de Mafalda Veiga.

Hemos escuchado al grupo Anís Guateque cantando una tonada de carpintero. Y ahora sonará una canción tradicional de Mongolia de título Altargana, interpretada por Batzorig Baanchig y su amigo Frodi.

Seguiremos con una versión de La nana del caballo grande de Camarón que nos cantan los Derby Motoretas Burrito Cachimba.

Hemos escuchado al grupo Hesperion 21 de Jordi Savall, interpretando una canción y danza turco-griega llamada Koniali. Y el programa de hoy acabará en el Festival de Jazz de Lugo con una colaboración entre cuatro guitarristas tocando El frío de Lugo. Si queréis contactar conmigo, podéis hacerlo en el correo electrónico trecepoliscuacfm@gmail.com. Gracias por estar aquí en el 103.4 de Cuac FM. Buen fin de semana y hasta la semana que viene.

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1: Dos de la tarde, 28 minutos en Radio Recuerdos.
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4: Venga va, Tristán, apura, que vamos tarde.
5: ¿A dónde? ¿A dónde?
4: A la Taberna de la Verdad, que empieza a las 6.
5: ¿En dónde es eso?
4: En Quack FM.
5: ¿Qué número?
4: 103.4.
5: ¡Vamos!
4: ¡Vamos!
5: ¿Qué tal? ¿Qué tal? ¿Cómo estáis? Nosotros por aquí, una vez más en Quack FM. Esto es la Taberna de la Verdad, como decía un colega, donde los sueños se hacen realidad. Y estamos hoy aquí reunidos, esta vez. No veo a nadie cerca mía. Bueno, cerca sí, pero le atraviesa una pantalla transparente a mi querido amigo Jaime, que está por aquí. Preséntate.
6: Hola, hola, buenas tardes. ¿Qué tal estás?
5: Yo muy bien, tío.
6: Bueno, habitualmente solemos saludar a nuestro querido técnico diciendo buenos días, ¿qué tal? Dice, bueno, buenas tardes, ¿cómo estáis? Un viernes más, bienvenidos aquí a la Taberna de la Verdad. Damos las gracias a nuestro técnico. Pues hoy, por desgracia, el nuevo técnico seré yo. Así que espero que tengáis un poco de compasión conmigo en el capítulo de hoy. Por si acaso toco alguna letra y se oyen sonidos no deseados, no me hago responsable. Y dar la noticia de que nuestro técnico, nada, fue una falta temporal. Esperemos que se reincorpore a mayor brevedad en el próximo episodio, ya que tuvo una fascitis necrosante vinculante, ¿vale?
5: Entonces,
6: en este periodo se atragantó con un bocadillo de tortilla. Con el gran amante que es el de la tortilla, ¿verdad, Tristán?
5: Joder, es verdad, aparte poco hecha, tío, y se atragantó igual. ¿Sabes? Me dices, no, es que si es tortilla modo ladrillo, muy, muy seca, muy mazacote, bueno, pero es que no. El tío estaba en Betanzos, que él es más o menos de esa zona, y nada, pidió una gran tortilla, la metió entre pan y pan, y se ve que se atragantó el tío, joder.
6: ¿A ti no te pasa que cuando te metes un bocadillo de tortilla, se te hace bola? No es coña, ¿eh?
5: La bola negra, ¿no? Que es la de ahora. También, si quieres, luego comentamos para informar a la gente. Pero sí, a veces hace bola, tío. Pero bueno, las cosas que se hacen bola acaban bajando. Yo creo que todo acaba saliendo, tío.
6: ¿Pero sabes por qué? Porque lo descubrí el otro día. Porque, bueno, ¿tú alguna vez te has hecho un bocadillo de tortilla?
5: Sí, sí, sí.
6: ¿Cómo lo haces?
5: Pues, joder, la meto entre pan y pan, tío. Pero, y intento no apretarla mucho para que no se espárrame las cosas por fuera, joder.
6: Pero lo que viene a ser un troncho, ¿no?
5: Sí, sí, sí.
6: Pues córtala cual fiambre.
5: Ah, ¿como en láminas? O...
6: Sí.
5: Hostia.
6: En láminas se te hace menos bola.
5: Hostia, tío.
6: Tú imagínate meterte entre pan y pan un taco de jamón. Hostia, eso se te hace bola fijo.
5: Hostia, ya, no lo había visto así. Fua.
6: Pues lo descubrí el otro día en un bar en el que ponen los bocadillos de tortilla así.
5: Coño, ¿y no era francesa? No.
6: No, era patatas.
5: Hostia.
6: Te lo aconsejo. Y a todos los radioyentes también.
5: Ya sabéis, de la mano de la Taberna de la Verdad, recomendamos...
6: Tabernas de confianza.
5: Aún encima, joder. Estamos aquí en la taberna y con la cocina detrás. Recomendamos que laminéis la tortilla para meterla entre pan y pan. Ya nos contaréis qué tal. Bien. Jugó España, Jaime. Creo que fue antes de ayer, ya. Bueno, hace unos días.
6: El martes, creo que fue.
5: Fue el martes, sí. Fue el martes... Pero el partido que más me gustó, tío, fue, porque siempre es un logro a considerar, ganar en Wembley, tío, a Inglaterra, 2-3.
6: Un partido muy interesante, ¿eh?
5: Joder, tío.
6: Además, lo que más me gustó del partido es que yo creo que hubo gente que lo dio por perdido en algún momento.
5: Sí, yo uno de ellos, tío. Aparte daba rabia porque éramos mejores, pero tuvieron ellos dos. Nosotros fallamos, falló Ferran, Lamine Yamal también, que falla las de Dios, está obcecado. Y nos remontan, pero como somos tan superiores a todos, pues ya ves.
6: ¿Puede ser que Lamine Yamal esté tan obcecado por el Balón de Oro?
5: Yo creo que también puede ser que se haya obsesionado.
6: Esa
5: tío.
6: Presión extra para conseguir ese gran premio futbolístico.
5: Sí, tío, puede ser que se haya obsesionado, porque de hecho justo ayer estaba viendo la entrevista que hizo con Valdano, tío, y está muy bien, ¿eh? Me gusta porque a la miña mal se le ve un tío auténtico, con seguridad, pero claro, si vas diciendo por ahí que eres el mejor, cuidado. Es verdad que lo dice con seguridad y me lo creo, ¿sabes? Y no veo tanta prepotencia, ¿no? Pero te estás granjeando enemigos, tío, diciendo eso. No sé si lo has visto, tío.
6: No lo he visto, pero ya no me gusta.
5: Ya, tío, es que...
6: Considero que un gran punto es la modestia. Hay sí. que ser modestos en la vida. Porque si no...
5: Ya, tío.
6: ¿Y sabes también cuál es el problema? Que si tú no eres modesto como tal, te buscas enemigos que a lo mejor no necesitas.
5: Sí, también.
6: Me refiero, si la gente no te ve como un enemigo a batir, es más fácil de conseguir un éxito que si la gente te ve como un enemigo a batir. Porque aparte de lo que contra lo que tengas que luchar, tienes el resto de atmósfera que va a tratar de hundirte. Entonces yo creo que siempre hay que ser modestos en esta vida.
5: Sí, tío, a veces es mejor estar callado y que el tiempo o los méritos decidan, tío, si haces las cosas bien. Ya, es que al final las cosas se demuestran eso, en ese caso, en el campo, en el terreno de juego, como lo está haciendo la Miña Mal, ¿no?
6: Y, pero ¿qué tal ha sido el comienzo de temporada del Barça?
5: Bien, bien, la verdad que...
6: un par de jornadas, ¿ya? ¿Qué jornada estamos? ¿En la 10?
5: No, algo menos, no sé si quinta o sexta, pero... El Barça ha arrancado como una moto, tío, y claro, lo que dice la gente, está muy ilusionada, pero claro, esto acaba de empezar. La coña es como llega siempre a marzo, ¿me entiendes? A nivel de fuelle, en marzo hay que estar a tope, tío, porque es cuando se deciden las cosas, tío.
6: Hablando de otro equipo que creo que ha tenido un buen comienzo de temporada, sería el Deportivo de La Coruña, ¿no?
5: Sí, sí, sí, la verdad que lo del Depor está siendo una alegría para la ciudad inmensa. Me alegro, tío, porque han pasado por muchas penurias estos últimos años y... Lo de los fichajes se ha hecho muy bien, están dando resultado, tío. Bueno, en líneas generales, ¿no? Sobre todo por lo de Aubameyang, que al final pues, traes ahí un... Ahora comentamos, traes ahí un punta, tío, que te está dando goles. La putada que se ha lesionado, mejor que se lesione ahora y no a finales, un poco lo mismo, ¿no? Mejor que se lesione ahora, que recupere sin prisa. Y luego, y tenerlo bien, tío. Porque cuando se deciden las cosas es a partir de marzo. Pero luego está Casado, que es
6: que
5: un...
6: también se lesionó.
5: Que también, ya mala suerte, macho, el hombro. Pero bueno, es un centrocampista que debería de rendir tranquilamente. Luego Adama Traoré va a aportar con esas carreras y tal, habiendo espacio.
6: A ver, yo creo que es un buen bicho que parece un toro, tío, en el campo.
5: Sí, sí, sí, sí. Ese, como cojan carreras que no lo frenas, tío. Otra cosa es como la centre luego, que tampoco lo hace mal, porque tiene toque. Y en líneas generales, bien. El Depor tiene que pulir la salida de balón desde atrás... Y corregir cosas en defensa. Pero eso es tener paciencia, fallar mucho, sobre todo al inicio. El portero también va a regalar algún que otro gol más. Pero ir puliendo las cosas y saldrá todo, ya verás.
6: Pero tú crees que está mejorando, ¿no?
5: Sí, sí, sí, sí, sí. Va dando buenos pasos. Van el... Sobre todo es lo que decían, tío. La sensación de unión, de equipo, tío. De todos van a una, todos sonríen, todos se llevan bien. ¿Me entiendes?
6: Sí, pero... Yo sé... Siento ser pesimista, pero bueno, siempre soy el pesimista del grupo, o sea que es lo que hay. Y el problema es más allá del que te voy a comentar, y es, en las buenas, de puta madre, somos una familia. Cuando haya problemas...
5: Sí, eso es verdad, porque va a haber un momento en el que el Depor vaya a empezar a perder de verdad.
6: Claro.
5: Hay que contar con eso, ¿eh?
6: Cuando se empiece a hundir el barco, ahí qué pasará. A mí ese es el punto en el que me preocupa. Sí, habrá... Que yo creo que ahí realmente también es donde se ve que es un líder. Porque un líder es en ese momento en el que se echa el equipo a la espalda, yo creo, y dice, esto va a salir por mis cojones, ¿no? Podemos decir.
5: Sí. Y no echa la culpa a nadie.
6: No sé si lo tenemos ahora mismo, ¿tú qué opinas?
5: Hostia. Sí, tío. ¿Sabes por qué? Por el Jiménez, tío. Porque tiene esa leña, tío. Tiene ese toque de veterano que sabe pasar por todos los momentos, porque la Leti ha pasado por todos los momentos... Y yo creo que va a saber llevar eso, ¿eh? Por eso ese fichaje, aunque se pase lesionado toda la temporada, que puede pasar, porque arrastra muchas lesiones siempre, va a saber dirigir al vestuario, creo, ¿eh?
6: Eso es lo importante.
5: Sí, sí, yo creo que sí, tío. Y tiene muy buena actitud, ha llegado muy bien ese tío, ¿eh? Sí, sí, sí, sí, muy contento.
6: Yep. Pues seguiremos narrando las aventuras de estos dos equipos.
5: Ah, por supuesto.
6: ¿Quieres contarme que va horriblemente mal el Madrid o lo dejamos ya por escrito?
5: Mejor para el siguiente.
6: ¿Sí?
5: Sí, mejor para el siguiente.
6: Dejamos la racha futbolística por hoy, ¿no?
5: Venga.
6: Perfecto.
5: Venga, venga, me parece
6: bien.
5: ¿Qué
6: más tienes ahí por el tintero anotado?
5: Bien, bien, pues ya comentando un poco, ¿no?, lo que vamos a tratar, ¿no?, en este rato de programa, que en el fondo es breve, pues es un tema, como estaréis viendo en el título, de pareja, ¿no?, primeramente. Luego al final cerraremos con efemérides, que también está bien. De tocar eso. El tema es de pareja, ¿por qué? Resulta que a mí, yo creo que a muchos de vosotros, se está filtrando mucho por el Instagram, sobre todo a mí, un reel de la cantante Halsey y el cantante G-Eazy. Bien, ¿qué sucede con estos dos? Pues eran una pareja que se amaban de manera muy, muy contundente. Como decíamos, con los equipos de fútbol iban todos a una e escribieron una canción, ¿vale? Escribieron una canción que es en homenaje a Bonnie and Clyde, perdón, que eran, bueno, eran dos fugitivos en la Gran Depresión, ¿no? Es una película de Arthur Penn del 67. A mí no me gustó nada, pero bueno, es considerada un clásico y mucha gente la defiende.
6: ¿Era en blanco y negro?
5: No, es a color, ¿eh? Sí. A color, sí.
6: O sea, tenía banda musical, pero también había diálogos.
5: Había de todo, tío.
6: Vale.
5: Se movían las cosas y tal.
6: Vale.
5: Sí. Y pues hacen honor a esta canción por el aprecio, ¿no?, que se tenían y demás esta pareja, tío. Pero resulta que allá por, no sé, si 2018 o 19, tío, o 2017, está el vídeo en YouTube, tenían que cantar en directo ante la tele y en un escenario con gente, ¿no?, por Nueva York. Esta canción, ¿no? Y minutos antes se supone que la chica se entera, antes de salir a actuar, de que el chico le ha sido infiel. Y bien, aquí es donde yo veo el punto maravilloso del tema. Que la chica, lejos de cabrearse, montar un cristo, no ceder a la actuación, etcétera, con toda su elegancia, cumplió. Cantó, tiene una voz espectacular, ahora escucharéis la canción, y rindió. Sí que es verdad que se ve que hay ciertos gestos, ¿no?, o ciertas maneras de que le tuerce el gesto al chico, pero la actuación es bastante buena, tío. Hace su cacho, lo canta bien y sale espectacular, tío. Entonces, yo creo que es buen momento ahora pues para ir metiendo la canción, así la escucháis y vamos comentando un poco más. ¿Cómo lo ves, Jaime? ¿La metemos?
6: Le doy al play.
5: Venga, venga.

0: Qué potente voz. Pues acabáis de escucharla, la canción que venía comentando, Him and I, de G-Eazy y Halsey. El tema pertenece al álbum The Beautiful and Damned de G-Eazy, del 2017. Bueno, fue una gran época que tuvo este hombre, pero siempre tuvo una convivencia con drogas, malos hábitos y malas cosas, ¿no? Por eso no le fue del todo bien y, bueno, tuvo un proceso lento de recuperación y demás, pero creo que ahora está mejor. Le deseamos
1: desde
0: lo mejor.
1: Aquí lo celebramos.
0: Sí, sí. La taberna de la verdad, si nos escucha, oye, le mandamos, oye, los ánimos,
1: le
0: tío.
1: Le invitamos primero a venir al programa.
0: Sí, joder, que nos comente todo, tío. Bien, pues lo que decía de la chica, tío, que minutos antes de hacer la actuación se entera de que este chico le es infiel, además en reiteradas veces, tío. Siempre, tío, me ha causado mucha impresión y mucha admiración la gente que es capaz de posponer, vamos a decir, broncas. O que es capaz de espaciar, no sé, tío, malas sensaciones o malas cosas, ¿no? Por entendernos así con terceros, tío. Me ha impresionado mucho porque, claro, esta chica podría, lo que dije antes, ¿no? Parar la actuación o yo qué sé, tío. O romper del cabreo y tirarle el micrófono a la cara. Y yo lo entendería, ¿no? Con el calentón en ese momento. Pero sin embargo la tía fue profesional, tío. Y adelante, tío. Y de hecho lo que sucede es que más adelante pues escribo una canción, ¿no? Metiéndole caña al tío. ¿Qué opinas de esto, tío, Jaime? De lo de escoger el momento adecuado, aguantar. ¿Cómo lo ves, tío, esto? Es complicado, ¿eh? Complicado, pero...
1: Exactamente, lo que tú comentabas es un hecho complicado. Tengo aquí un par de notas a relación de lo que contabas.
0: Ajá.
1: Y el son, primero, hay que ser profesionales.
0: Sí.
1: Tú estás en un ambiente de trabajo, encima de un escenario, eres cantante.
0: Uh-huh.
1: Entonces, tienes que vivir la canción con lo que la canción implica. Me refiero, te puede apetecer partirle la cara, que siempre estaremos en contra de la violencia, pero tienes que tratarla con cariño porque la canción implica que hay amor, aunque te apetezca escupirle a la cara. Da igual que a ti a lo mejor en el trabajo no te apetece una puta mierda aguantar a tu jefe, te apetece escupirle y decirle es un hijo de puta, que no nos apetece a ninguno de los dos. Pero ¿y qué? ¿Qué? Es el trabajo. En el trabajo hay que saber cómo portarse. Yo creo que, como comentabas, que fue previo a la actuación, me surge una cuestión y es que no sé si sería un shock del momento. A lo mejor de, hostia, te han dado una noticia que no sabes muy bien cómo procesar. Yo creo que puede también estar por ahí. Y también comentabas de que no montar un espectáculo en público. Yo creo que eso es más un hecho de educación y de que hay según qué temas que se deben de tratar en la intimidad.
0: Claro.
1: Véase, por ejemplo, este. Este es un tema íntimo que yo creo que las parejas tienen que tratar en su intimidad. No tienen por qué ponerse a pegar voces por la calle. No me parece de buen a buen ver. Y hay una frase que dice los Beatles.
0: Ajá, bien, bien.
1: The show must go on. El espectáculo debe continuar.
0: Claro, tío.
1: Entonces, yo creo que esto se ha visto más veces, hay más ejemplos en actuaciones y en personajes públicos, pero si tu trabajo es cantar, cantas. Si tu trabajo es que yo creo que alguna serie o alguna película o alguna obra de teatro, alguna cosa que se hizo, que había muerto un familiar del actor, y dice, a mí me apetece llorar. ¿Y qué? Pero mi trabajo, a mí por lo que me están pagando es por actuar ahora mismo.
0: Claro.
1: Entonces me tengo que joder, tragarme un rato las lágrimas.
0: Y luego ya.
1: Y luego lloro y me desahogo. Pero ahora, the show must go on.
0: Sí, tío. Muy bien, muy bien. Estoy completamente de acuerdo, tío. Esa manera puede sonar a veces un poco duro, ¿no? Pero es que estoy de acuerdo, tío. Es decir, siempre hay dos maneras, ¿no?, de actuar. Un poco es ante la gente, ¿no?, cómo nos comportamos, y otra cosa es en privado. Y si tú tienes que echar alguna bronca de manera honesta a alguien y ponerle en su sitio, si lo haces delante de gente, a mi ver, puedes parecer un frustrado con la vida. Puedes quedar muy mal, tío. Aparte que no eres quien para ¿sabes? Montar un Cristo delante de todo el mundo. Lo que tienes que hacer es coger a esa persona, llevártela a una habitación en privado y ahí hablar las cosas. E incluso también para bien. Los halagos y demás, si realmente son puros, son honestos, se dicen en persona. No delante de todo el mundo para reír las gracias, ¿no? Esa es a mi manera de verlo. Pero bueno, mis 10 es para esta chica, que recomiendo que la escuchéis más porque menuda voz, macho, menuda voz. Y más hoy en día que proliferan y aguantan los cantantes de voces paupérrimas, ¿no? Usando todo tipo de tecnologías. Pues yo, eso, aquí abogamos por las voces de verdad, tío, las puras. ¿Querías comentar algo, Jaime? Dime.
1: Sí, tenía aquí un par de cosas que comentarte. Y es que la gente que rodea, pues por ejemplo, imagínate que tú tienes una pelea con X persona por la calle. La gente que os rodea no sabe lo que os ha pasado, no sabe lo que os pasa. Y no tiene por qué saberlo, no tiene la necesidad de saberlo. Entonces, y obviamente estoy de acuerdo contigo, en lo positivo y en lo negativo, en cualquier acción, te lo llevas aparte y le dices, mira, esto no me ha gustado, tal, o me encanta lo que haces, pero en público no.
0: Sí, tío.
1: Sí, y luego, sí. A mayores, también tengo que comentarte que considero que el sufrimiento de esta chica, por ejemplo, no se debate en un momento, ni se trata en un momento. Es un hecho que el trauma o el dolor, cada uno tiene sus fases. Y a lo mejor tú hoy estás dolido por X cosa, que a lo mejor si fuese yo, lo estoy dentro de 2 días, o de una semana, o de un mes.
0: Sí, sí.
1: Porque cada uno al final procesa el dolor y el sufrimiento de maneras distintas, yo creo.
0: Sí, sí, totalmente, tío. Es que en eso cada persona es un mundo, tío. Cada persona gestiona las cosas de forma muy diferente, ¿no? Y lo que comentaba a veces, hay gente que le da más y otra gente que le da menos importancia. Hay gente que, sí, le quita peso a casi todo. Yo es un poco a veces lo que trato, ¿no? De hacer con las cosas. Pero bueno. Y creo que es así, joder, creo que es así, tío. ¿Y qué más quería comentar? A raíz de eso, porque ahora viene lo que es el arte, ¿no? Y lo que es la música o el cine o la literatura, pues escribió un tema, ¿no? Inspirándose en eso, ¿no? El tema se llama Without Me, que lo cantó en el Saturday Night Live en el 2019, la chica. Y básicamente un poco desentrañando las mentiras de la relación y todo. ¿No lo ves muy bien? Bueno, yo creo que sí, ¿no?
1: No lo veo necesario.
0: Bueno, yo creo que está justificado, ¿no? Una canción también, joder. Sabiendo lo que pasó, ¿sabes? Sabiendo cómo aguantó en ese momento, yo creo que en ese aspecto yo se lo justificaría a ella, ¿eh?
1: No es necesario.
0: Ya.
1: Yo considero que hay cosas en esta vida, como por ejemplo ese tipo de cuestiones, que no es necesario que lo sepa todo el mundo.
0: Uh-huh.
1: Ese tipo de cuestiones son cuestiones de la vida e índole privado de una persona que no tiene por qué conocer. Por lo tanto, como no tiene por qué conocerlas, no hace falta que las cuentes. Y menos en una canción, que al final las va a oír miles o millones de personas.
0: Sí, pero también, claro, pero también cuenta que ya se habían enterado igualmente. Al final artistas se enteran todo, entonces, bueno. También entiendo la parte de sacarlo un poco. El tema económico, que aquí me acuerdo de esto, por ejemplo, de Shakira, ¿no? Con lo de Piqué y tal. Oye, haces negocio, tío. Que seguro que Piqué le escribió la canción a Shakira, ¿sabes?
1: O sea, claro, pero
0: me lo imagino así.
1: Y ahora te pregunto yo a ti. ¿El de Piqué lo criticabas?
0: Sí, puede ser.
1: Sí, la de Claramente. ¿Sabes lo que digo, no?
0: Sí, sí, es verdad que la veía patética, tío. La veía patética.
1: ¿Y esto no? ¿Por qué? Porque, claro, la otra habla desde el rencor y esta habla desde el dolor.
0: Ya, o porque habla en inglés y no la entiendo.
1: También es probable. También es esa segunda opción que tenía.
0: Sí, sí, sí.
1: Entonces, para mí es lo mismo.
0: Sí, tío.
1: Igual de, a ver, sí, igual de patético, lo siento. O sea, lo siento. Si estás mal, no vas a trabajar, pues ya está. Si estás mal, no trabajes. Descansa.
0: Sí, tío. Y también en la vida, joder, esto lo hablaré en algún programa y tal. El perdedor, tío. También hay que hablar del perdedor. En la vida también hay que saber perder a veces, tío. Y no pasa nada. Y el perdedor tiene más lecciones incluso que el ganador, te diría, tío. Porque al final el ganador es el que ha sabido perder mucho, tío. Eso lo decía Churchill.
1: Pero dime. Gran político. No es un gran político. A mí me parece una persona muy interesante. No lo conozco lo suficiente. No conozco suficiente su vida pero creo que es interesante y es digno de estudio. Pero no te iba a hacer un apunte sobre Churchill. Lo que te iba a comentar es sobre los perdedores. Sí, puede ser, pero... ¿Sabes lo que pasa? ¿Que quién es un perdedor en una ruptura?
0: Ya, o en la vida en general, ¿no? Porque a veces, claro, depende otra vez el tema de importancia.
1: ¿Quién pierde y quién gana?
0: Claro, tío, a ver.
1: Hay veces que a lo mejor en X situación tú has podido ser un perdedor. Yo en X situaciones, se me ocurre una ahora mismo a la cabeza, he sido un perdedor. ¿Pero a ojos de quién?
0: Claro, sí, es que es subjetivo eso. Nunca, es exagerado, tío.
1: No considero que se pierda salvo en una situación. Y es el game over.
0: Sí, la muerte, ¿o qué? Ya.
1: Se acabó el juego. Ahí has perdido. Ya. Bueno, has perdido o no, pero quiero decir,
0: bueno,
1: ya no hay más chance.
0: Sí.
1: Pero lo que hay que hacer es que en cada pérdida, cada derrota, aprender una lección.
0: Claro, tío. Que sí, que sí, que sí.
1: Entonces, cuando ese día o al día siguiente de esa derrota tú digas, joder, tengo que volver a tirar para arriba, tengo que volver a sonreír, empieza a buscar qué has aprendido de esa situación o de ese problema, de esa situación que te ha llevado a considerar que has perdido, que a lo mejor no has perdido.
0: No, a lo mejor no. Y era todo paja tuya. Sí, sí, sí, sí.
1: No, porque al final esas pérdidas o esas victorias te van llevando por caminos que te van enseñando hacia dónde vas. Quiero decir, tú si no te hubieras equivocado en esa cuestión, no, a lo mejor hoy no estabas aquí.
0: Claro, tío. Claro.
1: Tú si en segundo de la ESO no nos hubiéramos sentado juntos en el bus, hoy a lo mejor no estábamos aquí.
0: Justo, y a lo mejor en ese momento, a nivel de materias, éramos unos perdedores por entendernos.
1: Sí.
0: Pero
1: por X motivo, a lo mejor en ese momento, habernos sentado juntos en aquel día era una derrota.
0: Era una derrota. Y sin embargo,
1: y ahora, claro, aquí estamos haciendo un programa de radio. Entonces, considero que perder o ganar de todo, yo creo que soy de las personas que piensa que en la vida siempre se gana.
0: Ya, tío, yo también. Yo también tengo un poco ese lema, si tal, positivista o como quieras llamarlo, pero no, yo creo que es bastante real, tío.
1: Y, por ejemplo, sí que es verdad que hay una situación en la que puede ahora venir un oyente y decirme, ah, sí, si estás enfermo, padeces una enfermedad como puede ser el cáncer.
0: Ya, claro.
1: ¿Qué pasa ahí?
0: Claro, ahí que,
1: y yo, cabrón, te digo, pues mira, ahí aprenderás a quién le importas de verdad, por ejemplo.
0: Sí, algo vas a sacar, sí.
1: Entonces, obviamente tú en ese momento vas a decir, vaya puta mierda, todo. Y te vas a echar las manos a la cabeza y vas a llorar y llorar. Pero después de llorar, cuando no te queden más lágrimas en los ojos, piensa que... Y seguramente ese día no lo veas y tardes años en verlo. Pero yo creo que... Que siempre de todos aprende algo.
0: Sí, tío. Sí, sí, sí. ¿Querías comentar algo más?
1: Sí, era sobre... Es un momento solo. Es una cuña,
0: sí, joder,
1: de tal. Mira, el otro día en un programa de televisión entrevistaban a un político, ¿vale?, del Partido Popular, que tuvo cáncer hace... Este verano lo tuvo.
0: Sí, me suena.
1: Era muy querido por todas las personas y ahora cuando volvió, yo me acuerdo que este político es del País Vasco, vivió la época del grupo terrorista ETA, y en ese periodo hablaba que él, cuando vivía ETA, no tenía miedo, porque había soluciones. Te ibas del País Vasco, desaparecía el problema. Pagabas lo que te pedían, desaparecía el problema, entre comillas. Claro, pero es que él dice, yo ahora tengo cáncer, tengo miedo. El problema no desaparece. Yo mañana me despierto y sigo teniendo cáncer. Entonces, también considero que hay que valorar mucho la salud.
0: Sí, claro.
1: Hay que ser conscientes de que podemos despertarnos todos los días, podemos levantarnos, podemos sonreír, podemos hablar, podemos estar escuchando este programa. Hay gente que no puede.
0: Justo, justo. Sí, al final lo de perdedor o ganador es que todo entra en la subjetividad de cada uno. Al final, lo decía alguna vez, lo que va a poner en peligro tu día de mañana, tu bienestar vital, es lo de la salud. Ahí sí que es esto, ¿sabes? El otro, bueno, perdí, no sé qué, porque tal. O no. Simplemente tuviste una cosa de cierta duración y siguiente. Porque al final todas las cosas empiezan y acaban, unas antes, otras después. O sea... ¿Quién va a establecer ahí un baremo? ¿Cuál es el baremo adecuado, tío? Es que... Que cada uno viva lo suyo, tío. Y que cada cosa es un momento a cada cual, tío. Yo lo veo así.
1: Totalmente de acuerdo. Ya llevamos media hora de programa.
0: Ajá.
1: Ya estamos llegando casi al Ecuador.
0: Bien, bien. Vale. Que se nos deja. Sí, es verdad, es verdad. Es que si nos ponemos a hablar aquí nos enrayamos, tío, más que una persiana.
1: Sí, además estamos tú y yo solitos.
0: Uy, cuidado, Cuidado.
1: Lo malo es que ahora, al no estar en el mismo lado, no podemos estar desnudos juntos, ni hacer manitas.
0: No, tío, no. No, no, no. Pero bueno, así nos echamos también un poco de menos.
1: Eso es muy importante, claro, echarse, tío, de menos.
0: Como decía un profe, que corra al aire también, ¿eh?
1: Exacto.
0: Justo, tío. Pues también lo que venía un poco de este tema, ¿no? De lo que le sucedió a la chica. Se puede también ligar, pues eso, al victimismo, ¿no? También esto, con el tema de los perdedores o demás. Que hay gente que a la mínima ya se pone, pues, esa capa o como quieras llamarlo, de víctima, ¿no? Me pasaba alguna vez con algunas personas que intentabas, no sé, tío, yo imagínate, pues corregirles en una cosa, ¿no? Que es evidente que han cometido un fallo. Ah, no, es que me estás atacando de manera personal, es que debes no sé qué, es que no sé cuánto. Y digo, joder, hombre, que no, macho. Yo te estoy diciendo esto y esto, tío. Objetivamente, contrastado. Pues hay cierta gente que se lleva todo al terreno personal y se ofende a la mínima por todo. Y no trago yo mucho con eso, ¿no? De ponerte en... Porque al final es una manera de cortar el diálogo, tío. O sea, al final, siempre lo decimos por aquí, y además estamos en la radio, que de esto se trata, de hablar las cosas, ¿no? Y de dialogar. El hecho de ponerte en posición de víctima es anular cualquier tipo de diálogo, tío. Porque tú estás comentando algo, se levanta uno de la mesa porque se ha ofendido, se enfada, no sé qué, monta un cirio, anulas el diálogo. No puedes ir a más, tío. Y eso me da a veces mucha rabia, joder. A no ser que vayas directamente a de huello, tío. Y claro, y te estás metiendo con él directamente, pero no, tío. Yo creo que hay que saber reconocer eso, los errores, ¿no? Y estar dispuesto a hablarlo, tío.
1: Es un gran problema que padece la sociedad, es no saber reconocer un error. Y yo creo que eso le pasa a mucha gente. Y estoy de acuerdo contigo en el que la gente lo debería empezar a hacérselo ver.
0: Total. Total, total. ¿Qué más tenemos por aquí? Bueno, pues recordar eso, que el arte, pues, es un espacio de creación para, bueno, mi manera de verlo, ¿no? Pues eso, para contar lo sucedido, si no de este tema, pues de cualquier otro. Y me parece estupendo, ¿no? Por eso es tan, tan grande la música. Entonces, claro, aquí cada uno, la pregunta que tiene que hacerse honestamente a sí mismo es cómo respondería uno, ¿no? Ante una situación así, ¿no? Yo a lo mejor en una situación así, no sé, porque tampoco he vivido algo así, ni mucho menos, pero yo qué sé. Trato a veces de pensar, de llevar las cosas a mi terreno, ¿no? De algo que me hiriese muchísimo, que me tocase muchísimo las narices, de cómo reaccionaría, ¿no? Yo a veces trato de ser frío y hacer lo que haría esta chica, ¿no? De, oye, voy a hacer mi actuación, pues entiendo que no es fácil, tío. Eso, como diría Jesús Quintero, eso es de almas grandes. ¿Verdad, Jaime?
1: Ah, sí.
0: ¿Ya te ibas a mear? Joder.
1: No sabía que me estabas dando el paso. Yo estaba tomándome los pozos del café.
0: Hostia, sí, sí.
1: Pues sí, sí, no, estoy de acuerdo. Un grande Quintero.
0: Sí, tío. Vale, pues si tal...
1: Más cosas por el tintero, nunca mejor dicho.
0: Tengo aquí anotada ya la canción para meter, pero estaba repasando por si tengo algo aquí más que comentar. Pero en principio no. Remarcar que echéis un ojo a Bonnie and Clyde, ¿vale? De Arthur Penn, del 67, o por lo menos informaros de saber que es una película así clásica. Y podemos ir cerrando este tema e ir metiendo ya una canción. Una canción que os va a molar bastante, la conocéis seguro.
1: Podemos
0: seguro
1: decir dentro música.
0: Dentro música. Ojo.

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0: Ahora sí que sí, ya estamos de vuelta, Tristán.
1: Vale, perdona, tío. Muy bien, muy bien. Bueno, escuchasteis Ella no es tuya, el remix oficial, como diría Payball, tío. A mí estas canciones me hacen mucha gracia, tío, porque me recuerdan a Payball, tío. Payball es un chaval así, muy elegante, muy formal, ¿vale? Sí, lo digo, Payball. Así escuchas más los programas, ¿eh? Porque hablamos mucho de ti, fastídate. Es un tío muy formal y claro, tío. Yo lo veo tan formal y de repente te sale con un tema de reggaetón, hablando de todo tipo de locuras de la noche y de guarrindongadas, y me hace mucha gracia, tío. De verdad, no puedo con eso, ¿eh?
0: Appling.
1: Appalling.
0: Las guarindongadas.
1: Joder, tío, joder. Nada, le mandamos un saludo, a ver si viene pronto por aquí y lo traemos también a hablar. Venga, ya que estamos, joder, lo decimos, ¿no?
0: Ya sabes que por mi parte, encantado. Yo creo que le gustaría mucho lo que viene a ser
1: Sí.
0: Quack FM.
1: Sí. Yo creo que también. Vale, pues lo que teníamos ahora de segundo tema, el segundo bloque, lo estaréis viendo en el título, es Efemérides, ¿vale? Jaime, ¿qué significa esto? Venga, a ver qué te pillo. ¿Qué significa?
0: Patatas fritas. No.
1: Pues puede ser, pero no.
0: No. Lo que viene a ser es un hecho que ha pasado en la fecha de hoy hace X número de años, ¿no? O
1: Sí,
0: sea, por
1: como...
0: ejemplo, hoy es 15 de octubre.
1: Dos, dos.
0: ¡Ah, dos ya!
1: Justo, tío, dos, dos.
0: Joder. Pues lo que ha pasado hace, pues en el 2 de octubre de 1874.
1: Claro,
0: ¿Qué
1: algo
0: pasó ese
1: histórico.
0: año?
1: La Revolución Francesa, algo así.
0: Vaya, ni me lo confirmo.
1: Sí. Sí, pues es un poco eso, ¿no? Es un tema mítico también de los que se hablan, que son efemérides, ¿no? Pues hechos concretos en el tiempo, de impacto y tal, acontecimientos relevantes. Y estaba el otro día navegando por la página que comentamos en el anterior episodio, os lo recomiendo, porque estuvo muy gracioso. Estaba navegando en periodismo.com, tío. Jaime, me hace mucha gracia, normal, porque es más fulero que yo que sé.
0: Periodismo.com es un medio de gran relevancia para informarse.
1: Hombre.
0: A todos los radio oyentes les recomiendo que se informen por otros medios.
1: Sí. Sí, nada, es un periódico argentino coñero, que tiene una sección de coñas que tratamos en el anterior programa y estuvo bastante bien. Y tiene una sección de efemérides, joder. Y como ya vi yo que salía ahí un actor de cine, ya entré yo directamente, ¿no? Y dije, pues voy a buscar un poco.
0: Y fue clickbait. ¿Sabes el término? Clickbait.
1: Sí, lo conozco.
0: ¿Qué quiere decir? A ver si te pillo yo a ti ahora.
1: Lo de la miniatura del vídeo que te ponen algo muy, muy impactante, pero luego que no es para tanto. Para captar clientela. Es el cebo.
0: ¿A ti te ha pasado?
1: Sí, con muchas cosas. Con otro tipo de contenido. Bueno, perdón.
0: No, yo te
1: Ay, Dios.
0: entiendo, yo te entiendo.
1: Sí.
0: No serás ni el primero ni el último.
1: Joder.
0: Y no hablamos solo de contenidos de esos. También de
1: No.
0: fiesta alguna vez nos ha pasado.
1: Ah,
0: Que
1: uff.
0: parecía una cosa y era otra.
1: Joder, es verdad. Hay gente que aplica el clickbait en la vida, tío. Y es verdad. Joder, en todos los ámbitos. Bueno.
0: Pincha, pincha.
1: Sí. Pincha aquí. A ver si exploto.
0: Cuidado.
1: Cuidado, joder. A ver si me quitas aire. Bueno, ya está, basta. Basta, basta. Que luego nos atacan, tío. Que nos metemos con la gente. Joder. Las efemérides. Bien. Pues anoté varias, tío. ¿Qué sucedió un 2 de octubre del 85, tío?
0: Cayó la torre de pizza.
1: Pues. Podía ser. Creo que fallecía Rock Hudson. Espera, compruébalo ahí si no. Vamos a comprobarlo. ROCK de Rock. Imagínate, Rock. Rock Hudson. Rock, espacio, HU. Vale, ya te sale, el primero. Vamos a confirmar esto, ¿vale? Gente de la taberna. Pon ahí.
0: Efectivamente, murió en el 1985.
1: Vale. Y de un 2 de octubre. Y creo que es bien mencionar
0: Exacto,
1: a
0: 2 de octubre de 1985 en California.
1: la edad de 59 años, tío. Ahora comentamos un poco por qué. Porque está bien comentarlo, ya que fue uno de estos actores míticos del cine clásico, como pues podía serlo Humphrey Bogart o alguno que otro más, que ahora no me sale. Y está bien remarcarlo porque, claro, él en el fondo vivió tratando de engañar a la gente o de no comentar una cosa, que es que era su homosexualidad. Claro, en aquellos tiempos tú piensas que él tenía que mantener la figura de sex symbol, ¿no? Y proyectar esa figura de hombre fuerte y seguro, ¿no? Y de heterosexual, que era para las mujeres, pues, una belleza muy, muy importante, además con la altura y la percha que tenía. Pero sin embargo, este chico era gay. Era gay. Yo también me sorprendí, porque claro, cuando me lo contaron, yo veía las películas, alguna que vi, que ahora comentaremos, y me sorprendió. Pero pues, no, nunca se sabe, ¿no? Lo de las personas, ¿no? Lo que es cada uno. Y entonces, bueno, tuvo que convivir con ello. Y al final, pues, creo que murió por SIDA.
0: No.
1: Vale, no murió por SIDA. Vamos, esto hay que corroborarlo. Bien, Jaime. Tuvo SIDA, pero...
0: Por complicaciones relacionadas con el SIDA.
1: Vale. Bueno, vale. Sí. Vale.
0: A los 59 años falleció mientras dormía.
1: Vale. Sí.
0: Una muerte triste, pero yo creo que es de las mejores muertes, pero bueno.
1: Ah, sí, sobándola. Sí, totalmente, tío. Ya entras en sueño eterno, tío.
0: Sufrir lo menos posible, tío.
1: Sí. Yo creo que todos filmamos eso, ¿eh? Sería un tema a comentar. Un día interesante.
0: Otro día.
1: Justo. Pues nada, un poco comentar eso, ¿no? Recalcar la figura de Rock Hudson, de que busquéis sus películas, ¿no? Por ejemplo, la que yo he visto de él, Solo el cielo lo sabe, del 55, de Douglas Sirk. Que, si mal recuerdo, pues era de la típica mujer ya un poco entrada en años, de familia acomodada y demás, y se enamora del jardinero. Y los típicos prejuicios de la familia de poder, de qué haces con este, no sé qué, esto es una vergüenza, e intentan joderle dicho romance, y ellos se enamoran perdidamente, ¿no? La recomiendo, sobre todo porque además es una película con fotografía muy bonita y de mucho colorido. Hay un colorido muy remarcado, muy bonito, tío. Con imágenes, ¿no? En la ventana y demás. Va, maravillosa. Maravillosa. ¿Algo que comentar, Jaime?
0: Es que acabo de leer... O sea, acabo de hacerme un spoiler del siguiente parte del programa.
1: Ah, vale. Nada, no te preocupes. Por eso te estabas descojonando.
0: Hostia, es que...
1: Vienen buenas. Eso viene ahora.
0: Me la pido.
1: Vale, sí, te la voy a dejar a ti. Nada, Solo el cielo lo sabe. Más películas. Creo que también estaba en Gigante. Bueno, tiene por ahí muchas, ¿vale? Rock Hudson, buscada ahí. Dime.
0: Hablando ahora de cine.

0: hecho, es curioso porque Netflix suele estrenar todas sus películas en sus plataformas. Pues con esta hizo la excepción, como con otras, o sea, hizo con varias películas esta excepción, pero con esta en concreto la dejó 49 días, que es el tiempo más extenso que ha dejado una película en cines.
1: Coño, pues mira, ese dato está bien decirlo. Fantástico. Money, money, cash rules.
0: Money, money, money.
1: Money, money, money, tío. Vale, ponemos ahí una cuña para recordar a
0: ¿Dónde
1: los
0: estamos?
1: oyentes dónde estamos, tío. No es que se hayan olvidado, joder. Ahora que están ahí parados con el coche.
0: A ver si encuentro el botón.
1: Ah, sí. Es verdad. Es verdad. Aparte estás ahí a oscuras, tío. Cuidado, no te tropieces, joder. Vamos a ver. Dentro ahí la cuñita, tío.

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0: Vale, Jaime.
1: Finalmente no me costó meterla.
0: Ya ves, tío, ya ves. Ya ves, ya ves. Qué
1: Yo soy
0: bueno.
1: más de meter la pata más que la cuña, pero bueno.
0: Ya, efectivamente. Sí, el caso es meterla de alguna manera. Vale, pues ahora traemos la figura de Groucho Marx también. Nacía en el 1890, pues un 2 de octubre. Groucho Marx, ¿no? Yo no he visto de momento ninguna película suya, pero para recomendar algunas, pues Una noche en la ópera, Sopa de ganso o Una noche en Casablanca. Deben ser muy, muy divertidas, cine de humor, buah, de frases muy, muy icónicas y por eso mismo. Perdonen ustedes, Jaime va a empezar a leer alguna de ellas, si quiere, de Groucho
1: Sí,
0: Marx.
1: aquí es que ahora viene a lo que me reía, porque me parece una frase muy interesante. Conozco a centenares de maridos que estarían felices de volver al hogar si no hubiese una esposa esperándoles. ¿A qué tiene coña?
0: Hostia. Joder, no había leído esa, ¿eh?
1: Claro, pero
0: Es que mira que son buenas,
1: es
0: ¿eh?
1: que ahora mismo yo lo planteo y yo digo, joder, seguro que conocemos a alguien que echa horas de más teniendo familia y dices tú, ¿y por qué?
0: Mira, tío.
1: Con esta frase dinamitas todo ese pensamiento crítico que tenía hacia esa persona.
0: Total.
1: Venga, va, te dejo una a ti ahora.
0: Joder, qué buena. Qué buena, macho. A ver, no, yo voy por las de principio que tenemos aquí anotadas. A ver, la primera. Dice, nunca olvido una cara, pero con la suya voy a hacer una excepción. Joder. Qué bueno. Imagínate eso, ¿no? Con un pesado o un tío que te cae mal, tío. Pues decirlo con esa elegancia, ¿no? Nunca olvido una cara, pero con la tuya voy a hacer una excepción. Joder, qué bueno.
1: Es una manera muy sutil de insultar a alguien.
0: Sí, sí,
1: Eso es
0: sí, sí,
1: verdad,
0: sí, de
1: ¿eh?
0: mandarla a paseo.
1: Sí.
0: Sí. Vale, la
1: ¿Dices tú
0: siguiente.
1: otra? ¿O digo yo?
0: Digo yo, 2 y 2, cariño.
1: Yo solo dije una, ¿eh?
0: Nada, me lo te dejo 3, venga. Disculpen si les llamo caballeros, pero es que no los conozco muy bien. Vale, sí, bien. La educación, hay que empezar así. Bien, me gusta, vale. Venga, te dejo a ti.
1: Encuentro la televisión muy educativa. Cada vez que alguien la enciende, me retiro a otra habitación y leo un libro. ¡Qué gran frase, eh!
0: Qué gran
1: ¡Qué
0: frase,
1: bonita,
0: tío.
1: qué bonita! Sí.
0: Sí. Porque es verdad que, claro, el hecho de, yo qué sé, pues con mierdas o con tonterías, ¿no? O estar viviendo cosas o procesos que no te aportan o incluso te perjudican, son los que luego te dan pie a precisamente acudir a los otros, ¿no? Muy bueno. Que es un poco yo creo lo que comentábamos también, de aprender de los errores y tal. Fantástico. Vale. Leemos otra. ¿Quieres leer tú?
1: Te la dejo a ti, venga, va, te dejo una para ti,
0: Venga.
1: venga.
0: A ver. Quiten a las esposas del matrimonio y no habrá ningún divorcio. Sí, también, también, también. Es que tiene aquí unas del matrimonio, las relaciones. Vale. ¿Qué más tenemos por
1: Que
0: aquí?
1: hay que avivar, perdón, el cariño del amor con el abanico de la indiferencia.
0: Espera, ¿en cuál estás?
1: En la
0: Ah, la
1: penúltima.
0: última. Sí. Hay que avivar el cariño del amor con el abanico de la indiferencia. Sí, pasando, ¿no? Pasando de él, ¿no? Cuando más aviva a veces, tío. Qué bueno. A ver la siguiente.

0: Uy, no pasa nada, sobre las relaciones. Podría bailar contigo hasta que las vacas regresen a casa. Aunque, pensándolo bien, prefiero bailar con las vacas hasta que tú regreses a casa. Ojo, ¿eh?
1: Te la dejo desarrollar.
0: Ojo, ojo. A ver, que esta no, no la pillo mucho ahora de primeras, ¿eh? Prefiero bailar con las vacas hasta que tú... Joder, no la pillo mucho, tío. ¿Qué tú qué opinas, tío, de esta, tío? Es que no quiero meter la pata. ¿Tú la acabas de entender o no?
1: Yo por lo que entiendo
0: Sí.
1: es, quiero decir, que hay veces que dices tú, joder, el hecho de podría bailar contigo hasta que regresen las vacas, es el hecho de que podía esperar. Joder, es que es fácil de entender, tío. Podría bailar contigo hasta que lleguen las vacas.
0: Sí,
1: Pero
0: pero...
1: tan por culo me das,
0: Sí, ya.
1: tan por culo me das, que pensándolo bien, prefiero bailar con las vacas hasta que tú
0: Claro.
1: vuelvas.
0: Vale, vale,
1: O sea,
0: vale,
1: prefiero
0: vale.
1: estar por ahí. Es lo mismo, yo creo que va muy relacionada con. Conozco centenares de maridos que les encantaría volver al hogar si no viese una
0: Eso.
1: esposa esperándoles. Yo creo que van por ahí los tiros, tío.
0: Sí. Sí. Pues genial, tío.
1: También te digo, Groucho Marx parecía un gran desenamorado.
0: Joder, ya, por lo que dice aquí, tío. O un hombre que se quería mucho a sí mismo también,
1: Un
0: supongo.
1: ególatra,
0: Un
1: podríamos decir.
0: ególatra, tío. Sí. O un narcisista de estos, tío. Yo qué
1: Como
0: sé.
1: Lamine Yamal.
0: un poco, ¿eh? Un poco, tío. Vale, sube para arriba, que había alguna
1: Por cierto, una
0: más.
1: pregunta. ¿Crees que
0: Sí.
1: Messi es un ególatra? ¿O se lo tiene
0: Nah.
1: ganado?
0: Podría serlo. Es como Cristiano, tío. Pueden serlo, tío. Lo han demostrado tanto que.
1: ¿A ti te
0: Está
1: gusta?
0: justificado.
1: A ti te gusta más Cristiano, ¿verdad?
0: Nada, no, no, no.
1: ¡No!
0: Nada, tío. No,
1: ¿Consideras
0: no,
1: que
0: no me
1: fue
0: cae
1: mejor?
0: mal, además, ¿eh?
1: ¿Consideras que
0: Pero.
1: fue mejor jugador de fútbol?
0: Nada, hombre. Nah. Nada que ver, tío.
1: ¿Por?
0: Que nada que ver, no tiene nada que ver un jugador con otro, tío. O sea, ya la comparación es ridícula, tío. Claro, es que. Pero no es por nada, ¿eh? Con todo el mérito de Cristiano, pero la comparación ya es ridícula. Pues no tiene nada que ver lo que hace Messi y todo lo que abarca con Cristiano,
1: Claro,
0: tío.
1: además. A ver, tienes razón, tío. Justamente más. Claro, con lo que abarca, joder, Messi, tío. Uf, es pequerrecho.
0: Ya sabía que ibas a meter alguna coña. Sí.
1: Abarcar, abarcar, abarca
0: No abarca
1: poco.
0: mucho, tío. Ya. Jaime metiendo coñas y no cuñas. Que también. Vale, a ver, ¿alguna otra frase más? La humanidad, partiendo de la nada y con su solo esfuerzo, ha llegado a alcanzar las más altas cotas de miseria. También, también, tío.
1: Sí.
0: También.
1: Gran frase.
0: Joder, sí, tiene bueno. Y hay otra que es muy buena que dice. Hay tantas cosas en la vida más importantes que el dinero, pero cuestan tanto. Y es verdad. Es verdad, tío. Qué bueno, qué bueno. Vale, Jaime, ¿cuánto vamos de tiempo, tío?
1: Es
0: Que desde
1: justo lo
0: aquí
1: que
0: no
1: te iba
0: veo
1: a
0: nada.
1: decir.
0: Cinco
1: Nos
0: minutos.
1: quedan un par de minutillos. Lo que haría sería meter esa última canción que me tienes ahí guardada, que sé que me va a gustar.
0: ¿Vale?
1: Una cuñita y una última frase de Bruno para despedirnos.
0: De Bruno Mars, sí, te voy a dar ya a ti. Una, no, una última frase no. Que también, vale, una última frase. Trabajando he conseguido ascender desde la nada hasta la pobreza más extrema, ¿vale? Esta es otra. Y quería recordar que hoy es el día de la no violencia.
1: Anda, después de la publi, después de la publi, venga.
0: Venga, día de la no violencia. Metemos canción, ¿no, Jaime? Venga,
1: Exacto, allá
0: vamos cerrando
1: vamos.
0: ya. Vamos cerrando ya. My Girl, que suene My Girl, de los Rolling Stones.

0: Vale, esto está acabando ya. Dudo mucho que sigáis por ahí, pero Jaime me ha pedido que hay que seguir y que comentar unas últimas cosas, ¿vale? Para los oyentes que estáis por ahí, los
1: Un
0: que acabáis
1: último
0: de entrar.
1: Empujón. 2 minutos y nos vamos.
0: Vale, Jaime, hoy es el día de la no violencia, tío. Algo que aclarar de esto, tío.
1: No a la violencia, tío. Siempre hay que ser dialogante, siempre hay que hablar, tío. No podemos acudir a la violencia.
0: No entrar en calentones. Si estáis de fiesta, aunque llevéis unas copichuelas o lo que sea, relax, joder, relax. Es mejor coger e irte a casa, tío, que entrar a ponerse a dar puñetacitos porque, no, es que me miro mal. No, es que me empujó. No, es que no sé qué. Déjate de hostias, tío. Si hay un problema, coges y te vas a tu puta casa. Y ya está, tío. ¿No?
1: De hecho, hay una frase que dice algo así como que cuando acudes a la violencia, pierdes la razón.
0: Hombre.
1: Entonces, puedes tener toda la razón. Yo sí, si acudes a la violencia, empiezas a dar de hostias, te pones de malos, de tal, pierdes la razón. Si pierdes las formas, pierdes la razón. Ya está.
0: Y a lo mejor pierdes un ojo de la hostia también.
1: También seguramente.
0: Claro, también claro, seguramente. Claro, un diente. A lo mejor llegas a casa sin un diente. ¿Qué necesidad? ¿No?
1: El tema es que tú no sabes cuánto... Tú no sabes la capacidad de fuerza que puede tener la otra persona. A lo mejor la otra persona te da una hostia y te manda a cuenca.
0: Justo, experto en judo, en taekwondo y... ¡Puah!
1: Yo soy tú y tendría cuidado.
0: Joder.
1: De hecho, es una situación que yo siempre que veo de fiesta digo yo, si hablaran... En vez de meterse de hostias, si hablaran...
0: Si hablaran un poco, tío.
1: Si a lo mejor sois más igual de lo que creéis, ¿por qué os queréis dar de hostias? Si luego mañana te vas a arrepentir, no te pegues, no es necesario.
0: Claro, hombre. Más amor, joder, más abrazos.
1: Viva el amor.
0: Viva el amor.
1: Viva el amor.
0: Sí. Viva el amor y el diálogo, coño. Claro que sí, la taberna de la verdad. Ha sido un placer. Vamos despidiendo esto, Jaime. Tío, un honor otra vez más aquí, a golpe de viernes.
1: Un viernes más, esperamos volver a veros dentro de 15 días. Así que estaremos esperándoos con todo el amor y todo el cariño.
0: Que vaya muy bien, gente.
1: Chao, chao.
0: Chao, chao, chao, chao.
1: ¿Qué hora es, Tristán?
0: Ya son las 7.
1: Hora de ir cerrando la taberna, ¿no?
0: ¿Dónde?
1: En Quack FM.
0: Así que...
1: ¡Ah!

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Bienvenidos una semana más a Mi Rollo es el Rock, aquí en Quack FM 103.4. 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Un canal en Instagram que es mi.rollo.es.el.rock. Un canal de vídeos en YouTube que es Mi Rollo es el Rock TV. Tenemos dos listas de canciones en Spotify que son Mi Rollo es el Rock. Y tenemos un correo electrónico que es Mi Rollo es el Rock Radio @gmail.com. Y aquí estamos, pues un día más y una semana más con novedades, con nuevas canciones y nuevos discos. Aquí, que voy a traer en este programa de hoy. Pues vamos a empezar con Greta Van Fleet, con una canción que se titula Tear It Down.

Y ahora vamos con los conciertos. Sala Mardi Gras, Nito Serrano y La Pura Sangre, viernes 2 a las 10 de la noche. Rata, sábado 3 a las 10 y media de la noche. Os Mato, martes 6 a las 10 de la noche. Carufa Club, Octopus Garden, viernes 2 a las 10 de la noche. The Jazz Room, sábado 3 a las 6 y 8 de la tarde. Blonde on the Track, domingo 4 a las 8 de la tarde. Impro Coruña, miércoles 7 a las 9 de la noche. Rosalie Cunningham, jueves 8 a las 9 de la noche. Sala Filomatic, Pulpa y Ambiguo, sábado 3 a las 10 de la noche. Mal Juicio, Chisqueiro y Arde, viernes 2 a las 9 y media de la noche. Sala Mala Vida, Chavalada y Escravos, viernes 2 a las 8 y cuarto de la tarde. Y Cobardes, sábado 3 a las 8 y media de la tarde. Cazuza Music Club, Atorá Exeria, sábado 3 a las 8 de la tarde. Y Proyecto Inopia y Galán, viernes 2. Y Liquid Sundays y DJ Rarek, domingo 4. Vamos con Jazz Filló, Rojo y Perromán, quinteto, viernes 2 a las 9 y media y 11 de la noche. Tributo a John Coltrane, miércoles 7, de 9 y media, no, digo 9 y media y 11 de la noche. Palacio de la Ópera, A Coruña Life Experience, Tuquero, Overdose de Amor Gold, viernes 2 a las 8 y media de la tarde. Y también en A Coruña Life Experience de Amy Winehouse Band, viernes 3 a las 8 y media de la tarde. Teatro Colón, Ciclo Tandem, Niño de Elche y Galencia Ensemble, sábado 3, digo, Galencia Ensemble Barroca, sábado 3 a las 8 de la tarde. Y también Ciclo Tandem, Chicharrón y Sara Zozalla, domingo 4 a las 8 de la tarde. Y bueno, también en las festas do Ventorrillo actuará Os Piñeiros ás 8:30 da tarde e a las 11 de la noche actuará Clandestinos. Y continuamos con Deep Purple, con esta canción que se titula Love Conquers All.

Y ahora vamos con las noticias musicales. Fake Names estrena If You Could See Me Today, nuevo single del disco Punk Rains. Mago de Oz anuncia los conciertos de su gira latinoamericana 2027, que llega a Guatemala, El Salvador o Colombia. Tony Iommi estrena Stone Watcher, nuevo single de su disco From the Dark. Se anuncia Legacy, el show de música de Pink Floyd, creado por Roger Waters, que girará por Europa y América. U2 le dedica una canción a Rosalía en Carnaval de Luz, su próximo disco. Azkena Rock Festival anuncia el cartel del 25 aniversario con Marilyn Manson, Slash, Bad Religion o Patti Smith. Sonic Weapon estrena el videoclip de 10 Seconds From Now, canción que abre su disco The End of the Game. Leo Jiménez lanza Inquebrantable, que da título a su próximo disco. Fiesta Pagana, la película sobre Mago de Oz, tendrá su estreno mundial en el Festival de Morelia. De Jericho anuncian conciertos en Barcelona, Valencia y Málaga. Linkin Park ya trabaja en su nuevo disco de estudio. AIE de nuevo anuncia los conciertos de su nuevo ciclo, con 091, Aviar Dro o Cristina Nerea. David Grohl, Chris Novoselic y Pat Smear reciben juntos un nuevo premio para Nirvana. Slipknot anuncia los conciertos de su nueva gira mundial junto a Marilyn Manson, Hatebreed o Bring Me the Horizon. Rod Stewart anuncia gira de despedida. Arch Enemy publica un vídeo oficial de Nemesis en directo. Muere Chuck Varga, miembro fundador de Ward. Esterofitos estrena Un Cristal, nuevo single y videoclip. Bruce Dickinson desvela que hay planes con Iron Maiden y trabaja en una película que es sobre esgrima moderna, algo parecido a Karate Kid. Rob Halford recibe reproches por una foto con Johnny Depp. Joe Perry de Aerosmith desvela que Hollywood Vampires contempla su nuevo disco para 2027. Y bueno, vamos a seguir. Bueno, esta es una versión de una canción de Deep Purple. Es de L.A. Guns y se titula Space Tracking.

Metallica pone a la venta una línea de merchandising en colaboración con Adidas. Muere Cronos, líder de Venom. Foo Fighters se suma al concierto de AC/DC, que tuvo que ser reprogramado tras su cancelación. Girando por salas abre el plazo de inscripción de la edición GPS 17 para salas de conciertos. Muse anuncia conciertos en Madrid y Barcelona. Amelie de Evanescence vuelve al emblemático lugar de Barcelona donde se grabó el videoclip de My Immortal. The Rolling Stones cuenta con Alexander Skarsgård, actor de True Blood, la serie, en el vídeo de My Charm y sorprender con Black Back Look Hideaway, grabado por Charlie Watts. Rod Stewart anuncia 3 conciertos en España embarcados en su gira de despedida. Palais Royal anuncia conciertos en Madrid para presentar Amsterdamite, su próximo disco, y estrena Lost in Translation como adelanto. Y continuamos con lo nuevo de Europe, que se titula Come This Madness.

Vamos con otras noticias musicales. Hardcore Superstar anuncia su fichaje por Frontier Music y estrena Hollow. Avancarga estrena Psicotropía, su nuevo single. Lion Rock Fest calenta motores con 3 fiestas de presentación junto a Ecstasy. Nace High Grain, editora que busca amplificar el legado del rock y el metal. Pizza Rock Fest regresa a Málaga con Estrella Negra o Mind Driver y anuncia horarios de su segunda edición. V Music Shop Madrid deleitará a los fans de The Beatles con una experiencia que celebra la reedición de Rubber Soul. Angra celebrará el 30 aniversario de su disco Holy Land con una ambiciosa reedición en formato físico. Noches del Botánico recibe el reconocimiento de evento de interés turístico del Ayuntamiento de Madrid. Comandante Twin lanza Habitación 304, su nuevo single. Neutron abrirá el concierto de Mickey D en Zaragoza. Pink Noise emprenderá una gira de conciertos para celebrar el 20 aniversario de anunciado en televisión. Antonio Martín, fotógrafo de Mariscal Rock y La Heavy, anuncia una exposición con sus mejores fotografías en Madrid. Tregua presenta A las puertas de la ruina, canción adelanto de Sin dejar de ser, su próximo disco. Nightwish lanza Tribal como segundo adelanto de The Greatest 30 Years Inert y anuncia los formatos físicos del disco. Continuamos con Sky, con Scorpions, con una canción que se titula Sly.

Y aquí seguimos, en Mi Rollo es el Rock, en Quack FM 103.4. Y ahora vamos con Udo, con esta canción que se titula I'll Be Tryin'.

Vamos con las efemérides. 21 de septiembre. Iván Ferreiro publica Cena Recalentada, disco tributo a Golpes Bajos. Pedro Andreu, batería de Héroes del Silencio, publica un libro que se titula En mi interior. 22 de septiembre. Bob Dylan publica el álbum Oh Mercy. REM anuncia su separación. Brian Wilson lanza el álbum recopilatorio que se llama Playback. Se publica el disco póstumo de Leon Russell, On a Distant Shore. Van Morrison publica el álbum Roll with the Punch. Chris Hillman regresa con el disco Beating My Time. Jorge Drexler edita el disco

De 140 gramos, ¿vale? Más 5 canciones extra llamada The Randy Newman Songbook. 24 de septiembre, Loquillo ofrece un concierto grabado en la Plaza de Toros de las Ventas de Madrid, que es grabado para su posterior edición en disco y DVD. 25 de septiembre, los Beatles graban en Abbey Road, The Fool on the Hill. Third Man Records publica Dodge and Burn, el tercer disco de The Deadwater. New Order editan el álbum Music Complete. Y Don Henley de Eagles publica Coast Country, disco en solitario. Y César Poe publica el disco Noticias del Norte. Continuamos con lo último de Thunder Mother, que se titula Bimbo Boost.

Más efemérides. 14 de septiembre, Little Richard graba en los estudios JM la canción Tutti Frutti. Se estrena la película Quadrophenia. Willie Nelson lanza un disco de versiones de Frank Sinatra titulado My Way. Tony Bennett y Diana Krall publican el disco conjunto Love is Hell.

Tú Stay. Se edita el disco de Alejandro Escobedo, The Crossing, 15 de septiembre. Enrique Bunbury publica su primer disco en solitario, que se titula Radical Sonora. Héroes del Silencio se reúne para iniciar una nueva gira. Ringo Starr publica Give More Love. Carole King publica en CD y DVD Tapestry Live at Hyde Park. Foo Fighters lanza el álbum Concrete and Gold. Rosalén publica el disco Cuando el río suena. 16 de septiembre. Víctor Jara muere acribillado. Se pone a la venta Mentiroso, Mentiroso en directo, disco de Iván Ferreiro. Se edita el primer disco de Queen con Paul Rogers como cantante, que se titula The Cosmos Rocks. Se publica el disco 21 gramos de Revolver. Ariel Roth publica el disco La Manada. Se publica The Complete BBC Sessions, álbum que recopila las sesiones de grabación de Led Zeppelin en la BBC. 18 de septiembre, se pone a la venta El Tiempo de las Cerezas, doble disco conjunto de Enrique Bunbury y Nacho Vegas. Y Keith Richards lanza su tercer disco en solitario, que se titula Crushed Heart. Ahora vamos con Kissing Dynamite. I'll be...

Bueno, lo de antes fue porque me quedaba sin voz y bueno, de tanto hablar. Y bueno, pues hasta aquí el programa de hoy. Que espero que os haya gustado. Este programa se emitirá en diferido el lunes a las 12 de la mañana en Quack FM 103.4. Y el próximo programa en directo será el próximo viernes a las 7 de la tarde en Quack FM 103.4. Os dejo con esta canción, que es lo último de Hardcore Superstar, que se titula Halo. ¡Salud y larga vida, rock and roll!

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Bienvenidos a Sueños Diabólicos. Y Sueños Diabólicos somos Luis a las máquinas, Virginia, Laura, Ángel, Marcos, Tomás, Fran y un servidor, Lalo. Sueños Diabólicos.

0: Y la semana pasada nos propuso el sueño, la película, nos lo propuso Ángel.
1: Señor, sí señor, propuse una película que... Hay gente que me dice que ha envejecido un poco. Yo, para mí no ha envejecido. La película es Perro Blanco. Perro Blanco de Samuel Fuller. Un director muy polifacético. Un director que no se encumbró ni más ni menos que a Sara Montiel en la película Yuma. Este señor hacía de todo. Hacía intriga, hacía cine social, aventura. Por supuesto, cine del oeste. Pero en esta película quizá es una de las películas más extrañas de este director. Perro Blanco está basado en un relato del francés que se conocieron ya en Francia, cuando la etapa francesa de Samuel Fuller, que es Roman Gary. Es un relato que ha tenido varias... se ha versionado bastante. Y en la película, Samuel Fuller coge actores realmente quizá poco significativos, buenos actores, pero poco significativos por los conocidos. Hay solo quizá uno de los actores más conocidos de la película, es Barb Ives, que es cantante también, folclórico este señor, y que hace un papelón. Y Perro Blanco, ¿qué es Perro Blanco? Pues Perro Blanco es una manera de definir a un tipo de perro que ha sido entrenado única y exclusivamente para matar, perseguir y vigilar a negros, a personas negras.
2: Bueno, hace más de 100 años los adiestraban para cazar esclavos fugados. De eso pasaron a cazar presos negros evadidos de prisión. De la noche a la mañana, los convirtieron en feroces bestias educadas para hacer pedazos a cualquier negro a su alcance.
1: Cuando yo vi esto en la película, me quedé, entonces me acordé de que tenía un amiguete que era músico, que me había hablado de que él tenía un perro que se llamaba un perro de raza fila brasileiro era. Y parece ser que durante un tiempo, igual que los Rottweiler, estas historias, los perros han sido utilizados para estas cositas en bastantes ocasiones, para nuestra tristeza y la de la estirpe humana en general, ¿no? Pero bueno, en cualquier caso, en esta película lo que a mí más me apasiona de ella es el proceso por el cual hay una persona que decide intentar salvar, intentar quitar esta obsesión que tiene el perro, esta enseñanza que le han hecho al perro para matar, para seguir, porque la película no es un spoiler que ocurre muy pronto. Este perro mata a gente, como le dice en un momento dado el que pasa por su novio a la protagonista, que es quien lo encuentra en una carretera cuando lo ha atropellado. Entonces sale por él, le ve en esa imagen tan tierna, tan dulce, que es otra de las cosas de los planos contraplanos que me encantan. Ese perro herido, ese perro doliente, ese perro es un asesino.
3: Vamos, Julie, está entrenado por profesionales para atacar a personas. Tienes que hacer que lo maten.
4: ¿Quieres no volver a hablar de matar al perro?
3: Por favor, tienes que llevarlo a la perrera. Todo se acabará en unos segundos.
4: ¿Sabes cómo matan a los perros? Yo he estado allí, lo he visto.
3: Con este hay que acabar antes de que pueda matar a una persona. Este perro está enfermo.
4: ¿Y se le podrá curar?
3: Los hombres que lo educaron lo dejaron enfermo para siempre.
4: ¡A esos habría que matar y no al perro!
3: Este perro es tan peligroso como una bomba.
4: De acuerdo. Digamos que alguien lo entrenó para atacar. Digamos eso. Algún sitio habrá donde puedan reeducarlo. Y yo lo voy a encontrar.
3: Pero, Julie, escúchame. Cuidado, Julie. Este maldito perro va a saltar sobre mí.
4: No te hará ningún daño.
3: Nadie puede reeducarlo con la certeza de volverlo inofensivo. Nadie puede hacerlo.
4: Lo has puesto muy claro. Alguien habrá que pueda curar a este perro.
1: Lo vamos a ver después. Es igual que al final, ese abuelo que sale. Ese abuelo que para mí protagonizaba uno de los mejores primeros planos de la historia del cine. Ese abuelito con dos niñas que dice tal. Y nuestro perrito y nuestro perrito. En fin, hablaremos de eso.
5: Pero tremendo spoiler, ¿eh?
1: No, he dicho nada, ¿eh?
6: No se ha explicado.
1: Ahora me vas a decir tú si es spoiler o no. Bueno, decir sencillamente, para que pueda hablar Flan de ese spoiler o no que acabo de decir, que esta película está con un elenco impresionante. Hay un tipo maravilloso que es Barb Ives, que es otro de los coprotagonistas de aquella película maravillosa, basada en Tennessee Williams, que era La gata caliente sobre el tejado de zinc. O La gata sobre el tejado de zinc caliente.
6: Sí, no, sí, La gata caliente. No, esa es otra película. Sí,
7: es otra película.
6: Sí. En el programa, bueno, que tenemos nocturno hablamos de esas pelis.
1: Hablamos de esas pelis tremendas. Pues está, la música es de Ennio Morricone. Una, sí, música, a ver si luego tenemos ocasión de ponerla. La fotografía es de Robert Surtees, uno de los fijos en la primera etapa de Clint Eastwood. En fin. Esto es una película como que pasó, no ni desapercibe, pero sin más pena que gloria. A mí me parece un auténtico peliculón. No sé a ti, Frank.
5: Sí, sí. A mí me parece una peli muy potente. Sí que, bueno, creo que pone en valor sobre todo el tema de pelear contra el racismo desde una manera de que, aunque sea instruido y esté en la mente de las personas, se puede quitar. Se puede, ¿no? Es un poco, se entiende esa apología. ¿Qué pasa? Que, bueno, es un perro. Y aparte, como le dicen a ella cuando quiere adoptarlo, ¿no? Es un perro viejo, ¿no? Nadie lo quiere adoptar, ¿no? Es un perro viejo no aprende trucos nuevos, dicen. Entonces, ahora encima, claro, es un perro, y es un perro viejo, un perro mayor. A lo mejor en un perro, pues sí es complicado quitar esa enseñanza, ¿no? Ese adoctrinamiento. Pero creo que en las personas, también igualmente, cuanto más jóvenes, más fácil, ¿no? También es fácil quitar, o sea, es posible, me refiero, quitar esos complejos, esas cosas que tienen instruidas en la cabeza, ¿no? Y se puede pelear contra el racismo con una educación y unas bases. Yo creo que sí, a pesar de que la película, bueno, pues da quizá otro punto de vista, no lo sé, que lo vean los espectadores y lo digan. Luego también me gustaría hablar de que bueno, la protagonista y el instructor también, quiero decir, bueno.
8: Tienen tela marinera.
5: Claro, ¿sabes? No son racistas, pero el perro se carga a un fulano en una iglesia y...
1: Y no pasa nada.
5: Y no, si esto no lo digas. Y sabrá, el perro a toda costa, ¿no? Bueno, el tío está muerto, ¿no? Pues...
8: Es un mal menor, digamos.
7: Pero era por un bien mayor, era para recondicionar un perro y...
8: No tiene sentido.
5: No, ya se lo tomaron mal. Como algo personal, se lo tomaron como algo personal y querían conseguirlo, sí, ellos.
9: Bueno, porque el instructor lo que quiere a través de este perro es intentar pues conseguir deseducar,
5: sí, desendemoniar
9: a esos perros blancos, no solamente no solamente es con este. Su misión es intentar conseguir reeducar a esos perros blancos, que ya lo había intentado en otras ocasiones sin éxito, ¿no?
7: Claro,
9: él es como una meta personal.
7: Claro, él luchaba contra el racismo y lo había personalizado en la reeducación de este perro, porque esto sí que lo puedo hacer, reeducar al perro. Y luego ya haremos más, pero sería un primer escalón. Entonces, claro, esta peli toca un tema que... un tema que Norteamérica ha tocado mucho, pero debería hasta tocar más. Es que el tema del racismo lo seguimos viendo, por desgracia, hoy allí, y también existe a nuestro alrededor.
5: Hostia, mira, o justo sea, lo que está pasando hoy en día con el ICE.
7: Por eso, o sea, con el ICE y a nuestro alrededor. Hay un programa de televisión que preguntaban hasta hace poco, y por lo visto la pregunta se hizo incómoda, ¿eres más racista que machista? Hay cosas que tenemos demasiado innatos. Y muchas veces no nos damos cuenta ni de nuestros micromachismos ni de nuestros microracismos.
10: Podrían preguntar si eres más imbécil o más idiota también.
7: También somos muy imbéciles y muy idiotas. O sea, como homínidos, sí, hemos llegado más alto que... Bueno, no, los orangutanes llegan arriba de árboles altísimos. Pero bueno, es igual. El caso es que el racismo...
10: Por las ramas.
7: Unos datos, como sí. Dicen, Lalo, parece que te encantan los datos. ¿Sabéis cuántas mociones se propusieron en el Congreso norteamericano para que el delito de linchamiento fuese un delito federal y se persiguiera por igual en toda la nación? Bueno, más de 200.
10: ¿Y en qué año?
7: ¿Y sabéis en qué año por fin se aprobó eso y se tipificó como delito federal? En el 2022, siendo presidente, joder, Joe Biden, que en ese discurso que dio de celebración de la aprobación de esta ley, decía, calificaba como terroristas, y algunos lo abuchearon, como terroristas a estos grupos supremacistas blancos, que son, por otra parte, responsables de mayor número de asesinatos que islamistas musulmanes en Norteamérica, contando incluso los de la Torre Gemela, que también es otro fundamentalismo de carallo. Pero cuidado, es que el racismo es un problema que ellos, no sé si más que nadie, pero que ellos lo sufren muchísimo.
1: Ahí yo, para volver un poquito a la película de Perro Blanco, una de las cosas que yo me preguntaba, Antonio, ya sabes qué es un perro blanco y estás viendo la película, ¿cómo se consigue que un perro vaya a por los negros, ¿no? Bueno, pues vamos a escuchar cómo se consigue que un perro persiga a los negros.
2: Coja a un borracho negro que no puede saciar su sed, o a un yonki negro, que lo hará todo por un pinchazo, y págueles para que peguen a su perro cuando aún es un bebé. Y cuando el perro se hace mayor, esas palizas de negros siembran en él la semilla del miedo, y ese miedo se convierte en odio y le condiciona a atacar a los negros antes que...
4: ¿De que puedan atacarle a él?
1: Bueno, increíble, impresionante. A un bebé perro, y fíjate lo que conseguimos. Por otra parte, también me preguntaba, ¿qué va a hacer este hombre? ¿Va a conseguir, es tan fácil conseguir que todo eso que ha sido tan, tan duro de conseguir, que persiga a los negros, cómo va a conseguir, y con éxito, va a conseguir con éxito que deje de perseguir a personas, en particular negras? ¿Qué va a pasar?
2: Voy a tener que mostrarme más fuerte y más duro para dejarle molido. Tengo que reventarlo al punto de que se dé perfecta cuenta de que no le sirve de nada atacarme.
4: ¿Y así se curará?
2: No. Después viene el recondicionamiento permanente de su cerebro.
11: Eso es.
2: Luego la segunda fase. Algo muy peligroso.
1: No quisiera decir nada porque esto tiene mucho que ver con el final. Entonces, en fin, no sé qué os parece este sistema de adiestrar y desadiestrar, pero es escalofriante para mí.
9: ¿Sabéis que el libro en el que está inspirada la película de Roman Gary, a su vez, Roman Gary se inspiró en una historia suya real? Él adoptó un perro y al parecer pues era un perro blanco. Se encontró con
10: Jan Siever.
9: Ah, sí.
10: Vale. Jan Siever, o a su mujer, que era Jan Siever. Por eso también alucina a mí un parecido. Que
1: la actriz.
10: Curiosamente, sí. Mac Nicol con Jan Siever, ¿no? Uh-huh. Pero sí, sí.
9: Sí, no, era eso, era solamente eso. Bueno, y que la Paramount no la estrenó en Estados Unidos, la película, por miedo a que se malinterpretara, porque pese a ser una película que critica el racismo, pues pensaron que a lo mejor no se entendía muy bien.
7: Y yo creo que pensaron idea, que ¿no? se iba claro. a interpretar muy bien y que no iba a gustar. Porque es una crítica al racismo y por eso a los 2 años la estrenaron en televisión por cable. No tuvo un estreno en salas comerciales norteamericanas. Uh-huh. Y en el resto del mundo sí. Pero bueno, lo que decía yo al principio es que el único país que ha necesitado una guerra civil para abolir la esclavitud, les jode escucharlo a los norteamericanos, es... la nación norteamericana.
6: Estadounidenses. Bueno, a mí la peli no me gustó. Lo siento mucho. O sea, reconozco la buena intención que tiene.
1: Puedes ir abandonando el programa.
7: ¿Fondo o forma? O las dos cosas.
6: Lo siento. Sobre todo, o sea, las dos cosas. En forma, me parece que... que ha envejecido muy mal... o que el concepto de guión no me funciona porque perro que mata se sacrifica y punto. Y entonces se acabó, muerto el perro.
10: Pero son como las películas de miedo cuando escoitan un ruido abaixo no sótano y di, ¿para qué vas? Pero sí, vais, si no vais ahora no había película.
6: Claro.
9: Dividámonos.
6: Yo creo que parte todo de la metáfora que hay, porque el perro representa ciertamente a la sociedad en su total. Entonces representa y es una parte de la sociedad. Y entonces cuando ellos dicen reeducar al perro blanco, se están refiriendo a la sociedad blanca. Entonces no lo pueden, claro, y entonces no pueden sacrificar al perro a mitad de la película, porque entonces en ese caso se acaba la película.
10: El guión sí que estaría cojo.
6: Claro, muy cojo. Entonces la cuestión es que yo creo que la metáfora no está bien explicada, no está bien desarrollada, y el perro sigue matando, y entonces, claro, evidentemente, los racistas blancos siguen matando negros, y al final... O sea, se demuestra que la sociedad es muy difícil de reeducar porque parte de muchos y muchos y muchos años en una sociedad que, aunque sea una joven para nosotros, visto desde pues Europa, Ya tiene demasiados años de esclavitud en Estados Unidos.
10: Sí, ¿no? Y vese tamén a cara que mostra esa sociedade, non? Con esa imagen tan... Ese abuelo, con esas dúas netas, oh, que parece que iban a facer unha visita, claro. E que era o que había adestrado a ese...
11: E lo orgulloso que estaba, de... ¿no?
6: Sí, de su sí. Perro blanco.
7: Pero claro, es que el perro blanco no. Yo creo que no representa a toda la sociedade, representa a la sociedade racista.
6: Es una parte de la sociedade.
10: Sí, vale, pero, una claro. Parte que... pero ese ejemplo da o abuelo e as nenas demostrache que está tan integrado na sociedade que sí. no podes distinguir no, dónde claro. Está.
6: Sí, pero es que además, o sea, la reacción de la chica, de la actriz, cuando aparece ese señor con las niñas, tiene que decir, te voy a denunciar.
7: Bueno, ella se enfada y le bueno, recrimina enfada, delante de las niñas sí, y le dice, no es un, y lo maldice, o sea, ese en público igual, delante de sus, o sea, nietas.
6: Eso tiene que ir a juicio.
11: No, o sea, hay, no bueno, hay policía. No,
6: claro, o sea,
7: pero es que ellos han evitado que haya policía porque quieren con este experimento erradicar el mal racista. Mira, que simboliza ese perro.
6: El perro, pero bueno, ataca a la compañera de trabajo que la lleva al hospital.
10: Que no, eso es
6: sacrificio. No, claro, no la denuncia. Sí, eso es sacrificio automático.
7: Y sin embargo, ella no pide que lo sacrifiquen, la enfermera.
9: Pero incluso ella, la protagonista, cuando el perro ataca a la compañera, se queda inmóvil. O sea, no reacciona.
11: Sí, a mí por eso... ¿no? Sí. Tampoco me hizo reacción. Mucha gracia la película porque es que no me podía creer que los personajes fueran tan inútiles. O sea, realmente, o sea, es que yo decía, ¿cómo puede ser que el perro ataque a la compañera y que la tipa quiera seguir manteniendo al perro? Yo tengo unos conocidos que tenían un perro que era un pastor alsaciano, que era un perro de estar en casa, pero también de vez en cuando pues lo tenían de pastor y cuidaba las ovejas y tal. Un día nos dijeron que lo habían tenido que sacrificar porque el perro se había comido una oveja. Uh-huh. Y entonces decían que es que en el momento en que se come una oveja ya no para, o sea, ya eso no tiene, o sea, ya va a volver a hacerlo y tal. Y entonces está muy claro que ese perro hay que sacrificarlo. Uh-huh. Jolín, si ataca a tu compañera, ya, Laura, ya. Tía, yo además, si a ti te ataca yo, un perro, yo apego, hombre, ¿no? Por favor, pero, me lo cargo, vale. Pero es que no.
10: No, y además su apego ya, que ella tenía no era un apego de... Había dos semanas que lo encontrara.
11: Claro, decir, entonces no tú era... puedes... Tú, entonces, claro, yo digo, vale, que ella... Bueno, vamos a tolerar que ella no quiera sacrificar al perro, ¿no? Pero llega a ese sitio donde doman a los animales, que tienen fieras, leones, tienen de todo, ¿no? Allí sí. Es el que va a intentar reeducar al perro. Y entonces le dicen que no hay manera, que no sé qué. Luego llega el otro y dice, sí, yo voy a intentarlo, no sé qué. Se carga después el perro a otra persona... Bueno, primero al del camión y luego al otro de la iglesia. O sea, ¿tú cómo puedes estar manteniendo?
7: Solo matan de la iglesia, ¿eh? Lo de antes fueron ataques. Y
10: no.
11: Al del camión.
7: Al del camión también lo mata. Bueno, claro, perfecto.
10: Sí, además esa escena tan espectacular.
6: ¿Cuánta gente tiene que atacar el perro para que lo
10: estáis quijach que rompe el escaparate?
7: Estáis aplicando los parámetros de vuestra vida real, que es totalmente diferente a los parámetros de ficción, que rigen por las normas que previamente, al principio de la película,
11: se
7: instauran y establecen las normas de que ella tiene una especie como de carencia sentimental y que se enamora mucho, bueno, se enamora no es la palabra, pero vierte mucho de su amor en el perro, más incluso que en su novio. Y el perro los molesta y ella se va con el perro y es al perro al que quiere muchísimo. Y ella es carente de algo y eso lo estamos viendo. En este mundo de esta película, no en tu vida, con tu perro, que tú tenías perro
11: mundo,
7: y lo hubieses sacrificado.
11: En este mundo de esta película, yo no puedo entender resulta, que los personajes...
10: No, porque además ese personaje no está desarrollado, no está construido. Entonces, tú no sabes por qué actúa de esa forma ni por qué actuaría de otra. Es decir, tendría que haber un motivo. No, personaje de Paul Winfield, intúyelo. Intúyes que hay algo más, sea sí. Solo por el simple efecto de que es una persona de raza negra, pero no caso de era que es una
7: nena de 20 años
10: que vive en una mansión impresionante en las colinas de Los Ángeles, que supongo que eso es aparte de la que se inspiraron de donde vivía Roman Gary, pero no se sabe nada más de su vida. Ni cale o seu sustento, porque non lle dan un papel. Ten papeles ridículos.
7: Pero
10: para...
7: entonces eres tú el que otorga a su vida y a su carácter lo que tú quieras.
10: Pero
7: imagínate
10: no,
7: que
10: no, está no, muy bueno, caótico. Porque claro. Está mejor construido.
7: Si yo no digo que sea el mejor guión del mundo.
10: No, pero digo, es un personaje clave en la película. e está mellor construído o personaje do Can, ou o de Carruthers, si queres. Sí. Está moito mellor construído, sí. Incluso o propio director que aparece con ese puro.
7: E é verdad.
10: É máis significativo do que é ese director, porque aparece claro, sempre con esos puracos. E
7: hace unha mención a la Cahiers du Cinéma. Se ríe porque él era muy, él fue un director que empezó a ser muy estimado a raíz de que los críticos de Cahiers du Cinéma, Truffaut y demás, lo admiraban como director, aunque era un director de películas de bajo presupuesto en Norteamérica.
10: En París toda la
7: y claro, y él mismo se ríe de eso cuando aparece claro, haciendo un chiste.
6: Es que,
7: está bien.
6: Pero
7: está
6: es
7: bien.
6: Que aún siendo ella que tenga mucho apego por el perro, todo el entorno, o sea, una parte del entorno le dice que hay que sacrificarlo, y los profesionales que saben de sobra que ese perro, por mucho que te pongas, no lo van a conseguir, porque es un perro viejo, como bien dijo Frank, y perro viejo no aprende trucos, intentan hacerlo.
7: ¿Intentan
6: y eso es una
7: hacerlo?
6: Incongruencia total.
7: No, la incongruencia de ella
9: les
7: sí.
9: funciona muy bien, porque sí. ella se salta a la torera las normas, y cuando no tiene que interactuar con el perro, ella va a darle hamburguesas. Sí. Por cierto, ¿por qué le dan hamburguesas claro. con pan claro, al con perro? Pan. Que digo yo, dale un cacho de carne, pero no es una hamburguesa.
6: O sea, el perro se escapa de la casa de la chica y vuelve con sangre.
9: Y ella lo abraza y lo besa abraza. Y digo, por
6: el sí. perro se escapa
10: y
6: lo, de la jaula
10: plan, pobrecito, y lo limpia, ¿qué te
7: claro,
10: ha pasado?
7: Como hace una madre con un hijo asesino.
6: Se escapa de la jaula. Y mata al cura o lo que tenga.
7: Pero mira, no hace falta que te lo explique.
10: No, cura. No era un transeúnte que
12: se refugia en la iglesia.
6: Bueno, pero más razón para mí.
12: Bueno, no, si hubiera sido
6: pero
12: una,
6: si aquí
12: no
6: igual un cura estaba menos pena, pero
7: no consiste. Vamos a ver, yo creo que la percepción pero, de una película es que, al final no consiste.
6: Pero es que es una, o sea, pero él llega con sangre, ataca al señor en la iglesia. ¿Qué más quieren? ¿Qué más quieren? Vamos a ponerle a un negro delante a ver si se lo
7: mira,
6: come.
7: Esta es
6: vamos,
7: una,
6: es que es para matarlos.
7: Escucha, y aunque yo te dijera lo que sea, no te puedo convencer ni te quiero convencer, ni tú querrás que yo te convenza, porque la percepción de una película para mí. Creo que es algo tan subjetivo. Esta peli es una peli de mensaje. Esta peli es un panfleto, ¿vale? El que ella esté dibujada, peor dibujada que Paul Winfield, el adiestrador, que era antropólogo, que ahora se lo toma como algo personal, y como se lo toma como algo personal, hasta es capaz de encubrir un asesinato cuando viene un policía a preguntar, ¿vale? ¿Por qué? Porque es un empeño personal por su lucha contra el racismo. Eso yo te lo puedo explicar. No te puedo explicar a ella porque la presentan precisamente con una serie de flashes, de escenas, que tú puedes decir, esto es incongruente, o yo... porque me gusta la película, o me gusta el mensaje, o me está sentando mejor el whisky al ver la película que a ti, ¿sabes? Pues yo digo, vale, a mí ella la veo desequilibrada, porque viene un perro que está sangrando, que lo acabo de atropellar, y que no sé cómo es su vida, y viene sangrando, y yo lo limpio con la música de Ennio Morricone, que es melodramática, y que es muy bonita, y que es casi de amor, una música de amor, y en la ducha, con la nebulosa del vaho de la ducha, estoy limpiando a mi pobre hijo asesino. Eso tú lo ves en una peli de Ted Bundy y dices, vale, entiendo que la madre está tan loca como el hijo. Yo lo interpreto así, con tú, como no claro. lo interpretas de
10: pero
7: esa manera,
10: era,
7: dices,
10: era,
7: es una locura.
10: Tampoco claro. tengo unas carencias sociales, porque tengo amigas, incluso
6: es,
10: que casi claro. le voy a ver, tengo una pareja,
7: perfecto.
10: Que pues, bueno, conviven, además, trabajan en, la misma, en el mismo al, ámbito
7: claro.
10: profesional, y que de repente desaparece misteriosamente.
6: Sí, desaparece de la historia. ¡Ping!
10: Pero
6: sí.
10: sin ningún motivo, es decir, se
6: puede,
10: tan mejor en otro telefilm.
7: Estoy de acuerdo en que se pueden perfilar mejor a los personajes y los caracteres, pero voy a la percepción
10: subjetiva. Eso no quiere decir que actuación de Christine McNichol no esté bien.
7: Y ella es guapa con unos ojos preciosos.
10: Pero
6: no es demasiado infantil.
10: Sí, pero eso
7: pero que
10: es provocado,
7: esa parte,
10: muy naif. Muy...
7: Esa es parte de su caracterización.
10: Sí,
7: es
10: está
7: infantil.
10: Provocado.
7: Está desequilibrada. Prefiere el amor del perro que el amor de su
6: es
7: novio.
6: Es que para mí es casi hasta turbio, ¿eh?
9: Claro,
6: bueno, infantil que es ella.
9: Es que yo
7: pero
9: creo
7: es
9: que ella es medio tonta, o sea... Quiero decir, claro, ella es infantil de todo. Ella pasa del novio por el perro que acaba de conocer, pasa del adiestrador de animales,
7: claro.
9: No le hace caso y le lleva las hamburguesas al perro. Sí. El perro está asesinando gente, atacando gente, y lo único que le preocupa es, ¿me podría atacar a mí? Quiero decir, la muchacha
7: y,
9: es...
7: Oye, y los sociólogos nos dicen que hay una gran parte de culpa en toda esa sociedad que sin ser racista o sin ser injusta, gusta, en el tema que sea, deja que las cosas sucedan porque soy muy infantil y como no me afectan y soy capaz de limpiar a mi hijo asesino en la ducha.
10: Bueno, pero
7: porque
10: una forma
7: no lo sé, puede ella simbolizar esa parte de la sociedad. Pues si puede ser, entonces a lo mejor el guionista estaba haciendo lo que él quería. Si no puede ser, porque Tomás cree que no puede ser, entonces para Tomás el guionista no consiguió lo que quería.
6: Lo que yo decía es que esa metáfora de que el perro representa 100% el racismo y todo lo demás representa la sociedad, toda esta trama que estamos destripando y yo riéndome de ella, se corresponde con eso perfectamente. Esa es la metáfora, es la función que cumple ese personaje.
10: Sí, ¿por qué no se erradica el racismo?
6: Claro, no se erradica porque bueno, ya se les pasará, ya dejarán de meterse con los negros. En fin,
7: que ella cuando tiene la revelación...
6: Lo que pasa es que esto es una película en la que tú, esa interpretación de que es una metáfora de la sociedad, no está diáfanamente clara.
7: Te vas a las elipsis. Claro, pero claro, es que hay alguna que está clara, como la del adiestrador que quiere reacondicionar el perro, y hay otra que no está clara. Eso, el que la escribe y el que la dirige...
6: Claro, yo por eso pienso decide. Que es una película fallida.
7: Sí, no es la mejor película de Samuel Fuller. Es más... siempre se habla del perro en el cine y cuando pensamos en el perro en el cine pensamos en Rin Tin Tin, en el Lassie, en el de la moto y todo eso.
13: Scooby-Doo,
7: animales. ¡Ay, qué simpático!
6: Hombre, hay una peli que es tu perro se ha comido a mi madre. No, tu madre también, se ha comido a mi perro.
7: También, pero...
6: de Peter Jackson.
7: Pero hay muchas menos como esta, que a mí hasta me gusta.
13: Porque normalmente el perro es el mejor amigo del hombre.
7: Sí, claro.
13: De la mujer a veces también. Y entonces, es normal que haya muchas más películas en las que se trata a los perros de manera
10: benevolente. Si no, sería casi películas de terror.
13: Claro, pero bueno, sí, sabemos que los nazis también han entrenado a los perros para que se comieran a los homosexuales, les atacaran.
7: Hay mitos de perros malos desde siempre y desde la época cuando colonizamos América. Hay, por ejemplo, investigué un poquito y hay un mito que se llama el cadejo, una leyenda de narrativa folclórica de Mesoamérica, un perro espectral de grandes dimensiones que se aparece por las noches para atormentar a borrachos y personas malvividoras y demás. ¿Sabes?
6: El cadejo.
7: Cadejo, sí,
6: cadejo.
7: Sí. Esa palabra viene del castellano.
13: Oye, eso cortarlo, por favor. En la emisión directo.
7: Cadejo es una palabra castellana, pero el folclore mesoamericano es mucho anterior, es maya. Por cierto, ¿sabéis quién acabó con los mayas? Los leggings. Cuidado, lento.
9: Bueno, ¿sabéis? Volviendo a la película.
7: Sí, por favor, Laura, vuelve a la película.
9: Carl Lewis Miller, que es el adiestrador del perro este, que también es actor, pero yo creo que no sale en la película. Por un momento pensé que era el señor del final, pero no es el señor del final, que es otro actor. Es el que adiestró también a Babe, a Rex, ¿sí? A Beethoven, sí. A K9, ¿vale? O sea, el hombre tenía una trayectoria...
1: El año 82, sí. Exactamente.
9: Pero bueno, pero hay películas... Veis, es posterior,
6: sí,
9: ¿no?
6: Posterior,
9: me parece.
6: Sí.
9: Quiero decir, el hombre...
13: No es en 3D, el Veis.
9: Tuvieron como,
13: el cerdito valiente, ¿no? Era...
9: como 100 cerditos distintos, no es uno solo.
6: Sí, bueno,
9: un
6: en esta película ahí creo que son 5 perros.
10: Sí, aparecen al final 5. Sí.
1: 5 perros. El actor que dices tú, que es el abuelito del final, estuve mirando por ahí, tal, no lo conocía de nada, ¿no? Creo que se llama Pearl Bay o algo así.
9: Creo
1: el tipo este actuó en La Casa de la Pradera.
7: ¡Ostras! Ah, sí. Me sonaba su cara.
1: Es un tipo muy de series, de televisión. No tu mayor recorrido.
6: Sí,
1: la verdad,
6: sí,
1: yo,
6: sí.
1: Ahora que estoy hablando, voy a decir una cosita, en particular a ti, Tomás. Si por tu aportación fuera, nos hubiéramos quedado sin muchísimas películas de Hollywood.
7: Claro.
1: Eso para empezar.
6: ¿De Hollywood o de televisión?
1: De Hollywood.
10: No, pero Tomás defiende que es un gran telefilme.
1: Bueno, no, a mí no.
10: Que además la época.
1: Bueno, no es que no me lo parezca. La estética que tiene, una estética no es ochentera, es setentera más.
10: Setentera, sí, totalmente.
1: Sin duda, solo le faltan los pantalones de campana a la chica y poco más, ¿no? Pero hay una cosa que creo que no habéis dicho en todo lo que estáis acusando a que el perro tal. Hay un momento en el que ese toquecito, que quizás Hitchcock lo llamara McGuffin o no, ese toque que no parece una tontería y no tiene explicación, y es el momento en el que estalla la película, en el que viene la película. Porque hasta ese momento, estoy de acuerdo con Tomás, coges al perro y lo eliminas. Es un gran peligro, es un grave peligro. Además lo dice, esto puede ser al final algo grave, le dice el Bart Ives, como se llamaba, el Carruthers.
6: Carruthers,
1: ¿no? Sí. Bueno, pues sin embargo le da la oportunidad. Para mí es pura ficción cinematográfica.
10: Bueno, pero estamos en el hilo, hay moita lealtad entre él, es moita ya, compañerismo.
1: Sí. Pero estamos en el hilo
10: hay
1: de
10: una
1: la
10: amistad.
1: Sí, el hilo de la realidad. Si sigo en la realidad me quedo sin película. Así sí, que claro, vamos a dar un paso más. Es decir, te voy a dar la oportunidad de que a este perro, que lo normal es que lo matemos, porque cuando mata a la única persona que mata, que es ese señor de negro, que se intenta refugiar en la iglesia, sí, el siguiente diálogo entre la protagonista, sí, y Paul Winfield, el instructor, está encabezado por ella diciéndole, entonces, ¿por qué cuando lo viste no lo mataste?
11: Sí, claro.
1: Y le dice la razón de la película.
6: Claro.
1: Porque me quedaría sin la posibilidad de saber si puedo redimir a este perro. Claro. Y esa es para mí la película.
6: Claro, esa es la
1: película. Es la historia de un intento de redención, que para mí, sí, es duro, Virginia, es duro. Hombre, que efectivamente ha matado a una persona, me cago en la mano, y la esconde.
6: Bueno,
1: claro, pero vamos a ver.
6: Los criterios de los valores de este personaje,
1: flaquean
6: mucho.
1: Acabo de releer
7: ese personaje es gris.
1: Una obra de teatro de Benavente, Los intereses creados, y hay un momentito en el que el protagonista le dice a todos, bueno, si a este tío le metéis en la cárcel como corresponde, os quedáis todos sin cobrar. ¿Lo aceptáis? No, queremos cobrar, que no vaya a la cárcel. Bueno, esto es lo mismo, para mí, y eso es una obra de teatro, además es una muy ficticia la obra de teatro, lo pasado, en fin. Pues esto para mí es lo mismo, es cine.
10: Sí, igual intenta también.
1: Que no es una película, que no es real, no es una película realista.
10: Y además intenta, igual y es idealista en ese sentido, que intenta por un bien mayor,
1: claro,
10: que no es tal bien mayor, porque que vas a conseguir que,
1: claro,
10: que
1: claro,
10: ya, esto ya ocurre, pero él está intentando, está sirviendo en un punto de vamos a intentar erradicar esto,
1: claro,
6: sí, cuál es el camino, se puede solucionar,
1: efectivamente,
6: ¿sí o no?
1: Claro, y si lo mato no lo sé, claro. Además ya ha empezado el proceso, claro, de reconstrucción de ese perro, y tienes que ver hasta dónde puede llegar, sí. Esta es la película.
6: Lo que pasa, sí, es que a mí me falta, por ejemplo, el sufrimiento frente al dolor que provoca el perro.
1: Eso, ahí estoy un poco de acuerdo. Sobre
6: claro,
1: todo
6: o sea,
1: eso.
6: Me parece que son como insensibles, que son casi psicópatas. O sea, yo tengo un perro asesino.
10: Porque Okan está muy bien caracterizado, porque qué bonito y qué dulce.
9: Sí, no, y además claro, el perro al principio la salva a ella de un intruso que entra en su casa.
6: Sí,
9: entonces,
6: sí,
9: bueno,
6: cariño,
9: claro, el perro también. El perro no es malo, al perro lo han educado así, es malo porque el mundo lo ha hecho así.
1: Es que no, claro, ya. Lo dice el instructor, él es el
9: claro,
1: enemigo.
9: Entonces él, cuando ya la van a atacar, pues la salva. Y entonces, claro, pues también eso crea un vínculo entre ella y el perro, que dice, joder, pues sí, me ha salvado.
7: Pero el
9: la
7: perro,
9: vida,
7: ¿no? La narración lo va volviendo cada vez más malo hasta que al final lo convierte en un ser diabólico, que no lo es tampoco. Sí. La narración no dice que lo sea directamente, pero con la unión de planos y la yuxtaposición, sí, de Kuleshov, sí, y tal y cual. Cuando en la iglesia el perro acaba de matar al otro, el perro mira arriba, la cristalera le mira a él, en la cristalera Dios y abajo el perro.
1: El lobo, el lobo.
7: El perro, sí, es el, sí, diablo.
10: Pero era necesario
1: el lobo de San Francisco.
10: Que fuese blanco. Era necesario que fuese,
7: sí, porque es el racismo, bueno,
10: sí,
7: blanco,
10: pero podía,
7: sobre el negro.
10: Pero podía tener un aspecto más diabólico, como un boxer, no, un uruguayo. Pero tengo un aspecto muy angelical.
7: Precisamente,
10: ¿eh?
7: El contraste.
10: Claro,
7: el
10: bueno,
7: cine, que es muy sintético, es un arte de la síntesis, y en hora y media te tengo que contar muchas cosas, trabaja muchísimo.
10: Pero finalmente
7: para
10: un acierto, con eso.
9: Pero claro, porque él tiene un aspecto bonito,
10: igual que protagonista.
9: Mi bisabuela, no, mi bisabuela decía, de las aguas mansas líbreme Dios, que de las bravas ya me libro yo. Sí, claro.
1: Perdón, es lo mismo, ese aspecto de mansedumbre, ese aspecto tan tierno que tiene el abuelo, sí, al final. Quien, claro, se imagina que ese abuelo ha instruido a este perro para matar a negros. Uh-huh. Y que tiene dos niñas, a las cuales, sí, dices tú, Tomás, que él le tenía que denunciar. Es él el que quiere denunciar a ella, porque, sí, le ha quitado,
7: claro,
1: el perro.
7: El mundo al revés.
1: Encima
7: es que
1: se tiene,
7: ocurre,
1: que defender de él, que
6: pero
1: ha sido un
6: automáticamente
1: tipo.
6: Ella tenía que ir a la policía y decir, bueno, este hombre entrenó a este perro,
7: Tomás,
6: para matar negros.
1: Y seguro, Tomás, y seguro, que si nos ponemos denunciado en un plano real, lo haría después. Claro. Pero ¿qué pasa? Que la película sigue. Y la está esperando.
10: Eso también podría dar mucho juego. ¿Qué pasaría?
1: Sí, pero es que la está esperando, la está esperando el momento en el que le han dicho, creemos que ya lo hemos conseguido.
10: No, pero en ese momento él tampoco pueden ir a policía, porque están encubriendo.
9: La policía se quedan sin seguir ahí estando al perro.
10: No, y además Khan acaba de matar.
7: De todas maneras, olvidáis una cosa. Lo más lamentable es que os estáis planteando cosas que se pueden arreglar con la razón de lo lógico que denunciara. La moción antes que yo hablaba, después de 200 propuestas para que el linchamiento fuese considerado delito federal, el nombre de esa moción es el nombre de un chaval. El nombre es M. Till, 14 años. Después de la Segunda Guerra Mundial, no sé exactamente el año, fue torturado y linchado y ahorcado tumultuariamente, es en fin, un linchamiento típico, porque había silbado a una mujer blanca. Tenía que haber ido mucha gente a la cárcel, no fue nadie. Las cinco niñas en una iglesia en Birmingham en los años, creo que fueron primeros 90 o los últimos 80, hay un documental de Spike Lee patético y muy bien hecho sobre eso, cinco niñas muertas, una canción muy bonita de Joan Baez sobre las cinco niñas muertas en Birmingham, Dinamita Joe creo que se llamaba el tipo, que lo llegaron a coger, no pagó mucho tiempo de cárcel porque además fue redimido a los pocos años de cárcel de haber puesto esa bomba, de la que no se arrepintió. Es decir, no se cumple esa razón tampoco, y es una locura tan loca la del racismo en Norteamérica, y donde se produce, que a veces eso de lo tenía que haber denunciado el abuelo, pues no. Esta película te está diciendo, la situación es que es loca, porque es muy loca.
10: Sí,
7: claro. Es tan loca como que el otro día los perros estos que son feroces, y le dijo, pues mi gato ha matado a tu perro, pero si mi perro es un Rottweiler, ya, pero mi gato es hidráulico. A ver si me entiendes. Es una locura. Y en cuanto a Samuel Fuller y el estilo telefilm, que sí, que en los años 70, y más si tenías bajo presupuesto, y él no había rodado mucho desde finales de los 60, durante los 70, tuvo un vacío y apenas rodó, y por fin rodó dos o tres películas en los 80. Cuando hay bajo presupuesto, pero hay una manera de rodar rápida y efectiva, a veces ocurre con, pues claro, uso un zoom, y cuando estamos diciendo, no, el perro no se puede reeducar, y luego se van en zoom hacia el cartel de Carruthers and Keys, el nombre que le pongo es Keys, que significa clave, y me he ido en zoom, y de Carruthers he pasado a Keys para decir, ahora te voy a presentar el que es la clave aquí. Ahora, muy efectivo, muy, tú puedes decir, muy torpe, muy barato. En zoom hago así, boom, y ya te presento aquí. Si luego el siguiente que está hablando es el negro. Sin embargo, en la iglesia, después de ese horror de la tortura del perro a un pobre inocente, y llega el adiestrador, y aquí ya no uso un zoom. Aquí lo sigo a él con la cámara, lo reencuadro, y cuando, para ver el horror del hombre muerto, no muestro el horror, sino que me acerco con un traveling muy lento, y ya he quitado música y sonidos ambiente, y la cara de horror está en el tipo que está mirando.
14: También sabe, es economía.
7: Sabe rodar. También es economía. Sí. A mucha gente igual no lo hubiese hecho así. Mucha gente no tendría esa elegancia que tenía Samuel Fuller también para esos detalles sutiles. Y como eso en la peli hay muchísimos.
10: Bueno, esas elipsis agradecen, sí, incluso.
14: Claro, no, y es muchísimo mejor. Siempre que no enseñes cómo está destrozado esa persona, nos lo vamos a imaginar 100% destrozado, las tripas por una parte.
7: Claro. Y en los 80 hacían muchas pelis que ya entonces, se hacían a base de muchísimo colillo y mucho.
14: Más eficaz tripa. Ver la reacción de la persona que lo ve que ver directamente y explícito el cuerpo de
9: antes hablo, perdón, que Ángel, del director de fotografía, que creo que dijo Robert, me parece que es Bruce Sweeters. Es el su padre debe ser el otro porque era también director de fotografía
7: Bruce Surtees
9: y ese pues él trabajó trabajó muchísimo con Clint Eastwood,
7: con la primera etapa, sí.
9: Harry el Sucio y tal, y pero me hizo gracia que trabajó antes de como director de fotografía como técnico en animación en Walt Disney Pictures.
14: Traidor.
1: Haciendo muñequitos.
14: Muñequitos rubios.
9: Luego empezó con el padre a trabajar.
7: Una cosa que quiero destacar, que no se nos olvide, el grandísimo Ennio Morricone. Hay músicos muy buenos, Ennio es mi favorito, es una debilidad. Y en esta película, siempre en todas las demás películas, he estado destacando cómo en dos minutos, en siete, en ocho, al principio te presentan el mundo, el universo, el personaje y el conflicto, lo anuncian, ¿no? En muchísimas películas lo hacen así. Y luego hay un momento más adelante, también he destacado a veces lo del midpoint, el punto medio que nos ayuda a pasar todo el segundo acto, que dura 40, 50 minutos. Hay un punto importante una vez que te hemos presentado el universo, que es el punto ese de giro que pasas del primer acto al segundo, y fue aquí, con la ayuda de Ennio Morricone a la música, se le pierde el perro a ella, ¿de acuerdo? Ella lo ha adoptado, se le pierde el perro, viene el camión con los perros y una música muy melodramática de Clint Eastwood, de Ennio Morricone, me estáis liando. Y una música muy melodramática con sobre todo una melodía a piano, ¿no? Y luego entonces corta, y no ha venido el perro blanco, claro, y ella está triste, y corta a un camión de noche donde hay un conductor que para a fumar. Y es aquí donde vemos y oímos sobre todo el primer ataque del perro. La primera música que empieza a sonar, lo hemos cortado un poquito, la primera música que empieza a sonar tiene una predominancia de ese piano con esa melodía, pero dura poco porque empiezan a entrar las cuerdas, y como en Psicosis de Hitchcock, las cuerdas empiezan a hacer cuchilladas, que es lo que ocurre, y el camión, el hombre sufre y se le oye a él y se oye al perro, y finalmente el camión, ¿dónde desemboca? Bueno, desemboca, por supuesto, atropellando a toda una, embistiendo una tienda de muñequitas. Podía ser de cualquier cosa. Un director artístico podía haber dicho, no, vamos a poner silla mecedora. No, muñequitas. Es decir, se acaba Walt Disney, se acaba la tonta. Vamos a escucharlo e imaginarlo.

0: Me parece, en ciertas cosas técnicas, me parece maestro. No sé qué opina Ángel, Samuel Fuller, aunque con poco dinero, ¿eh?
1: Es que para mí es uno de los maestros de los bajos presupuestos, precisamente.
2: Sí. Un perro viejo.
1: Efectivamente. Es un. A ver, es un señor. No sé si habéis visto otras películas de él y tal, pero esto que habéis dicho de los recursos, de lo que decía un gran compañero de mi trabajo, que cuando en una retransmisión televisiva, por ejemplo, de un partido de fútbol, cuando meten un gol, el siguiente plano al gol, ¿cuál tenía que ser? ¿Los que celebran el gol o los que se entristecen con la derrota que significa ese gol? Pues él piensa que la alegría ya nos la imaginamos,
0: Claro.
1: Como dice, ni más ni menos que otro grande, León Tolstoy, empieza la Karenina diciendo: todas las familias felices son iguales, pero cada una son tristes, son desgraciadas a su manera.
0: Sí.
1: Por eso la información quizás esté más en la desgracia que en la tal. Y en
0: Sí.
1: eso, en esa sutileza, Samuel Fuller para mí tremendo. Pero bueno, hablando de sutilezas, vamos a intentar ser más sutiles con nuestras próximas.

0: mi primera peli, actor favorito, anécdotas de cine, anécdotas en el cine, momentazos, mis momentazos favoritos que no ganan, no a los triquis en el cine, papalioli, ensaladilla, concretas, torta, rato.
1: Vamos a hablar de más perros, perros en el cine. Qué bonita sección, qué bonita sección. Yo voy a empezar con dos películas de perros que quizás no son tan conocidas. Una de ellas es española, como no. La otra también, pero bueno. Yo un día paseando por ahí, por

0: Wow. Curiosamente, además, estaba protagonizada por el increíble y nunca bien recordado Padre Carras del Exorcista, Jason Miller. Y es una película muy de aventura. Si os gusta, si no la habéis visto, esta noche, El Perro, Antonio Isasi Isasmendi, español, que intentaba reflejar un poco los modelos, las formas de cine de Hollywood en España. Pero como Samuel Fuller, del que hemos hablado, con bastante menos presupuesto, por supuesto. Y la otra película es Un ángel pasó por Brooklyn. Española también. Y como no, de Ladislao Baida. ¿Sí? El de Metió Gacinto, Lalo. Pues aquí, un Peter Ustinov maravilloso, impagable. Es un tío avaro, asqueroso, y que tiene... si la ves, Tomás, acuérdate de que el cine existe, entre otras cosas, porque se salta en la realidad muchas veces. Bueno, en cualquier caso, se convierte en perro. Y pasa por todas las tristezas y toda la historia de edad que pasan aquellas personas a las que él desprecia, con las que él practica la usura. Y solamente un niño, cómo no, Pablito Calvo.
1: Hombre, por supuesto.
0: Es el que le cuida, que le da y que le enseña a que se puede ser pobre, se puede ser tal, pero se puede ser alegre y jugar. Ya está, ya está. ¿Me ibas a decir algo, Tomás?
2: Sí, te iba a decir que, bueno, que todo es posible en el cine siempre que seamos coherentes.
0: No. Incluso se puede ser incoherente, sí, siempre que se sea coherente.
3: Bueno, por ejemplo, a mí hay una peli que me gusta mucho, que es El perro del hortelano, pero creo que no hay muchos perros ahí.
4: Pues fíjate, excelente película.
3: Pues me gusta.
0: Y perros de paja, tampoco hay ningún perro.
3: No hay ningún perro.
1: Yo quería contar que en Lassie, que no hay que hablar de Lassie porque ya la conocemos todos, supongo. Bueno, a lo mejor la gente de ahora no, pero, claro. Pero bueno, Lassie, que cobraba, tenía un sueldo de $4,000 a la semana en esa época.
0: El perro. ¿O era perra?
1: Empezó siendo perra y tenía un perro sustituto que en un momento tuvo que sustituir a la perra para cruzar el río, esa escena en la que cruza el río y tal, y lo hizo tan bien, porque además al acabar de cruzar el río cayó así como medio desmayado mirando a cámara y entonces el director se quedó maravillado y entonces a partir de ahí fue perro. Supongo que intentarían que no se le vieran sus partes nobles para que no se notara que no era una perra.
4: Tenía mucho pelo. O sea, que a Lassie le hicieron una perrada.
1: Pero bueno, luego hubo más perros, los descendientes de estos perros también trabajaron, porque claro, fueron muchas películas y los perros pues tampoco duran tanto.
4: Claro.
1: Ya. Sí. Vale, nada,
3: pero mira, en el cine yo tengo una relación de amor-odio con los perros. De pequeño me gustaban mucho todos los animales y me gustaban los perros. Incluso sufrí dos ataques de perro. Bueno, dos ataques, uno que corrió hacia nosotros de la casa de enfrente, no sé cuánto. Habíamos hecho una trastada y yo era el más pequeño, corrí menos, me caí y el perro se me echó encima. Cuando me caí yo pensé, me va a morder la cara, y lo que empezó fue a chuparme porque pensó que estaba jugando. En fin, angelito. Pero yo, para mí fue un pánico total. Y el segundo ataque de perro fue que le di con la rodilla, un perro que salía de su casa, yo mirando para atrás no me di cuenta, y el perro me mordió. No fue grave y soy padre de un hijo. El caso, a pesar de esos dos ataques, a mí me gustaban los perros, pero luego mi niña, mi mujer, vio de pequeña dos ataques de perro, uno de ellos, el niño atacado por el perro, terminó en hospital y no fue nada leve. Y ella tiene un miedo atroz a los perros, y aquí es donde empieza mi parte, la del odio. No la del odio, sino... No se respeta cuando una persona tiene miedo a los perros. ¿Por qué? Porque todos tenemos perros. No respetamos la alcoholemia. ¿Por qué? Porque todo el mundo bebe. Pero es drogadura el alcohol. Es lo que hay. Lo dicen los médicos. Entonces, es lo que me ocurre con los perros. Y en las películas normalmente siempre hay... los perros son la imagen de la ternura, el mejor amigo del hombre, también de la mujer. Y este tipo de cosas. Y por ese lado salvaje que tengo dentro, me gusta cuando los perros aparecen, como en la peli que nos ha recomendado Ángel, aparecen como seres demoníacos. Es más, me parece muy buen recurso dramático que un ser demoníaco sea alguien o algo cotidiano. Algo como el perro, que es tierno y se convierte en algo. Entonces, las apariciones de perro en una peli como Perro Blanco, o en la peli Django Desencadenado, que había peleas entre esclavos y si no peleaban suficientemente de manera feroz, le echaban perros para que los mordieran, y esos momentos para mí eran escalofriantes, porque al final un perro, todo el mundo hemos visto un perro ladrando y todo el mundo hemos acariciado un perro y

0: Vemos que ladrando, según qué raza, aunque te gusten los perros, puede...
1: Asustan, sí.
0: Además, todos tienen una altura que llega muy bien a esa zona neurálgica de hombre y mujer. En fin.
2: Bueno, todos no, ¿eh?
3: Sí, bueno, pero cuando atacan... Sí,
0: van a...
4: Sí. A yugular.
0: Buscan yugular.
4: Bueno, más perros.
1: Rintintín.
4: Rintintín.
1: Rintintín tiene una huella en el Paseo de la Fama.
4: Toma ya, Scooby-Doo.
3: ¿Cuántas películas fichó Rintintín?
1: 20 películas.
3: ¿O mismo?
1: ¿Eh? Eso no lo sé.
3: No,
1: bueno. No lo sé. No, hombre,
2: es que hay una leyenda. Hay una leyenda acerca
3: bueno, pero
2: de
3: hay,
2: eso,
3: claro. Hay, a ver, contángel.
2: No, que parece ser que intentaron ocultar el posible cambio de perro por fallecimiento, claro, o por enfermedad o lo que sea. Entonces, consta en los datos por ahí qué tal, que es el perro más longevo de la historia del cine.
1: Hombre, 20 o películas. Dicen, ¿cuántas fíjate, películas harían al año? Una al año, como
2: más que
1: ¿no?
2: yo he hecho ya.
1: Digo yo, bueno, 20 años.
3: No, no, claro. Para pa que fichara 20 tenían que hacer
1: claro,
3: dos o tres.
1: Claro, por eso digo que, claro, que no podía bueno, ser el mismo.
3: Y reutilizar tomas. Y...
4: Rat and Plan.
3: De Lucky Luke.
2: Ay, qué bueno, qué bueno.
1: Colmillo Blanco.
4: Colmillo Blanco.
3: Y de Affix.
1: Beethoven.
4: Claro.
1: ¿Qué más?
4: Hichico. La dama y el vagabundo.
3: Milú.
1: Luego hay una película,
3: perro blanco,
1: luego hay una película en la que sale un perro, pero que es terrible, de Harrison Ford, que se llama, creo que es La llama de lo salvaje, puede ser, o algo así, que es un perro que está hecho en 3D. No que se vea que es en 3D. O sea, sí se ve, pero no era la intención. Vamos.
4: Simula ser
1: se
4: real.
1: Se supone que tiene que ser un perro real, pero es horrorosísimo.
3: ¿Y cómo se echa?
1: Me parece que es La llama de lo salvaje, pero no lo sé. Es una película de Harrison Ford con barba. No, es que no pude verla entera porque me estaba poniendo muy nerviosa el perro ese. Pero bueno.
5: Belán Sebastián.
4: Belán Sebastián.
0: A raíz de la película Tiburón y otras que desde entonces mostraban que ciertos animales pueden ser feroces y la imagen del demonio, también en esos años se hicieron pelis de terror como Cujo, La Manada, Aullidos, Perros Asesinos, etcétera, planteando que no solo son estos animalitos que acariciáis en el salón.
4: Mira, terrible, terrible es Beethoven, por ejemplo.
1: Bueno, pero era un perro bonito.
4: Sí,
1: era un San Bernardo, precioso, de verdad.
4: Niebla,
1: no como el otro.
4: Niebla.
5: Y esta Nana.
2: Niebla, ese.
5: Peter Pan.
1: Luego Nana. La peli de mascotas. Claro. Que es pues divertidísima.
5: Claro. Isla de perros.
2: Y parece un homenaje.
4: Los 101 dálmatas, que son un mogollón.
5: Wallace y Gromit, solo Gromit.
1: La dama y el vagabundo.
2: Esa, la dama y el vagabundo. Oye, ¿sabéis que la dama y el vagabundo estuvo censurada?
1: Estuvo censurada por
2: promover las relaciones extramatrimoniales.
1: Ostras, qué fuerte.
2: Fíjate. Esto es cierto como la vida misma. Hay un momento en que dama se despierta y descubre que por primera vez en su vida ha dormido fuera de su casa. Y encima, con un tremendo personaje al lado, que es el vagabundo.
1: Y encima vuelve con bombo.
3: Puede volver con bombo y todo. Pero cuando censuran, sobre todo, supongo que sería en Estados Unidos, ¿no?
2: Sí, por supuesto.
3: Cuando censuran en algún estado, las razones son realmente creativas. Es una pena que quien se dedica a eso no escriba ficción, porque sería...
4: Pues mira, una anécdota en la película de DreamWorks, de Sinbad. Se rodó toda la peli con personajes que bueno tenían turbantes y porque claro eran de la zona de Irak precisamente y no había animal de compañía. En las películas infantiles suelen poner un animal de compañía para desahogo cómico. Cuando hicieron el primer pase con los niños, justo en ese momento estalló la guerra en Irak, o sea, Estados Unidos convenció a Aznar y al Reino Unido para que atacasen Irak, y entonces decidieron eliminar todos los turbantes y añadir un perro para hacer el desahogo cómico. Se tuvo que rodar la película por segunda vez casi completa para poder añadir al perro en las secuencias. Y borrar los turbantes.
1: O sea que el perro consiguió mejorar la película.
4: Sí, fue el desahogo cómico.
2: Bueno, pues para acabar vamos a citar un perro que quizás es el perro blanco que menos ha ladrado en la historia del cómic, cine, etcétera, que es Snoopy.
4: Y me falta otro perro, el de The Artist.
1: Ajá, sí.
2: Bueno, y para acabar, la siguiente recomendación de película, que en este caso le toca el recomendarnos película a Fran.
6: A mí.
2: A ver, Fran, a ti, tú mismo.
6: Bueno, pues yo venía pensando en recomendaros Bugonia, pero cambio de opinión. O sea, ya recomendar a Lalo, ya cuando me toque el ciclo completo ya lo recomendaré otra vez, o no. Voy a recomendaros Hacia Rutas Salvajes. Mm. Es una película de aventura, tiene que ver con un programa anterior que hemos hecho sobre la vida secreta de Walter Mitty, pero esta vez tiene pues otro punto de vista, quizá otra forma de verlo, ¿no? Quizá el protagonista se pasa persiguiendo sus sueños o viviendo una vida, o no sé cómo llamarlo, pero bueno, ya lo hablaremos en el siguiente programa.

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2: Hoy estamos haciendo el programa desde los 7 campus de Galicia. Rosy, Regina y Alfonso desde Vigo, Cosme desde Lugo, Puerto Julio y Manuel desde A Coruña, Cristina, Emilia y Coque desde Pontevedra, Carmen desde Santiago y Antonio desde Ferrol. Y quien nos habla, Pili, desde Ourense. En la parte técnica, como siempre, están Luis y Mariano, que además es nuestro coordinador.
3: Abrimos hoy un nuevo programa de nuestra 7ª temporada con las noticias de los campus y de CEGAUS y muchas cosas más.
4: Queremos pasárnoslo bien, pero sobre todo que os lo paséis bien, que para contaros las noticias de actualidad ya están los demás. No os vayáis, que empezamos.

0: Ahora tenemos las noticias de los campus. Desde A Coruña, nuestros compañeros nos informan.
1: Adalleus nos propone participar, invitados por la UDC, en la Semana de la Paleontología. El profesor José Abel Flores, catedrático de Micropaleontología y Oceanografía de la Universidad de Salamanca, ofrecerá una actividad titulada Microfósiles, Clima y Circulación Oceánica. La sesión incluye una demostración práctica. Será el viernes 2 de 10 a 11:30 en el Centro Interdisciplinar de Química y Biología, en Las Carballeiras, campus de Elviña a Zapateira. Los buses 24 y UDC nos acercarán al CICA.
0: Ahora desde Ferrol. El día 1 de octubre tendrá lugar la primera sesión del Club de Lectura Ariadna en el aula -1.1 del edificio de apoyo al estudio y se desarrollará entre las 10:30 y las 12 con la lectura de la novela La impaciencia del corazón de Stefan Zweig. Este curso 2026-2027 será el sexto año consecutivo que lleva en marcha el club y que está integrado por 26 miembros, todos ellos alumnos y alumnas de la Senior de Ferrol. Igualmente, ese día comienzan las actuaciones del coro de la Asociación Universitaria Senior de Ferrol, que en esa ocasión tendrá lugar en la residencia ferrolana Mi Casa. Actualmente, el coro está formado por 24 coralistas y se encuentra en un proceso de búsqueda de nuevas voces, fundamentalmente masculinas. Los interesados pueden llamar al teléfono 633-790681. Ahora, las noticias desde Lugo. Adelante.
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0: Ahora, desde Ourense, nuestra compañera Pili nos trae las noticias de los campus.
3: Pues sí, pues contaros que ya regresaron nuestros compañeros de su viaje a La Mancha y que además vinieron encantados del periplo que hicieron. También deciros que seguimos, que sigue abierta la oferta de las clases de ajedrez, porque aún nos quedan algunas plazas, y que estamos organizando unas clases de teatro y que también, pues aún estamos en el proceso de formación, así que animaros a participar.
0: Y ahora, desde Vigo, nuestro compañero Alfonso nos trae las noticias.
4: Comienzan las actividades de aulas abiertas de la Asociación de Alumnos Senior de Vigo. Y os pasamos a continuación el detalle de las mismas. Tendremos un obradoiro de dibujo que se realizará todos los miércoles de octubre a enero entre las 17:30 y las 18:30 en las modalidades de iniciación y avanzada. Serán impartidas por la profesora Majo Villar, compañera nuestra del PUN. Sí, el año pasado empezamos con el cachibol, que ha tenido mucho éxito, y este año volvemos con ellos. Es un deporte de equipo adaptado al del voleibol, diseñado precisamente para adultos mayores, donde el objetivo de pasar la pelota por encima de la red al campo contrario, atrapándolo, cachándolo, lanzando el balón en lugar de golpearlo, priorizando la estrategia y la movilidad sobre la fuerza. Esta actividad se puede realizar en equipos mixtos. Esta actividad la va a dirigir Pedro Iglesias. Y tendremos también, continuamos como el año pasado, con el obradoiro de ajedrez, que lo tendremos todos los martes de octubre a enero en el horario desde las 4:30 hasta las 7. Deciros que en este obradoiro, como coincidirá con clase de algunos, al tener un horario tan amplio podéis incorporaros entre este horario el tiempo que podáis. Y el club de lectura Larpeiros, que será todos los penúltimos viernes de cada mes, a las 17:30, con lo cual estáis todos invitados a participar y de estas actividades.

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0: Hoy, desde A Coruña, nos hablarán de Federico García Lorca.
1: Queríamos traer a Radio 50 y Pico algo de Lorca, rompiendo nuestro compromiso de tener un programa que se ocupe de la cultura y no de la actualidad. Pero pensamos en Lorca porque este año se habla de Lorca en todas partes. Hace solo unos días se ha estrenado La Bola Negra, película de Javier Ambrós y Javier Calvo, los Javis, que la Academia de las Artes y las Ciencias Cinematográficas de España han nominado para representar en la gala de los Óscar.
2: Sobre Lorca se ha escrito y hablado tanto y por personas tan cualificadas que nosotros no tenemos más que decir. Simplemente recordaros que nació el 5 de junio de 1898 y murió el 18 de agosto de 1936 y que durante ese corto periodo de tiempo, 38 años, fue poeta, prosista, dramaturgo y director teatral, entre otras cosas, y que perteneció a la generación del 27, como nos enseñaron en la escuela. Al buscar la filmografía que podía haber sobre él y su obra, uno de los portales nos dice que hay 16 obras sobre Lorca y el cine, y profundizando un poco, pensamos que hay muchas más.
3: Además de en España, hemos encontrado algunas curiosidades. Lorca fue uno de los guionistas de la película soviética de 1956, Eto Nachinalostak. Esto comenzó así. En 1991 se hizo una película india sobre la casa de Bernardo Alba, Rukmavati y Haveli, la mansión de Rukmavati. En 1992, una coproducción hispano-argentina, El lado oscuro del corazón 2. Los suecos recientemente han estrenado en el teatro Fröken Rosita, Doña Rosita la soltera, y habían hecho en 1965 la adaptación al cine de Bodas de sangre, Brodbrojop. Queremos continuar con mucha música porque su obra poética ha inspirado a magníficos compositores y cantantes no solo españoles. Tenemos un canadiense universal que musicó un poema de poeta en Nueva York, Pequeño Vals Vienés, y lo expandió por el mundo. Su admiración por Lorca fue tan profunda que llamó Lorca a su hija. Comenzamos con la música.
1: El Ruiseñor y la Noche es un documental hispano-mexicano donde Chavela Vargas canta a Lorca. Vamos a oír en la voz de Chavela Vargas un breve fragmento de la obra de teatro Yerma.

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Ahora, algo que seguro podríamos tararear todos. Oímos a Lola Índigo en Verde, que te quiero verde.

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1: Todos sabemos que Lorca vivió y vivió mucho y muy deprisa. Y su paso por este mundo fue testigo de su sensibilidad y su compromiso con la época que le tocó vivir. Al final, hemos optado por la huella sonora apoyada en sus textos. Como cada semana repetimos, queremos pasárnoslo bien, todos juntos, vosotros y nosotros. Esperamos haberlo conseguido.

0: Ahora desde Santiago, de todo un poco con Carmiña. Tenemos esa forma de ver la vida que nos enseña Carmiña todas las semanas. En esta ocasión, unas gafas de feria.
1: El artículo de hoy se titula Unas gafas de feria. La señora María estaba cansada de que su padre demandase que le leyera tal o cual cosa, dado que su vista iba cada vez a menos. Pero un día le acompañó a la feria y en un momento dado su padre se aisló y se fue directo a un puesto donde un vendedor ambulante tenía colgadas de un cordel muchas gafas. Él estuvo un buen rato cogiendo unas y otras y comprobando con cuál veía mejor en aquella hoja de papel de periódico. Pero como era muy insistente, sacó unas monedas del bolsillo a ver si también las podía ver bien. Cuando estuvo convencido de las que mejor le iban a sus ojos, compró sus antiparras, como él las llamaba, y se fue a casa todo contento. La señora María no estaba muy convencida de aquel sistema empírico de su padre, usado en la compra de sus lentes. Aunque ella recordaba de niña ese día de feria con gran alegría, porque a ella también su padre le compró unas gafitas de juguete y era divertido ver la vida de color de rosa. Ahora le tocaba a ella ir al oculista, pues notaba que le costaba, como a su padre, cada vez más leer y coser. Ya sabía que tenía presbicia, aunque su oculista le advirtió también de unas cataratas incipientes. Ella se compró en una óptica unas bonitas gafas de moda, progresivas y con filtros. Pensó en la evolución de las lentes para ver desde aquellas que vendían en las ferias hasta las de hoy, con unas bonitas monturas y promocionadas por los grandes artistas y marcas comerciales de moda. La señora María recordó el famoso cuadro atribuido a Velázquez del escritor Francisco de Quevedo, con sus gafas, de quien tomaron el nombre de Quevedos. Eran unas gafas sin patillas, solo ajustadas sobre el puente nasal y que le daban aquel aire tan culto y distinguido. También le vino a la memoria un gracioso angelote con gafas que se puede ver hoy en día en el retablo de una iglesia de Santiago. Las gafas de la señora María ya eran un objeto más que añadir a las cosas que llevaba siempre en su bolso. A veces también tenía la sensación de que oía mejor sin las gafas. Quizá iba siendo hora de comprarse unos audífonos. Pensó en el deterioro sensorial que le acuciaba. Su piel se secaba y arrugaba y su gusto cada vez se decantaba más por ciertos sabores como los dulces. Pero aún así, la vida era bella, sonaba bien, disfrutaba de los buenos manjares, el aroma de las flores y la brisa acariciando su piel.

0: Hoy, desde Vigo, Rosy, en su sección Conocer Vigo y su Ría, nos trae los orígenes de Vigo, paleolítico, el neolítico, la edad de bronce, cobre, hierro y, si le da tiempo, la romanización.
1: Pues sí, vamos a dejar la romanización para otro programa, puesto que no da tiempo. Hoy me voy a centrar en hacer una breve cronología desde la prehistoria. Empezaremos por el paleolítico. Esto va a ser la primera parte, queda una segunda parte pendiente. Empiezo, como digo, por el paleolítico, llamado también la Edad de Piedra Antigua. Fue el periodo más largo y se compone de tres fases: inferior, medio y superior. Llegaron desde África de los humanos de género Homo. Inventaron el fuego y al final de esta edad también empezaron con el arte de la pintura rupestre y de los grabados en piedra, lo que conocemos por los petroglifos. Eran nómadas, cazadores, recolectores de frutos silvestres y pescadores. En los alrededores de Vigo, en concreto en las Gándaras de Budiño, en Porriño, en la zona do Baixo Miño, como Bayona, La Guardia, Camposancos, en el monte de Santa Tecra también, se encontraron evidencias de herramientas de piedra, herramientas también de huesos y marfil. Algunas están expuestas en los museos arqueológicos del monte de Santa Tecra y en el Pazo Quiñones de León, en el Parque de Castrelos, en Vigo. Fue una época de cambios climáticos, en especial el periodo glacial, provocando el retroceso de la línea de costa de Vigo. Cuando llegó el deshielo, con el aumento de las temperaturas, aumentó también el nivel del mar. Posiblemente también hubo algún hundimiento tectónico, transformando en lo que era un río, hoy llamado Río Verdugo, el cual desembocaba en el Atlántico a la altura de las Islas Cíes. También se inundaron las zonas del valle que rodeaba a este río y de ello se formó lo que hoy conocemos por la Ría de Vigo. Pasamos al Neolítico, que seguimos en la Edad de Piedra, pero una edad moderna. Aquí ya los habitantes son seminómadas, asentándose en el Baldo Fragoso, zona con recursos suficientes para su supervivencia, cerca de los ríos, vegetación, donde había caza y pesca. Llegaron a construir poblados en piedra y también una mezcla de madera, paja y barro. Estos pulen más las piedras que utilizaban para preparar las pieles de los animales que cazaban, ¿no?, con las que se vestían, y aprovechan también más las carnes de los animales. Empiezan con el culto a sus difuntos, con nuevas prácticas funerarias, de arquitectura funeraria, construyendo túmulos con piedras y tierra, formando como una especie de colina artificial. Tenemos en los alrededores de Vigo buena muestra de ellos, en el Alto de San Cosme, en Zamanes, Noviciador, aquí en Candeán, esto ya pertenece a Vigo, Monte O Galiñeiro, que pertenece a Gondomar, y en el Monte Penide, que tengo aquí cerquita de casa, en Redondela. Continúan con el arte rupestre. Encontramos diferentes petroglifos con símbolos geométricos, círculos, espirales, figuras, etc. Figuras como de personas y animales, objetos como herramientas, armas y símbolos. También tenemos en parroquias de las que he mencionado antes y algunas más podemos ver de estos grabados. Y ahora nos pasamos a la edad de los metales, que también tiene tres fases como el paleolítico. Cobre, desde el 5.000 años antes de Cristo, el de bronce de 3.000 a 1.200 años de Cristo, el de hierro de 1.500 hasta 500 antes de Cristo. Sabemos que algunos de estos metales son aleaciones. En esta edad se produce ya el asentamiento de la población, apareciendo una nueva tecnología como la metalúrgica, la domesticación de algunos animales para facilitar el trabajo de los humanos. Dan un paso más en el cultivo, como el de los cereales, tales como trigo, cebada, centeno y leguminosas como las lentejas. Empiezan los cambios sociales, las desigualdades, las jerarquías, con el poder para el control de los recursos, con una élite guerrera. En la parroquia de Zamanes se encontró un poblado, y fue a principios del siglo pasado, no hace mucho, se ha encontrado un poblado de la Edad de Bronce, cerca del río mismo que se llama Zamanes, numerosos silos donde almacenaban los alimentos para su conservación, restos de piezas de fundiciones, de armas y utensilios varios. Esta es la primera parte. En la segunda parte, pues ya entramos seguramente pues, en la romanización y muchísimas cosas más que quedan por decir de lo que es Vigo, hasta que llegamos a la Edad Moderna, por supuesto. Y esto es todo por hoy.

0: Ahora desde Coruña nos vamos con la gramática bien construida y su sentido, la semántica. Desde Coruña, Manuel.
1: Las ideas verdes, incoloras, duermen furiosamente. Quedaros con verdes, incoloras y duermen furiosamente. Esta famosa frase, una frase sin sentido, es del filósofo Noam Chomsky y da para reflexionar, para saber cómo funciona nuestra mente, distinguiendo lo gramatical de lo semántico, que es su significado. Algo

una capacidad subyacente, o sea, latente, oculta y capaz de entender reglas estructurales complejas. Es curioso, nuestro conocimiento intuitivo e inconsciente nos permite saber cuando una frase está mal construida, aunque nunca nos hayan enseñado esa regla. Al usar nuestra lengua en el día a día, podemos tener distintos fallos por despiste, por cansancio o por problemas de dicción. Y una estructura profunda puede manifestarse de forma gramatical distinta en una superficie de estructura superficial, como cuando cambiamos una oración de activa a pasiva. Por ejemplo, Shakespeare escribió Hamlet y Hamlet fue escrita por Shakespeare. Dos formas gramaticales distintas que dicen lo mismo. La gramática generativa nos revela que nuestro lenguaje es infinito en palabras, reglas matemáticas o estructurales. Que no transmitimos que todos, cada uno de nosotros, somos capaces de crear, entender y procesar oraciones que nunca, repito, nunca antes de la humanidad se habían dicho ni escuchado. Es asombroso, ¿verdad? Pues que sepáis que nuestros procesos mentales internos influyen en la lingüística y la psicología cognitiva moderna también, en la que una de sus funciones es conocer nuestros problemas actuales, los motivos que nos aquejan y que nos hacen sufrir. Y entre la lingüística y la psicología cognitiva moderna hay un puente directo que siente las bases para el desarrollo de la inteligencia artificial y el procesamiento del lenguaje natural, lo que se llama el PLN. Para que desarrollemos nuestra capacidad mental y exploremos los recovecos de nuestra mente, no requiere que seamos un lingüista profesional. Simplemente tenemos que mantener una curiosidad constante y cuestionarlo todo, todo lo establecido, atrevernos a pensar más allá de lo evidente, y cuando nos digan que esta y tal cosa son evidentes, pensad que eso lo tendremos que decidir nosotros, si es evidente o no lo es. Cada vez que reflexionamos sobre cómo funciona nuestro pensamiento, estamos ejercitando el motor más profundo que existe. Y para terminar, citaré la famosa frase de Noam Chomsky, que dice así: el lenguaje es el mapa de la mente que nos atrae a través de los pasillos y nos muestra a dónde podemos ir. Y yo pienso que si ampliamos nuestro lenguaje, ampliaremos nuestra capacidad de vivir. Y si cambiamos nuestras palabras, cambiaremos nuestra filosofía personal. Adentrémonos en la filosofía del lenguaje como si este fuese un andamio invisible en el que vamos a construir nuestra propia realidad.

0: Ahora, desde Lugo, en la sección de Cousas Nosas, Cosme nos trae a Faustino Santalices, gaiteiro, sanfonista e investigador.
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0: Ahora, en la sección de cocina desde Pontevedra, Emilia nos habla de los sabores del otoño.
1: Muy buenos días. Hoy me estreno en esta sección y me viene a la cabeza la frase que pronunció Carles Francino el viernes pasado aquí en Pontevedra, que decía que en cada programa sentía mariposas en el estómago. Pues miren, yo no tengo mariposas, yo tengo un mariposario entero. Pero en fin, intentaré hacerlo lo mejor posible y si me equivoco, que seguro pasará, intentaré que no vuelva a ocurrir. Bienvenidos. Hoy, en esta sección de cocina, miramos al calendario. Acabamos de dar la bienvenida al otoño y nuestra alimentación exige un cambio de ritmo. Es el momento perfecto de renovar los menús, adaptarlos al frío y sacarle partido a los mejores productos de la temporada. En el mercado encontramos una enorme variedad y consumirlos ahora significa frescura directa, mejor precio y apoyo a nuestros productores. Menos cámaras de congelación, más frescura y menos contaminación. Nosotros vivimos en un lugar privilegiado. Nos rodea sus huertas fértiles, campos productivos, y esta viene la época en la que el bosque entra de lleno en nuestras cocinas. Nuestros montes se llenan de castañas que podemos disfrutar de mil maneras. Y justo debajo se esconde el gran tesoro del otoño, las setas. Ese manjar que brota con las primeras lluvias, aunque hay algunos que no quieren ni oír hablar de ellas. El otoño también trae la temporada de caza y llegan a nuestras mesas perdices, codornices, conejos y jabalí. Ingredientes que invitan a guisos lentos y reconfortantes. Es el momento perfecto para unir dos pasiones, el amor por la cocina y el placer de disfrutar en familia al calor del hogar. Y del mar, ¿qué os voy a decir? ¡Qué suerte tenemos de vivir donde vivimos! Acudir a cualquiera de nuestros mercados en cualquier época del año es una auténtica bendición. Y el otoño no es ninguna excepción. Ya busquemos pescado azul, blanco o el mejor marisco, aquí hay siempre donde elegir. Pero si tengo que escoger dos productos de temporada, me quedo con las calabazas y las castañas. Es cierto que la calabaza la tenemos todo el año, pero en estos momentos, si damos un paseo por nuestro entorno, veremos que en cualquier huerto hay un buen muestrario de colores, formas y tamaños. Soy fan total de la calabaza. Es hermosa por fuera y el interior de algunas, con esos vibrantes naranjas, transmite mucha energía y muchísimo sabor. Desde el punto de vista culinario, son versátiles a más no poder. Valen igual para dulce que para salado. Y se pueden consumir crudas, cocidas, a la plancha, al horno, al vapor y qué sé yo de cuántas maneras más. De hecho, hay miles de recetas de calabaza por ahí. Mis otras favoritas son las castañas, que no le van a la saga en versatilidad. Fueron un auténtico salvavidas para nuestros antepasados antes de que las patatas y otros productos venidos de América enriquecieran nuestra dieta. Al igual que la calabaza, las castañas se pueden tomar cruda, cocida o asada, pero también brillan en repostería y platos salados, siendo el acompañamiento insuperable de carnes y caza. En definitiva, otra joya de nuestra gastronomía otoñal. En la receta principal iremos enseguida, pero antes quiero dejaros un snack con castañas que a mí personalmente me ha sorprendido muchísimo y en mi blog es una de las recetas más vistas en estas fechas. Hace unos años vi una tosta con setas y castañas que me pareció interesante, entre otras cosas, porque las castañas iban fritas. Fue un gran descubrimiento y nos encantaron. Así que cada año, sobre todo al principio de la temporada, cuando están más tiernas, practico aquello de marchando una de castañas. ¿Os preguntaréis cómo se hacen? Muy fácil. Las castañas se pelan y se limpian. Se cortan en varios trozos, yo las dejo del tamaño de las almendras, se fríen en aceite de olivo, se les pone un toque de sal y a disfrutar. Y en la receta de hoy tenemos una pareja brutal. La calabaza, como no, y el cacao. El dulzor natural de una contrasta de maravilla con la intensidad del otro. Tiene un aspecto y un sabor muy otoñal. Y si le damos un toque marmolado, combinan a la perfección. Vamos allá. Apunten los ingredientes para este bizcocho marmolado de calabaza. Para el bizcocho necesitaremos 3 huevos, 200 gramos de puré de calabaza asada, 190 gramos de harina bizcochona, 80 gramos de azúcar panela, 80 gramos de aceite de oliva suave y un sobre doble de gasificado. Además, para hacer el juego de colores separaremos 20 gramos más de harina bizcochona por un lado y 20 gramos de cacao en polvo por el otro. Y para el almíbar final, entre 50 y 70 gramos de azúcar, dependiendo de los dulces que sean. 6 cucharadas de agua y el zumo de media naranja. Lo primero que haremos es precalentar el horno a 170 grados. Mientras tanto, preparamos el molde, pincelando la superficie con un poco de aceite de oliva y espolvoreamos con una pizca de cacao en polvo. En un bol grande, batimos los huevos con el azúcar hasta que doble su volumen. A continuación, añadimos el aceite, el puré de calabaza, la harina y el gasificante. Lo mezclamos todo muy bien hasta obtener una masa homogénea. Ahora, dividimos las dos masas en dos partes iguales. A una le añadimos los 20 gramos de harina extra y a la otra los 20 gramos de cacao. Mezclamos bien ambas partes por separado. Y aquí viene lo divertido. Vertemos las masas en un molde alternando una y otra. Cuando tengamos todo dentro, con el palo de una brocheta removemos en espiral para conseguir un efecto marmolado. Queda muy chulo. La horneamos durante 40 minutos más o menos. Ya sabéis que cada horno es un mundo. Y mientras se cuece el bizcocho, preparamos el omega. Llevamos un cazo al fuego con el agua y el azúcar. Dejamos que se disuelva y reduzca ligeramente. Incorporamos el zumo de naranja, mezclamos bien y reservamos. Una vez cocido el bizcocho, lo retiramos del horno y lo dejamos reposar 10 minutos. Luego desmoldamos sobre una rejilla y dejamos enfriar. Para terminar, con la ayuda de un pincel, lo cubrimos con almíbar dejando que se empape bien. Y listo, ya podemos disfrutar de un desayuno o merienda otoñal y delicioso. Y ya por el mismo precio, un truco de aprovechamiento. Si os sobra calabaza asada, nada de tirarla. La congelamos y cuando tengamos el antojo de tortitas, de chulas o de unas pilloas, buscamos una buena receta y a cocinar. Ya ven que el otoño tiene opciones para todos, verduras, frutas, carnes y pescados. Lo aconsejable es consumir productos locales y disfrutar de lo que la naturaleza nos da en cada momento. Por mi parte, me despido por hoy. Visita los mercados de confianza y déjense sorprender por los sabores del otoño. Que tengan un buen día y buen provecho. Hasta pronto.

0: El jefe se va a Muxía. Los vinos del Prestige. El mar devuelve todo aquello que no quiere, incluso los muertos. Amador Fernández, concejal de Medio Ambiente del Concello de Vigo. Así es, el mar lo devuelve todo. Diríase a veces que es un baboso, como esos borrachos que pasan el mal trago vomitando sobre la arena. Por eso el jefe, que desde lo de Casablanca no había vuelto a percibir en el mar aquella sensación de venganza, decidió abandonar la barra del Cabana y poner rumbo al noroeste. Sin otra sensación que la rabia renovada, hizo el petate y dejó al barman suplente lo que a todas luces no era, sino la indolencia habitual de un hotel a orillas del Mediterráneo, la caterva de hooligans que viven pegados indefectiblemente a la barra de un bar, los ecos de un pasodoble larguísimo y machacón que a duras penas lograba desleír a la alegre muchachada del inserso y acaso aquella rubia de bote que un día le aplastara los pechos con el oscuro propósito de sacarle la combinación secreta de un marsalis con aceituna. Lo demás no tenía sentido. En realidad, desde hacía días, la vida solo giraba alrededor de una lengua negra que lamía con procacidad toda la costa de Morte. Algo fatigado, el jefe llegó a Muxía a mediados de diciembre, en tanto que por rangos y categorías, algunos políticos se bajaban a la perdiz y al rebeco, mientras otros se afanaban en hundir un cachalote herido frente a los acantilados de Fisterra. 270 grados oeste, 320 grados noroeste y vuelta a empezar. Luego empezaron a llegar gentes de todos los rincones del país para extenderse como una marea blanca, tan blanca que ya no se pudo ocultar por más tiempo, y esa marea salpica todavía hoy de espuma las avenidas y los miradores, las chalupas y las trastiendas, las azoteas y hasta las casas con dos puertas. Una marea que por las noches desatranca el portón de las tabernas y las inunda de gestos y lealtades. Y como quiera que esas son tabernas al uso, allí se acaba hablando de todo, incluso de vinos. Vinos de todas clases, rojos, blancos, amontillados o dulces, y que en un momento dado cada cual hace gala de los mejores caldos de su tierra, y son los aragoneses los más enfáticos cuando solícitos se pasan de mano en mano la bota de vino de Somontano, vinos de Tentudia, que hicieron las delicias de los expedicionarios extremeños de Pizarro, vinos de Jumilla, poderosos y obcecados, vinos de Rioja, de la Alta y la Alavesa, los mismos que pusieron en sorna a los monstruos marinos de Juan de la Cosa, vinos de Jerez, con los que Fray Junípero obsequiara al almirante en Palos de la Frontera, vinos blancos, como los de Rueda, vinos balsámicos de Clariano y Valentino, que acompañaron por pueblos y serranías a los valencianos de Jaime I, vinos de Arganda y Navalcarnero, que echaron a la calle a los madrileños el 2 de mayo, cuando la ribera alta del Loira amenazaba ya con otra marea de tintos con la que despachar a gusto un espléndido cocido. Vinos de la ribera de Duero, que arrebataron al Cid alguna que otra tarde de gloria. Vinos de Yecla, vinos de Pago y Valdepeñas, vinos de Méntrida y La Gomera, los cuales animaron a Cabeza de Vaca a aventurarse en su día por las Américas. Ánimos como los de estos canarios, que ayer mismo, nada más llegar, se despacharon una olla de mojopicón y después se ventilaron ellos solos 200 toneladas de chapapote. Vinos de Montseny y del Priorato, vinos de Vinisalén, de nombres tan árabes y tan mallorquinos, y vinos de Galicia, como ese albariño que ha traído a las costas a lo mejor de su pueblo para desdecir aquella renuncia de Castelao de que el gallego no protesta, sino que emigra. Pero hete aquí que están todos ahora bebiendo lágrimas de vino en esta taberna que en realidad no es más que un pantalón viejo y destartalado. Y mientras tanto, los de la perdiz y el rebeco, se asoman a mirar las playas esplendorosas a las que se refiere Federico Trillo con la vana esperanza de que los vientos rolen con fuerza al oeste, que arrastren a los periodistas y se lleven de paso a esa turba multa blanca y reivindicativa que por las noches inunda las tabernas de gestos y lealtades. Por eso, hoy el jefe, que desde lo de Casablanca no había vuelto a percibir en el mar esa sensación de venganza, ha decidido no servir un cóctel más hasta que el mar, de una u otra manera, decida devolvernos la dignidad o, en su defecto, alguno de nuestros propios muertos. Desde el campus de Ferrol, Antonio Polo.
1: Vivo al lado del mar, en un pueblo donde perder es lo normal. Los que pudieron escapar.

0: Esta semana, Carmiña, que nos tiene acostumbrados a entrevistas muy singulares siguiendo su tradición, hoy nos presenta a Aurkene Velasco.
1: Estoy con Aurkene Velasco Armendáriz y es una mujer que ella misma os puede contar a qué se dedica y qué hace, es curioso.
2: Hola, soy Aurkene, yo trabajo en la comunidad de Montes de Santa Mariña de Esteiro como pastora, cuidadora de gando y también como secretaria y soy también mariscadora de la cofradía de Noia.
1: Yo sé que también eres universitaria, que eres licenciada, pero lo que nos ocupa ahora es ¿cuáles son tus funciones como pastora de estas reses en extensivo, bravas? ¿Qué es lo que les haces tú?
2: A ver, lo que tenemos nosotros son vacas cachenas. Vacas cachenas, no solamente vacas cachenas, tenemos también caballo de pura raza gallega en el monte. Entonces, nosotros apostamos por estas vacas, por esta raza, para recuperar esa raza que estaba a punto de desaparecer en los años 80 como patrimonio nuestro gallego. Y lo que hacemos es gestionar el monte y el territorio y la biomasa que tenemos, las tenemos como bomberas, diríamos, de nuestro monte.
1: O sea que también prevenís los incendios con este pastoreo.
2: Sí, sí.
1: ¿Y el comportamiento de las reses, cómo es? ¿Te conoce? ¿Las conoces? ¿Cómo las llamas?
2: A ver, nosotros cuando ponemos los crotales, cuando marcamos a las vacas después de nacer, ya les ponemos un nombre. Y luego sí que es verdad que voy casi todos los días y las vacas, cada una tiene su personalidad. Entonces, aparte de este nombre, pues tienen esos apodos por la personalidad que tienen. Pues eso, pues ansiosa, rabuda, sí. Pues un poco de todo, sí.
1: Dices que también le pones nombres de la toponimia a las vacas. ¿Las conoces a ellas individualmente?
2: Igual no, a todas tenemos 56 vacas ahora. Igual no a todas, pero sí que más o menos, sí, porque siempre ellas son muy curiosas, entonces ya sabes más o menos el comportamiento que tienen, entonces ya sabes quiénes son. Cuando estás mirando dices, mira, ahí está esta, y está con este grupo, está con este, sí. Pero sí que las, cuanto más subes y más interaccionas con ellas, más las conoces.
1: Sí. También, bueno, la aportación que hacen al campo es buena porque previenen los incendios, tienen el monte limpio. ¿Y cómo se alimentan? ¿Cuál es su comportamiento de estas reses bravas?
2: Bueno, nosotros tenemos la cachena para gestión del monte, para gestión de biomasa del monte. Y sí que comen lo que hay en el monte, comen el toso, sobre todo en primavera cuando está verdito, comen la hierba que hay, nos podan los árboles y también muy importante que abren caminos en el monte para que luego pueda ir la gente a visitar el monte y abren esos caminos y hacen el monte accesible.
1: ¿Dónde se refugian?
2: ¿Dónde se refugian? No tienen ningún refugio físico, pero bueno, tienen todo el monte para ellas y sí que ahora las tenemos con GPS y bueno, cosas que observábamos antes, pero que ahora podemos ver mucho más, depende del tiempo que haga, si hace mucho calor, mucho frío, viento, de donde venga el temporal, de norte, de sur, tienen distintos sitios en el monte para refugiarse.
1: Sí, también tengo entendido que las tenéis adornadas con un collar, que es un GPS, es un pastor electrónico, creo, ¿no? Que tú las puedes ver en el móvil, ¿dónde está cada una?
2: Sí, claro, esto es la tecnología que está avanzando mucho, sobre todo en los últimos años, entonces nosotros sí que tenemos todas las vacas adultas con collar, con GPS posicionadas y lo que comentabas desde el móvil, podemos saber dónde están en cada momento. Pero aparte también estos collares hacen vallados virtuales, que sí que apostamos por ellos porque es una manera de no tener el monte todo vallado donde tienes el ganado, porque para la gente que viene de excursión, el mantenimiento que hay que hacer, que es costosísimo, entonces no nos es demasiado práctico, entonces en lugar de eso tenemos estos virtuales que los controlamos desde el teléfono y así también gestionamos qué partes del monte queremos donde queremos que las vacas estén pastoreando.
1: Cuando la vaca se acerca a un límite que no puede traspasar, ¿qué le hace el collar?
2: Claro, primero, antes de ponerlas dentro de estos vallados virtuales, entrenamos a las vacas. Entonces, estos collares lo que tienen es, en el momento que interaccionan con el límite que tú has puesto de tu vallado, el área que has vallado virtualmente, sí, hace un pitido. Si siguen para adelante, otro pitido, y al tercer pitido les da una pequeña descarga eléctrica. Entonces, las vacas les cuesta, porque son animales muy listos, les cuesta nada aprender qué es lo que les va a pasar, y ahora en el momento que ya van a traspasar ese vallado, les da un pitido, ya ellas mismas vuelven para atrás. Es muy raro que a una vaca, una vez que aprende, que les cuesta 3 días aprender, les vuelva a dar una descarga eléctrica.
3: Son muy listas.
2: Son muy listas, sí.
3: También, bueno, pero no, lo que no son tan listas es para defenderse del lobo. ¿Cómo lo hacen?
2: Bueno, nosotros tenemos cachenas ya hace bastante tiempo y una manada bastante estable, que apenas cambiamos los animales y que igual sacamos los machos cada año en una fiesta que tenemos, la fiesta de la cachena. Entonces matamos algún animal para comer y para degustación de los vecinos y así. Pero sí que, como es una manada muy estable, están bastante juntas, sobre todo cuando hay mal tiempo, cuando hay niebla, cuando ellas ven que la situación es un poco adversa, se mantienen bastante juntas, y en el caso de lobo, sí que hacen círculos, se defienden y tienen como las estructuras ya establecidas de quién queda más fuera del círculo, más dentro, siempre protegiendo a los terneros por dentro. Y bueno, luego también decir que tenemos mastines con ellas. Tenemos
3: Sí.
2: los perros mastines que protegen también del ganado.
3: Como los búfalos, creo que también se ponen en círculo con los cuernos hacia afuera, claro, para defenderse y las crías dentro del
2: Claro,
3: círculo.
2: claro.
3: Este comportamiento no lo hay en el ganado estabulado ni nada, pero aquí en el salvaje sí. Qué
2: Sí.
3: curioso, qué formas tienen. Bien, ahora te voy a preguntar ¿Qué conexiones tenéis con otras áreas también de extensivo?
2: Pues mira, justo hace año y medio formamos una asociación entre varias comunidades de montes que hemos apostado para la gestión del monte con ganado en extensivo. Y formamos una asociación que se llama Movegandes, que son montes vecinales con ganado en extensivo. Y tenemos un contacto continuo, porque o sea, nos ayudamos mucho para dudas que tengamos, esto de, pues ahora con estos sistemas de tecnología de vallado virtual, también conseguimos mejores precios para la gente de la asociación, y estamos intentando animar a otras comunidades de montes que tienen ganado en extensivo que vengan a la asociación, que ya tenemos comunidades de montes de todas las provincias de Galicia, para hacer fuerza, porque pensamos que la única manera de gestionar el monte y esas grandes extensiones de terreno que tenemos, tan malo, malo porque es rocoso, con mucha pendiente, difícil acceso, la única manera de gestionar ese monte es con ganado en extensivo.
3: Y también tengo entendido que hay más ganado en extensivo, pero que tienen dueños y que está en un plan ya especulativo y comercial. Pero este de aquí, ¿no? ¿Verdad?
2: Bueno, especulativo, no, por supuesto que no, no es nuestro fin. Nosotros sí, las tenemos sobre todo para gestionar la biomasa del monte. Pero bueno, sí que hablando también con otras comunidades de montes, que de hecho hoy estuve hablando con una comunidad de montes de aquí cerquita, que tienen un centro de procesado y están trabajando para tener un centro de procesado donde comunidades de montes que tenemos ganado en extensivo podamos ir y podamos darle valor a nuestro producto, no solamente tener carne para vender, sino hacer chorizos, hamburguesas y ampliar el mercado.
3: Ay, qué cosa, qué proyecto tan precioso. Yo no tengo más que darte la enhorabuena y las gracias y emplazarte para otra ocasión, porque esto es fascinante, de verdad. Muchísimas gracias, Aurkene.
2: Bueno, muchas gracias a vosotros por la entrevista. Gracias, darnos voz.

0: Hoy, en esta sección tan ecléctica de tertulia, traemos un tema muy curioso. ¿Quién manda realmente en casa? ¿Quién decide dónde se va de vacaciones? ¿Qué es lo que se come? ¿Cuándo se cambia el coche? ¿Quién controla el mando de la televisión? ¿Quién tiene la última palabra?
1: Yo.
0: En definitiva, ¿existe realmente la democracia doméstica?
1: No, mando yo, cuando no hay nadie.
2: Yo creo que sí, lo que pasa es que ahí no podéis meter baza. Es decir, tradicionalmente en la casa había una señora que se quedaba en la casa, se le daba un dinero para que manejara al mes, se le quedaban los hijos para que hicieran los deberes con ellas, sabía efectivamente cuándo se va de vacaciones o cuándo se compra coche, porque se sabía si se había ahorrado o no. Es decir, que dentro de la casa, pues a lo mejor había un cierto consenso, pero dentro de lo que ella mandaba. Si no había para comprar el coche, pues por mucho consenso que hubiera o que viniera el señor para decir, voy a comprar un coche, no hay pasta. Es decir, que yo creo que me parece que la cuestión planteada así es como, ¿cómo se atreven las mujeres a mandar en casa? Es que era donde mandaban, y mandaban bien, y mandaban mucho y muy importante, me parece a mí.
1: De todo lo que has dicho, yo me quedo con lo que mandaban mucho.
3: ¿Por qué? Porque es en pasado, ¿no? ¿Y ahora qué? ¿Y ahora ya no mandamos o qué?
2: No, yo creo que ahora el hecho de que, o sea, ese reparto ya no existe. Yo recuerdo en la empresa donde estaba trabajando, cuando el señor fallecía, que fallecían antes que nosotros, según los seguros, pues las señoras iban asustadísimas diciendo, como él era el que manejaba este tema, pues no tengo ni idea. Y la señora a los dos días se le había quitado el susto. O sea, que podían mandar en eso y en más. Pero el reparto de papeles era así. Yo creo que ahora es muy distinto. En el momento que la gente o los hombres empezaron a salir de cualquier clase social a las universidades y tuvieron que hacer la comida, fregar, ocuparse de las cosas que había, empezaron a valorar lo que había en casa, creo yo. No sé.
0: Aunque yo también pienso que es según los momentos de la vida, ¿eh? En la vida hay momentos en que de verdad no mandas nada, ¿no? Es cuando, por ejemplo, eres pequeño, eres joven, de niño en la casa. Otra cosa distinta cuando ya vives con pareja, empiezas un poco la vida y otra época, pues al final, ¿no? Realmente son momentos distintos. Mi padre decía, aquí no existe democracia porque aquí mando yo. Bueno, realmente lo decía mi madre. Es decir, según que, y luego, pues también en otras épocas pasa lo mismo. Pero lo que dice Puerto, efectivamente, de forma afortunada, han cambiado las cosas, lógicamente.
4: Claro, en otros tiempos seguramente funcionaría eso de mandar. En la actualidad, en las cosas, creo que no me parte de las
3: A ver, vale. Yo creo que yo voy por la línea de que me parece que está yendo Emilia, ¿no? Que realmente ahora las cosas como que se consensúan más. También porque son dos a trabajar fuera, entonces hay que organizarse de otra manera, ¿no? Yo veo que mis hijas, que claro, no llevan la vida que llevaba yo en mi matrimonio, ¿no? Porque todos son más consensuados. De todas formas, yo creo que ahora también decíamos antes, no sé quién decía, no, es que los niños, etapas, ¿no? Decía Antonio, etapas cuando eres pequeño, no, ahora los pequeños mandan, o sea, ahora los pequeños son, la vida se construye alrededor de los pequeños. ¿Qué vais a hacer? Es que los lunes tenemos no sé qué actividad, el martes no sé qué, el viernes tienen un cumpleaños, o sea, todo gira alrededor de los niños. Claro,
1: son actividades que le hemos marcado a los padres.
3: Sí, bueno, no siempre. O sea,
1: la mayor parte de las veces,
3: los padres proponemos, pero no siempre.
1: Sí,
3: se supone que también lo hacemos. Dime.
1: Perseguimos a nuestros hijos para que vayan a hacer actividades. Vete a inglés, vete a fútbol, que todos van a fútbol, vete goles. Claro. Entonces, bueno, mandan.
0: Sí, les estamos dando. les estamos dando muchísimas, a veces obligaciones. Pero lo que estaba comentando Pili, ahora me acabo de acordar de un programa, no lo solía ver mucho, pero sí que he visto algún retazo de programa, no sé si era un psicólogo, que atendía a los padres porque tenían problemas con los hijos. Y verdaderamente había algunos casos terribles, ¿no? Entonces ahí sí que ponía el ejemplo de que, bueno, no sé si es la falta de autoridad o no sé, o de poner las cosas claras, te llevan a situaciones como aquella, ¿no? Eso eran cosas muy dramáticas, evidentemente. Pero también, y ahora salto a lo que decía Puerto, en el sentido de que, bueno, pues las mujeres ahora, y sobre todo las mujeres ya de senior, que quieras o no, yo creo que se van quedando viudas, más que viudos, ¿no? Y se encuentran en una situación ahora muy muy muy distinta, que no muchas, yo veo casos, ¿no?, de que no saben qué hacer, ¿no?, porque les falta la persona con la que han convivido mucho tiempo y tienen que aprender, ¿no?, un poco a hacer ciertas cosas, ¿no?, que no hacían antes, porque todo lo hacía el marido, ¿no?
3: Pues todo lo hacía el marido, no, el marido iba a trabajar, ellas estaban, se les acostumbraba antiguamente a casarse, solamente se les daba la opción de casarse y aprender y llevarla a casa y tener a jugar. Ahora, actualmente, como estamos diciendo, según las familias, porque las familias jóvenes también, hay incluso el que llega a casa y hace las cosas de casa trabajando los dos, él y ella no hace nada, porque yo conozco casos, o al revés, o los dos, incluso eso depende del consenso que tenga cada uno en su casa. No es cuestión de mando yo o mandas tú, es una forma de convivencia, y eso según cada familia.
5: Yo estoy de acuerdo con Regina, porque no hay que generalizar, que en cada casa se dictan unas normas y se decide entre los dos lo que hay que hacer. Yo estoy recordando un poco cuando yo estábamos casados, no teníamos la niña, nosotros consensuábamos, si uno no estaba de acuerdo no se hacía la cosa, si los dos estábamos de acuerdo hacíamos la cosa. Luego llegó la niña y había una especie de votación. También le preguntábamos a la niña, ¿qué quiero decir? Que bueno, intentábamos tomar decisiones la familia, todos. Ahora, las decisiones las tomo yo. ¿Por qué? Porque vivo solo.
0: Eso era muy americano, Manuel. Eso de cuando veía en la televisión, de sí, ver aquellas familias en las que todo se sometía a votación, sí. Yo decía, qué maravilla, ¿no? Algo que no entendía. Para mí era un poquito...
1: Pero tú, Manuel, tú tampoco mandas.
5: ¿Qué mandas?
1: No mandas tú. Porque mandar tienes que mandarle a alguien, pero tienes a quien mandar contigo, entonces. Pero de todas formas, fíjate, sobre todo nosotros los hombres somos los que mejor lo pasamos. Mira, naces, en nuestra época, porque en nuestra época, claro, nosotros no éramos niños que dijésemos lo que había que hacer, nos mandaban a hacer. De pequeño te están diciendo, niño, no subas ahí, niño, no corras ahora, niño, no andes en bicicleta, niño, no comas eso. Todo eran mandatos. Vas creciendo, vas al colegio, en la clase antes no era como ahora, te mandaban, hay que hacer esto, hay que hacer lo otro, levántate que viene el director, siéntate un poco, ya está, mandando. Claro, incluso en misa, el cura te dice lo que tienes que hacer para la semana, llegas al matrimonio, te casas y pensaste que allí, bueno, pues también, te caen los mandatos que te tienen que caer, y en otras situaciones ya no te digo quién manda después en el matrimonio, bueno, eso ya no te lo cuento.
3: Claro. Eso era nuestra generación, pero las generaciones que nos siguieron, en las generaciones que nos han seguido, muchas personas toleran todo a sus hijos, hasta el punto de que los que mandan en casa son los hijos, pero no porque los llevemos aquí o allá, sino porque yo tengo un caso enfrente de mi casa, que tienen dos niñas que chillan tanto que ellos, los padres, no les dicen nada, las dejan hacer, y es la niña, las niñas son las que mandan. Entonces, un poco viene de la educación que le demos también a nuestros hijos, ¿no? Que antes era bastante, vamos a decir, no dictatorial, pero a mí, por ejemplo, si hacía alguna cosa y venía la vecina a protestar, ya volaba la zapatilla. Ahora que venga la vecina a protestar a casa de algún padre, el que vuela es la cabeza de la persona que va a protestar por alguna cosa que han hecho los niños. ¿Eh? ¿O no os acordáis de la zapatilla voladora?
2: Sí, yo afortunadamente no.
5: Ah,
2: ni en casa ni en el cole.
5: A mí una escoba de caña, de bambú. Me venía de
2: escarpar,
5: me daba con la escoba. Pero apenas me hacía daño, lo hacía un poco por hacerle el paripé. No me daba para dar
6: un paripé.
1: Pero eso había sus métodos.
6: Mira, pero vamos a ver.
0: Sí, Pili.
6: Sigue, sigue. No, sigue, sigue, termina.
3: Nada, volaba la zapatilla, pero a mí nunca me daba. ¿Qué pasa? Que ahora es que hasta los hijos pegan a sus padres, eso no se puede consentir. Bueno, tienes que imponer un respeto.
2: Bueno, que los hijos pegan a sus padres, son la noticia que sale en el telediario porque es singular. No vamos a generalizar que los hijos pegan a sus padres.
0: Hombre. Ya.
6: Bueno, pero que sí es verdad, pero
3: sí que le pierden el respeto.
5: Sí. Sí.
6: Estamos viviendo en una pequeña tiranía de los niños, ¿eh? Y yo que trabajo en la enseñanza, o que trabajaba hasta hace poco, los niños mandan mucho. Aparte de que porque nos preocupamos mucho por ellos, y entonces es lo que decimos, manda en nuestra planificación, porque le damos prioridad, mandan. Porque vamos a ver, una cosa es que un niño le diga vamos para casa porque es tarde y te monte una lloriquera y te yo no me quería ir, déjame 5 minutos más. Y otra cosa es que niños pequeños que le dicen a sus padres, pues no, y la arman y claro. Y no es una pataleta, no, es que realmente los padres se dejan muchas veces llevar. Pero bueno, vamos a ver, ¿quién manda en casa? Yo lo que quiero saber es quién manda, por ejemplo, en el mando de la tele. Ahora porque hay muchas teles. Porque claro, antes había una sola tele y sin mando además. ¿De quién es el que decide? Si hay fútbol o si hay la telenovela no, pero la serie de momento y yo quiero ver la serie y el otro quiere ver el fútbol, ¿qué hacemos?
2: Cada uno se va a su habitación y ve su tele. Estamos hablando de ahora.
1: Claro. Ahora mismo se ve la serie.
0: No, hombre, ahora hay muchas posibilidades. Es decir, yo, a ver, si uno quiere ver el fútbol y otro quiere ver la película, bueno, en mi caso no se dan esas circunstancias. Más bien es cuando estamos viendo las películas, que claro, tenemos distintos gustos, y jolín, cada vez que yo elijo una, mi mujer siempre dice, ¿ya la hemos visto? No, pues, la cantidad de películas que yo he visto que no. Y además luego tengo otro problema, se me olvidan las cosas y ella me mira con una cara y dice, ¿cómo es posible que no sepas, que no te acuerdes de esta película prácticamente casi?
2: Sí.
0: Por eso ella tiene siempre el mando, ¿eh?
2: Sí, a mí algunas
6: veces... Tú eres del que te duermes las películas en vez de verlas, ¿no? Tú las duermes.
0: Vamos a ver, sí que reconozco que me he dormido en muchas de las películas, pero en algunas películas no, ¿eh? En algunas películas, pero hay otras que ya, sobre todo, ¿sabes qué ocurre? Nos ocurre con las series. Con las series yo ya digo, pero no acaba esta serie. Por Dios, y ella pues entonces hablando que todavía, que solo quedan solamente 2 episodios.
1: Algo quería decir, Rosy, me parece.
6: Sí, alguien.
1: Rosy, creo que quería decir algo.
7: Sí, nada, yo simplemente quería decir que tenemos todos una edad donde creo que vivimos diferentes etapas, ¿no? En la infancia, bueno, lo que hablabais ahora de la televisión, solamente había 2 canales. ¿Qué pasa? Los niños, cuando salíamos del colegio, teníamos aquella media horita de dibujos animados y era lo que había. El resto del día, bueno, tampoco había televisión todo el día, como hay hoy, ni tantas cadenas, ¿no? Dependiendo del programa, pues lo veía. Bueno, había fútbol, por ejemplo, el telediario, eran cosas de los padres, las madres no. Y bueno, era una televisión para todos. Donde yo vivía, en una barriada bastante, bueno, desde el grupo sindical, había muy pocas televisiones. Y la segunda televisión de toda esa barriada, que eran 365 viviendas, pues todos los niños que podían, los vecinos sobre todo del propio edificio, mi madre ponía una manta en el suelo y venían todos los niños a ver los dibujos animados. Cuando os acordáis del programa Reina por un Día y todos estos concursos que había, bueno, pues
0: los sábados por la noche,
7: sí, bueno, pues venían los vecinos más allegados también a mi casa a verla. Pero bueno, la conclusión, que no voy a hablar solo de la televisión. En aquel momento, claro, las madres eran las que estaban en casa, los padres salían a trabajar, las madres se dedicaban eso a la casa y a los hijos, y en mi caso, mi padre era, aparte de trabajar, era el que llevaba todas las, ¿cómo voy a decir?, las gestiones que se pueden llevar a cabo, como el contratar teléfono, hablar con los profesores,
2: ir a los bancos,
7: a comprar los libros. Era mi padre el que, claro, solucionaba todos los problemas fuera de, aunque tuvieran que ver con la convivencia, ¿no? En mi época, yo ya estaba, yo ya trabajaba, no fui la típica que se quedó al casarse en casa, ni mucho menos, ya trabajé, pero aunque trabajé, trabajaba también en casa, sin tener ayuda ninguna. Hoy en día ya nuestros hijos sí tienen las ayudas de las parejas, de los maridos,
1: y de los padres,
7: y colaboran entre los dos las tareas domésticas y las gestiones en general también que se llevan fuera de lo que es el hogar, ¿no? Creo que hay tres cambios ahí, por lo menos es lo que yo he percibido en mi vivencia, ¿no? La cuestión que hablabais de los niños, yo creo que la culpa es de los padres de consentirles todo, todo. Hay que marcar unas reglas y que no es fácil, que no es fácil. Yo no soy, no tengo nietos pequeños y no puedo hablar sobre ello. Mi nieta, que ya tiene 19 años, no fue criada así, consintiéndole todo. En fin, que hay muchas contradicciones. Es lo que puedo decir y aportar.
0: Sí, también la vida de los niños es completamente distinta de la que tuvimos nosotros. Yo recuerdo esas estancias en la calle, es decir, vivir en la calle jugando la pelota o tirándonos piedras contra los de los otros bloques, pues era lo más habitual. Hoy tú no ves ese tipo, no solamente porque sea una salvajada, ¿no? Pero los niños no están solos, en vigilancia, prácticamente están en entornos demasiado controlados. Y bueno, pues entonces están en casa, pues haciendo de su casa pues realmente un imperio. Y claro, somos responsables, ¿no? Porque ahí sí que se mandan ellos, pero porque les hemos dejado, los padres dejan mandar a los hijos porque encuentran otro beneficio, la tranquilidad para poder hacer otro tipo de cosas, hasta que al final pues todo

0: Y era la persona, como bien decía la compañera, el marido hace sus atribuciones que él las domina. La mujer, pues, dominaba el tema de llevar los niños, de limpiar la casa y todo eso. Hay que verlo desde otro aspecto, desde otra circunstancia, ahora que ya hemos progresado un poquito más mentalmente y podemos razonar un poco y estudiar los comportamientos. Yo no me quedaría con los tópicos de manda la mujer, manda el hombre y tal. Eran otras circunstancias, había mucha pobreza, mucha necesidad y la verdad es que estábamos con otro tipo de gobierno que no es el que tenemos ahora.
1: Sí, pues no sé qué decirte a eso, pero yo creo que siempre hay uno de los dos manda más. Siempre tiene, en el ámbito de una pareja, yo creo que alguien siempre domina un poco más que el otro la situación.
0: Pero porque el otro se deja dominar o prefiere que tome la iniciativa. No, pero
1: el resultado es el que es, que manda más una persona casi siempre. Siempre lleva una
2: son territorios. Son territorios distintos, ¿no? ¿Quién manda? A lo mejor, claro, quién manda en casa o en el entorno familiar. Quiero que cada uno, bueno, pues puede permitir que este entorno. Yo recuerdo, me he pasado la vida viajando, si es que realmente mi mujer era la que estaba mucho más tiempo pues en casa y conocía, pues yo he llegado a no conocer profesores, ¿no?, de mis hijos, ¿no?, de no estar nunca nada más que los fines de semana, ¿no? Entonces, hay entornos en los que evidentemente es una colaboración mutua, ¿no? Y había territorios en donde estaba, pues era conocedora para llevar, no sé, para llevar a todos, a la familia, las relaciones personales en ese sentido, ¿no?
1: Pero quizás eso que cuentes no está tan relacionado con quién manda, sino con qué papel nos toca jugar a cada uno en cada momento, ¿no? Porque el que nosotros tuviésemos que salir fuera a trabajar, que es lo más habitual, afortunadamente eso ha cambiado, tampoco quiere decir después que esa situación llegue a casa y siga yo mandando allí en casa, no tiene por qué. O sea, quiero decir que aquí juegas un papel, te haces las funciones fuera de casa, pero luego eso no implica que tengas que seas tú el que manda. O sea, yo creo que son dos cosas totalmente distintas.
0: Sí, bueno, pues en ese contexto, si vamos a contestar, ¿quién mandaba a la mujer? Yo, por ejemplo, en mi caso, mandaba a mi mujer. Pero yo lo considero que no era una... No yo, mandaba, sino que decidía ella porque yo le dejaba decidir, claro está.
1: Yo no voy a decir quién manda en mi casa, pero igual me está escuchando. Y luego la tengo. Tengo el lío. Así que yo no voy a decir nada de eso. Claro.
3: Bueno. Tú acógete a la quinta enmienda, como dicen en las películas.
1: Yo me lo reservo. Me da igual que enmienda, pero me lo reservo.
4: Bueno. Pues yo creo que al final manda la mujer, ¿eh?
0: Sí, vale, manda la mujer, pero yo te tengo una cosa clara. Que cuando yo llegaba y tenía las cosas claras, y sabía que iba a resolver el problema e iba a afrontar la situación, yo no es que mandase o no mandase. Yo, vamos a hacer esto, vamos a hacer lo otro y vamos a hacer lo otro.
1: ¿Sabes una cosa?
0: Si ellos lo tenían claro, me seguían.
1: Estoy de acuerdo contigo. Pero ahora quien manda aquí es el tiempo. Así que tenéis que decir todos conmigo. Ahora yo voy a decir, se acabó y tenéis que decir todos. ¡Oh! ¡Se acabó! ¡Oh!
4: Oh. La lástima que terminó. Oh.

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Lima, de Barcelona, de Almirita, de Valencia, prima también.

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